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1: Son las 9 de la noche, 30 minutos.
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1: Son las 10 de la noche, un minuto.
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3: Son las 12 de la noche, 3 minutos.
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2: Son las 12 de la noche, 39 minutos.

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2: Es la 1 de la mañana en punto.
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2: Es la 1 de la mañana, 12 minutos.

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1: Hola amigas y amigos de Radio Éxito 106.1, somos los Vázquez y queremos darle las gracias de todo corazón por todo el cariño que nos han entregado ustedes y toda la gente ahí de San Vicente, de Tahuatahua, de Colchagua y Cachapoal.
2: Un tremendo abrazo y mucha música y gracias por apoyar al Pop Cebolla. 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

0: otro hitazo de la popular. Mr. Happy, mixio para ti. Los Vázquez Ultra Mega Mix. 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

0: 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En la popular, Mr. Happy mixió Super Salsa Mix, volumen 1.
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2: Son las 2 de la mañana, 2 minutos.
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2: Son las 2 de la mañana, 20.

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2: Son las 2 de la mañana, 30 minutos.
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2: Son las 3 de la mañana, 2 minutos.
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1: En Avicii, mola fuerte.

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2: Son las 3 de la mañana, 31 minutos.
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2: Son las 4 de la mañana, un minuto.
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1: Son las 4 de la mañana, 9 minutos.

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2: Son las 4 de la mañana, 31 minutos.
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2: Son las 5 de la mañana, un minuto.
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1: Son las 5 de la mañana, 30 minutos.
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2: Son las 6 de la mañana, 3 minutos.
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2: Son las 6 de la mañana, 35 minutos.
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Hola, hola, hola, hola, buenos días, buenos días. Hola, hola, hola, hola, hola, hola, hola, hola, hola, hola. Buenos días, ¿cómo están? Gusto de saludarles. Ya son 23 minutos para las 7 de la mañana. Estamos ya saludándoles en este día miércoles, último día. Sí, último día de este mes de septiembre. Se nos va hoy día, miércoles 30. Salud para Jerónimo. Salud a todos los Jerónimo. Le mandamos un saludo a nuestro amigo Alan Jerónimo Ortega de Los Cachitos allá, que está donde más te veía. Felicidades, viejo. Un abrazo. Y en este día ya 22 minutos para las 7 de la mañana. Hora buena para levantarse, 22 minutos para las 7 de la mañana. En este día, miércoles 30, se nos va el mes de septiembre, en esta primavera 2026. Les saludamos en este día. Buenos días, buenos días, buenos días, buenos días, buenos días a todos. Saludos ahí a los panificadores que ya están conectados a esta hora de la mañana. Le mandamos un saludo a los amigos que trabajan acá en la panadería Selecta, ¿eh? Acá frente a la plaza de San Vicente. Saludos ahí a los panificadores que trabajan acá frente a la plaza de San Vicente. Dice, hola, muy buenos días, Patito. Un saludo a los panaderos de la Selecta. Pregúntele a Gonzalo y al Beto cuándo van a buscar los huevos. Un saludo al Juan del Ángelo. Se terminó el descanso. Saludos ahí para el Beto, Gonzalo. ¿Cuándo van a ir a buscar los huevos, muchachos? ¿Cuándo van? Saludos para Alan Ortega. Ya estamos puestos, viejo. Estamos puestos. Estamos en la pegocha, viejo.

0: Peña, estamos todos con sed.
1: Oye, no pude dormir, no pude dormir nada, la guata muy llena, viejo. Mucha carne, viejo, mucha carne, mucha carne, viejo.
0: Pato Piña, estamos todos con seis. Pato Piña, estamos todos con seis. Pato Piña, estamos todos con seis.
2: Pato Piña, estamos todos con seis.
1: Oye, Julio Miranda, mucha carne, viejo, mucha carne. Ese viejo se desató tirando carne, viejo. Chunchule, longaniza, pollo. Costillar. ¡Ah!
2: Pato Piña, estamos todos con seis.
0: Pato Piña, estamos todos con seis. Pato Piña, estamos todos con seis.
1: ¡Mucha carne, viejo! Se desató tirando carne ese viejo. Mucha carne, viejo, mucha carne.
3: Hola, dijo el oso gallo. Buenos días, don Pato. ¿Cómo andamos? Le hace falta un tecito para hacer gancho. Hasta aquí sale un olor a carne de ahí para acá por la radio. Buenos días, gancho, que esté bien, cuídense, que esté bien. Saludos a todos los populares y a todos los vecinos.
2: ¿Qué dijo el caballero?
3: Dijo el oso gallo, buenos días, don Pato Piña, ¿cómo andamos? Le hace falta un tecito para hacer gancho, hasta aquí sale un olor a carne de ahí para acá por la radio. Buenos días, gancho, que esté bien, cuídense, que esté bien, saludos a todos los populares y a todos los vecinos.
0: Alien Flash. Alien 3. Alien 3.

Nadie sabe, Luis Adone, nadie sabe, viejo. Nadie sabe.

0: Nadie sabe. 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Ya tengo varios saludos para acá que nos llegan. Tengo varios saluditos para acá que nos llegan a través de WhatsApp. Saludo a mi amiga Cecilia Pino. ¿Cómo estamos, Cecilia? Saludo para Cecilia Pino allá de Los Cachitos, allá en Pichidegua. Ya están trabajando ya con el rico pan calentito a esta hora saliendo. ¿Dónde están las banderas?
1: Buena, Patito. ¿Cómo está, Patito? ¿Despertó? ¿O todavía está durmiendo? Estamos todos con sed.
0: Oye, Cecilia, no pude dormir. La guata como un bombo la tenía. Oye, tenía el estómago más cargado, mucha carne, hizo ese viejo, mucha carne. Oye, anda con el colesterol, con los chunchules arriba. Mucha carne, hizo cachito, se desató tirando carne el viejo,
1: Buena, Patito, ¿cómo está, Patito? ¿Despertó o todavía está durmiendo? Oh. Estamos todos con sed. Y a dormir, se durmió todo el rato aquí en la casa. ¡Ah, bigotito! Y a dormir, se durmió todo el rato aquí en la casa. ¡Ah, bigotito!
2: Oye, viejo, no puedo dormir, viejo, no puedo dormir.
0: ¡Se da fuego!
2: Oye, el Luis Adonis, ahora, ahí no da de dos patos, todavía está

0: ahí, viejo.
1: Donde Don Pato tiene que estar.
0: Todos los restos que quedaron de la puma frita.
2: Nadie sabe, nadie sabe quién Luis Adoni le ha tomado todos los restos a Don Pato Medina en Tunca abajo.
1: Oye, Luis Adoni, ¿está ahí donde Don Pato todavía, viejo? ¿No? ¿Ya te fuiste de ahí? ¿Estás ahí todavía o no?
3: Buena, Pato Priña, amaneciste con Seotra, viejo, ya. Espérate, la cachada,
1: la cachada de carne, viejo, la cachada de carne. Uy. Mucha carne, viejo.
3: A los de la selecta, a los paneros, ¿a qué hora salen las flautas? Dile que den ese dato, porfa. ¿A qué hora salen las flautas? Los de la selecta.
1: Yo tengo aquí, si quieres.
3: Nadie sabe dónde está viviendo Luis Adoni, nadie sabe entre qué Puerto Quiba, dónde está viviendo Luis Adoni.
1: ¿Dónde, Don Pato? Allá está un caballo, viejo, allá el viejito chico, allá está. Ya lo pasaron por la libreta allá donde Don Pato, allá donde Don Pato.
3: Nadie sabe dónde está viviendo Luis Adoni, nadie sabe entre qué Puerto Quiba, dónde está viviendo Luis Adoni.
1: Es que te perdiste, Luis Adoni. Mira, la carne ahí. Te mandé la foto, oye, digo uno, ¿no? Mira. Mira. Calcula, viejo. Te voy a mandar la foto. Te voy a mandar la foto, digo, mira. No, ese viejo se desató tirando carne, viejo. Mira. No pude dormir anoche. Me da vuelta para todos lados. Me da vuelta para todos lados, viejo.
4: Le faltó puro tirar el perro arriba de la parrilla nomás a los cachitos.
1: Estuvo a punto. Bueno, no sé, porque no vimos los cueros, viejo, vimos la pura carne, no sé qué pasó ahí.
4: Le faltó puro tirar el perro arriba de la parrilla nomás a los cachitos.
2: La nueva comedia. ¿Dónde duerme Luis Adonis? La nueva comedia. ¿Dónde duerme Luis Adoni? Eran los gatos, mi abuela, que los comimos ayer, señor. Eran puros gatos.
1: ¡Oh! Oye, no es chiste, viejo, que eran puros gatos, parece. Eran puros gatos. Ya, me dicen acá, la flauta. A las 8 sale la flauta de un. A las 8. Buen horario para venir a la radio, viejo. A las 8 sale la flauta.
5: Oiga, mi suegra tenía 12 gatos, no hay ni uno. Se perdieron todos los gatos. Así que ahí están los gatos.
1: Calcula, eran gatos, viejo. La Sonora Casino, la voz de Raúl González. Saludo para la gente de Rengo. Ahí está la voz de Raúl González, emblemática voz de la Zona Casino. Buen día miércoles para todos los populares. Vamos por este último día de septiembre. Que tengan una buena jornada laboral. Saludos por aquí, Rengo, con lluvia. Está lloviendo en Rengo, viejo, me dice Rodolfo Bamonde. Está lloviendo en Rengo, calcula. Está lloviendo en Rengo. Ya nos separan 8 minutos de las 7 de la mañana. 8

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0: Ya son las 7 de la mañana, 7 de la mañana en este día, miércoles 30, último día de este mes de septiembre. Saludando hoy día a quien está de nomástico hoy día, a Jerónimo. 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
1: Oye, creo que el Pato Brigue es el proveedor de los cachitos. El Pato Brigue ahí andar.
2: Buena, buena, Pato Piña. Buenos días y a todos los populares. Oye, Pato Piña, ¿qué te gustó anoche? ¿El partido o las peleas que se armaron en el partido amistoso? ¿Cuál de las dos cosas te gustaron más?
0: Estamos jugando a la Uruguaya, viejo. Oye, se está haciendo como moda ya, viejo, el partido de las mujeres en los Juegos Ode Sur, Chile con Venezuela, en la final por el oro, terminó el partido después de los penales, y las chilenas se fueron encima de las venezolanas, viejo, a agarrarse a manga ahí, calcula, y ahora también ayer se fueron ahí a las mangas. Estamos jugando a la Uruguaya, viejo, a la Uruguaya, oye. ¿Para qué hizo cambio ese viejo? ¿Por qué hizo cambio? Si tenía que mantener el mismo equipo, viejo, ¿por qué hizo cambio? ¿Por qué hizo cambio el entrenador de Chile, viejo? ¿Ah? ¿Por qué hizo cambio? Íbamos ganando, íbamos jugando bien, viejo.
3: Íbamos tan bien, ¿eh?
0: ¿Por qué hizo cambio, viejo? Sabía que privilegiar el resultado, viejo, a esta altura había que privilegiar el resultado, viejo. ¿Por qué hizo cambio? Eran puros gatos, oye, Alan.
4: ¿Cómo estás, amigo mío? Gusto en saludarle, Patito, en este último día del mes de septiembre, señor. ¿Cómo se va el tiempo, oiga? Un abrazo, amigo. Tengo un excelente, excelente día. Se le quiere, viejito, se le quiere.
0: Saludos, viejo. Saludos ahí para Enzo Toro, que va a la Vega y a Doñi, güey. Le mandamos un abrazo, un saludo. Que le vaya bien, que le vaya bien, que le vaya bien, viejito. Un abrazo. Por acá dice, hola, Patito Piña. Buenos días, los amigos de Agrocoro por acá, camino al relevo. Patito, pregunte cuándo pagan el piso los nuevos. Una canción, señora de las cuatro décadas. No, estamos despertando, viejo, ¿cómo? Ahí los vamos a la B con ese tema, viejito. Mati Colina, no pasa nada, viejo, ¿de qué estamos hablando? Pongámonos serio, viejo, ya. Saludos ahí a los amigos que van a trabajar ahí a Agrocoro, ¿eh? Camino al relevo, Patito, pregúntele cuándo pagan el piso los nuevos. Saludos. Andamos todos con sed. Ah, qué tremendo, viejo. Espectacular. Espectacular, aquí están los Beatles. Manjar. Qué tremendo Severnauer. Aquí están los Beatles sonando en la radio. 7 de la mañana con 4 minutos. 7 con 4.

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2: Son las 7 de la mañana, 8 minutos.
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1: Ya estamos de vuelta. Sí, este es un tema muy antiguo. Este es un cover de lo más nuevo. Y ya viene lo más nuevo también, que pronto sonará acá en la Radio Éxitos con los Tremendos Rancheros. Esto es Un Puño de Tierra. 7 de la mañana con 11 minutos. 7 de la mañana con 11 minutos. 7 con 11.

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1: Oye, Pancho Hernández, de ayer que estáis dando la hora, te digo al tiro. De ayer que estáis dando la hora, Pancho Hernández, yo creo que tenéis que acostarte un rato más. Te estáis levantando muy temprano, Pancho Hernández. Acuéstese otro rato, amigo mío, acuéstese otro rato. Acuéstese otro ratito y se levanta más tarde, está levantándose muy temprano. Ya, vamos con la información del tiempo. Me dicen que en Rengo estaba lloviendo, me decía Rodolfo Bahamondes. ¿Sigue lloviendo, Rodolfo, o fue un ratito nomás? Saludos ahí para Rodolfo Bahamondes en Villa La Soja, en Rengo. ¿Sigue lloviendo, viejo, o fue un rato nomás? Vamos con la información del tiempo. Atención, la información del tiempo en este día 30, último día de este mes, último día de este mes de septiembre. 10 grados la mínima, temperatura agradable, ¿eh? La máxima 18, estamos en 10 grados la mínima, máxima 18. Y lluvia, sí, claro, 8 o 9, puede haber un 25% de probabilidades de lluvia, ¿ya? 8 o 9 de la mañana, 25% de probabilidades de lluvia. Puede llover en algún momento, ahora en la mañana, un ratito más, en algunos lugares de la región de O'Higgins. De hecho, me decían que en Rengo estaba lloviendo. ¿Llueve todavía, viejito, no? ¿Ah? Vamos ahí, todavía dice que está lloviendo. Calcula. Todavía llueve, viejo. A la antigua o despacito. Como el otro día que mostraron un video allá de Rengo con granizo. Hola, ¿Cómo está, amigo?
2: Aquí estamos.
1: ¿Está lloviendo todavía?
2: Amanecimos con lluvia. Sí. Al rato le pone un poquito más fuerte y empezó como un cuarto para las 6 más o menos.
1: A mí es que le calcule. Ya.
2: ¿Y al rato tira a chorrasquear más fuerte?
1: ¿Y a dónde le toca hoy día pega?
2: Estoy aquí cerca de mi casa pintando una piscina, pero hasta ahí llegó la pinta.
1: Ah, buena.
2: Alcancé a alejarla, ¿no?
1: Ya, oiga, ya me lo sirve para que se limpie ahora, pues ya le tira la pintura, ¿no? No es malo, ¿o no?
2: No, tengo que lijarla todavía, si estoy lijándola.
1: No, y ahora tenés que sacarle el agua con motobomba, ¿cómo le saca?
2: Ayer me tercié, poño, con la lluvia que cayó el lunes.
1: Ya, voy ahora
2: el
1: lunes. O sea,
2: va a tener que ayer sacarlo un poco con la bomba que trae la piscina y después a puro balde, ¿no?
1: Si quiere vamos a chupar nosotros, estamos con C.
2: Ya, vayan para allá todos los cargantes que tienen C, vengan para acá.
1: Oiga, ¿y el flaco Abel? ¿Está despierto ese viejo? ¿Todavía no hasta ahora?
2: No, adelante temprano, andar metiendo bulla.
1: Ya de estar por ahí escuchando, le mandamos un saludo al flaco Abel, gran jugador arquero, que jugaba con a mano pelada, sin guante.
2: Claro. Anoche tenía la radio prendida, tenían como la 11, todavía tenía la radio prendida.
1: Calcule.
2: Pasando radio con Chile, dijo.
1: Ya, mi amigo, un abrazo. Oye, pero ¿para qué hizo cambio? ¿Cuál es la idea? Pues, ¿Tenía el resultado por sobre todo, no?
2: Sí, pues en el tiempo estuvo bien, pero...
1: Imagínese, pues, Chile empatar con Estados Unidos o ganarle, ¿cómo habríamos estado el 4-2? ¿Para qué hizo cambio, viejo?
2: Bueno, nada que hacer.
1: Ya.
2: Estamos hablando ahí.
1: Los vemos. Ya. Avance. Adiós. Ve, está lloviendo en Rengo, ¿eh? Que lo llamamos ahí para que se creyera que está lloviendo en Rengo. Está lloviendo, ahora está suave. ¿Quién dice por acá? María José Pino Pino. ¿De dónde, María José? ¿De qué lugar me escribe, María José? Me dice, ahora está suave. ¿De qué parte me escribe María José? Que está escribiendo aquí, la vamos a agregar aquí, unos tags acá. Ahora, María José Pino Pino. ¿De dónde, María José, me escribe? Dice, ahora está suave, me dice. ¿Ya? Cecilia Pino, ¿qué pasa?
3: Oiga, Patito, ¿y qué opina usted del partido? Si usted no está nada viendo el partido, está puro durmiendo usted. Y ya está empezando a llover en Pichidegua,
1: Está empezando a llover en Pichidegua, calcula.
4: Está chispeando en callejones, Pato Miña, está chispeando en callejones.
1: Ah, los vamos a quemar todos, está chispeando.
4: Está chispeando en callejones, Pato Miña, está chispeando en callejones. Yo no entiendo mucho el fútbol, Pato Piña, pero no se trata de que el entrenador pruebe a los jugadores y por eso se justifican los cambios, creo yo, ¿no?
1: Sí, pero viejo, probemos los jugadores, no se apichangan, viejo, no en un partido donde casi estadio lleno con Estados Unidos, que estuvo en el Mundial. ¿Que me entendí o no me entendí? Aquí, ¿qué amo? Oye, Jorge Cuea. ¿Qué vamos a probar a Pablo Díaz, pues viejo? Si ya Pablo Díaz va a embajar, pues viejo. Por decir. por decir que vamos a probar, a Pablo Díaz, viejo, se va a embajar. Está en Estados Unidos, ese viejo, en Río, le dieron puerta. ¿Qué vamos a probar? ¿Qué vamos a probar a Tapia? Tapia, que entró ahí delantero, que está jugando en Estados Unidos ahora, pues, viejo, estuvo en Brasil, es el de la Católica, ¿no? No, pues, viejo, ¿qué vamos a probar? ¿Qué vamos a probar? Si ya sabemos lo que juegan, pues, viejo, ¿de qué estamos hablando? No escapemos, pues, Jorge Cueva, no escapemos.
4: ¿A dónde que lo prueben? ¿En el Mundial o en la clasificatoria? Ahí tienes que probarlo.
1: No, pero si esos viejos ya no se pueden probar, pues, viejo. Ya te dije ya, po. ¿Qué hay a probar a Pablo Díaz, a Tapia? No. ¿Qué estamos hablando, viejito? Ay, señor. Si tenía que mantener el mismo equipo nomás, viejo. ¿O no, Alan, Brito?
5: En Pichidegua está lloviendo, viejo. Está lloviendo, viejo. A las 5 de arriba para abajo.
1: Está lloviendo. Saludos, mi viejo. Lo escuchamos todos los días. Saludos. De un veterano de corazón de Peumo. ¿Quién nos escribe por acá? Mati Colina. Buena, Mati Colina. Saludos a Mati Colina. Ah, los de Peumo vienen a trabajar acá a San Vicente. Buena. Saludos ahí al Mati Colina. Le mandamos saludos. Dice: saludos, mi viejo. Lo escuchamos todos los días. Saludos de un veterano de corazón de Peumo, Mati Colina. María José. Ah, es Mario Pino. Yo dije María José. No. Mario Pino Pino. Ahí está. Es Mario Pino. Lo de Lobo Rengo. Lo de Lobo Rengo. Lo de Lobo Rengo, nuestro amigo Mario José Pino Pino, ahí sí, Mario José Pino Pino, de lo de Lobo Rengo, lo de Lobo Rengo.
6: Oye, buenos días, mi patrón. Igual que probemos al arquero que tenía los sacos hueá, pues, viejo, lo mismo que probemos al arquero que tiene los sacos hueá, ya le pasó la micro al arquero ya, pues, viejo, ni ataja al arquero los sacos hueá.
1: Oye, el arquero de Estados Unidos en el primer gol andaba pegándole puñetazo a la pelota, la dejaba ahí mismo, viejo. Oye, pero cacharon al arquero de Estados Unidos en el primer gol de Chile, en el gol del empate, viejo, le pegaba puñetazo, le dejaba ahí mismo. Oye, Mati Colina. Mati Colina, soy el que juega al arco, ¿no, Mati? El mismo, ¿no? El mismo que viste calza, ¿no, Mati? Arquero de la Unión Veterana, ¿no, Mati? Oye, el arquero como le andaba pegando puñetazo, viejo. Cacharon, ¿no?, el gol del empate de Chile, como le pegaba puñetazo el viejo. Oye, el arquero le dejaba ahí mismo, la dejaba ahí mismo. Y, ¡ah! Al gol feo, y ese que hizo Chile, el gol del empate, viejo. Sí, el mismo, dice Mati. ¿Cachat? Francisco Hernández, ¿qué pasa ahora? Es que yo juraba que lo vi ayer en el Birra. Andáis clarito, Pancho Hernández. Tomando una cerveza. Pancho Hernández, no. Acuéstate otro rato, Pancho Hernández. Definitivamente, acuéstate otro rato. Ah, ¿a qué hora salen las tortillas, Alan? Buena, viejo, ¿a qué hora salen las tortillas, viejito? ¿A qué hora?
7: Venga, para los dientes, viejo, para que vea bien. ¿Ah? O los tiene medio empañados.
1: Están en medio empañados con la lluvia. Ya, aquí suena, en la Radio Éxito, suena acá Leonel La Voz, San Vicente. Leonel La Voz con este mix de éxitos argentinos sonando. Leonel La Voz, 7 de la mañana con 22 minutos, 7 con 22.

Oiga, igual que usted, pues, usted también anda dejando la pelota ahí, dando bote. El último gol que le hice yo a usted, ¿por qué fue? Donde la manoteó ahí, la dejó dando bote ahí, la pesqué. Ah, le inflé las mallas, Patolino. Igual que usted.

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3: Son las 7 de la mañana, 30 minutos.
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1: Ya estamos de vuelta. Suena Jason Jiménez junto a Chayín Rubio. Esto es el mejor. 27 minutos ya nos separan de las 8 de la mañana. Corrido tumbao. 27 minutos para las 8.

0: las envidias.
1: ¿Ve? Deja la envidia.
2: Como habla lo envidioso.
1: ¿Ve? Lo envidioso. Para todo lo envidioso.
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3: Buen tema, Pato Piña, buen tema. Temazo, temazo.
1: Temazo, y este también, ¿o no? Aquí está La Gota Fría junto a Carlos Vives. ¿O no, Diego? Un temazo este. 23 minutos para las 8 de la mañana. 23 para las 8 de la mañana, popular. Y último día de este mes de septiembre. 23 minutos para las 8 de la mañana.

0: Saludos para el patrón que anda por ahí. Saludos para David Fernández. Dice un gran saludo a todos los ayatolas. Saludos, viejo.
1: Como habla lo envidioso.
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3: Oye, Pato Piña, mándale un saludo al tiburón ahí, al gañán, a todos los panaderos de ahí de Arcoíris, de ahí donde a la Anita. Ayer me llevaron de regalo ese pancito, mira, está chiquitito el pancito ahí. Ah, exquisito el pan.
0: Una tortilla grande, una coliza. Ay, una coliza.
3: Ah, así que mandarle un saludo para Tiburón con la canción Tiburón, Tiburón, Tiburón a la vista. Bañita, por favor, para el amigo Tiburón. Gracias, Tiburón, por la tortilla, viejo. Muchas gracias.

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1: Ya nos separan 20 minutos de las 8 de la mañana, 20 minutos ya para las 8 de la mañana.
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1: ¿Y por qué andar a rajar con una Dolbeck? 20 minutos ya para las 8 de la mañana, populares, 20 minutos para las 8 de la mañana. 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

0: 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Ya tengo más saludos para acá, Sergio Lizana. Hola, Pato, buen día. Mándale un saludo a una de mis raleadoras que está de cumpleaños. Ella se llama Katy, es boliviana. Le mandamos un saludo a Katy, que es boliviana, que está de cumpleaños hoy día. Muchas felicidades para ella, para Katy. Felicidades, feliz cumpleaños, que lo pase bien en este día. Un abrazo. Muchas, pero muchas felicidades para Katy. Que lo pase bien, un abrazo de parte de todos sus compañeros de trabajo, de parte del jefe también ahí, de parte de Sergio Lizana. Y de parte nuestra también le mandamos saludos. Saludos, saludos para Katy, que está de cumpleaños día, felicidades. Ya, Carlos Cristian, quédate tranquilo un rato, viejo. Oh, el mono, Dios. ¿Qué pasa ahora, Carlos Cristian? ¿Qué pasa ahora?
1: Oye, Pato Piña, ¿cómo se ve la coliza? La coliza. Ah, la coliza, ¿cómo se ve la coliza, Pato Piña? ¿Está buena la coliza, no? Ahí. Gracias al Kiko, viejo. El Kiko ahí mandó la
0: ¿cómo
1: coliza.
0: ¿Cómo será curado este viejo? ¿Cómo será curado?
1: El Kiko ahí mandó la coliza. Dijo que te iba a mandar una para allá después. Con tiburón y gañán, viejo. Gañán.
0: Ya, quédate tranquilo un ratito, Carlos Cristian, por favor. Igual que los cabros chicos. Que se quede tranquilo, niñito, un ratito, por favor. Hola, soy nieto de Carlos Prats. Calcule. Hoy se cumplen 52 años del asesinato, por si pueden recordarlo. Álvaro. Ya dice que es. Soy nieto de Carlos Prats. Hoy se cumplen 52 años del asesinato, por si pueden recordarlo. ¿De dónde es don Álvaro que me escribe por acá? ¿De qué parte es don Álvaro que me escribe por acá? Le mando un saludo a Álvaro que me escribe a través del WhatsApp de la radio. Luis Adone, ¿qué pasa? Oye, el mono porfiado ese, la cagó.
2: Oye, Cabezón Leighton, deja que los demás manden WhatsApp, po, córtala, llenador.
0: Vamos a hacer un ranking entre este y el rey de la Jota, por ahí va la cosa. Entre Carlos Cristian, rey de la Jota, por ahí va el ranking, viejo. O no, Iván Silva, por ahí va el ranking, por ahí va. Gracias, Pato, dice Sergio Lizano. Un abrazo, amigo mío. A Masantería, a los cachitos, ¿qué pasa?
3: Oye, viejito, hoy día no está de cumpleaños con Julio Miranda. Hoy día
0: está de cumpleaños Julio Miranda, viejo. ¿Será o no será el cumpleaños o no? Vamos a tantear al tiro a preguntar, porque una vez realmente los Facebook están equivocados la información. Vamos a tantear al tiro, Alan. Tenés razón, viejo. Vamos a cachar al tiro aquí. Don Julio, conteste, lo estamos llevando. Ahí está. Sí. ¿Está de cumpleaños, viejito?
1: Sí, ¿por qué?
0: Ah, saludos, pues, viejo, un abrazo. ¿Cuántos
1: gracias,
0: cumple?
1: Gracias.
0: ¿Cuántos cumple?
1: Varios.
0: Ahí está, cumpleaños feliz, don Julio Miranda. ¿Ah?
1: Gracias, Patito, muchas gracias.
0: Ah, ahí estábamos atentos ayer a la jugada con el hombre allá. Mañana está el cumpleaños ese viejo, le decía yo así, pero quise asegurarme que realmente se equivocan en la fecha en el Facebook, por eso. Ah, pero te sí, dice pues que
1: a veces la tiran antes la fecha, pero ya. Hoy día
0: todavía está con Fonola.
4: No, ya estoy en la casa ya. Ahora voy a San Vicente a la parcela del Pasón, que me hacen un regalo.
0: Ya, pero usted no puede venir para acá, viejo, ya le dijeron, viene acompañado.
4: Sí, para acompañado.
0: Usted es feliz.
4: ¡Con la policía!
0: ¡Usted es peligroso acá, viejo!
4: ¿Ah? Oye, la policía,
0: ¿no? La policía. Le mando un abrazo, hijito. Feliz cumpleaños. Que cumpla muchos años más. Y gran amigo, gran persona que hemos conocido por intermedio de la radio.
4: ¿Ah? Muchas gracias, Patito. Muchas gracias, se agradece.
0: ¿Ah? El Richard le vamos a decir que le haga un menú un día.
4: ¿Ah? A cuchara para. A cuchara para.
0: Un abrazo, mijito, cuídense, felicidades, larga vida para usted, un abrazo.
4: Ya, gracias, que estén bien, chao.
0: Chao, chao. Ahí está, don Julio Miranda. Lo llamamos ahí para saludarlo a ese viejito que está de cumpleaños hoy día. Un gran abrazo. Feliz cumpleaños, don Julio Miranda.
3: Julio, felicidades, don Julio, un abrazo, amigo, un abrazo.
0: De parte los cachitos ahí.
3: Buenas, don Julio, felicidades, don Julio, un abrazo, amigo, un abrazo.
5: Oye, Carlos Cristian, cómete una exquisitez para que quede tranquilito un rato.
0: Oye, Guillermo Merino, está de cumpleaños ese viejo, hombre. Está de otra vez, Carlos Cristian, de nuevo.
1: Oye, Luis Adonis, ¿no estás enojado, viejo? ¿No estás enojado? ¿No te habían puesto una zanahoria, viejo? ¿Ah? ¿No te habían puesto zanahoria? ¿No estás enojado, viejo? ¿Volviste? ¿Ah? Igual que el perro arrepentido. Vuelve el perro arrepentido con la cola entre medio de las piernas.
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2: Feliz cumpleaños, feliz cumpleaños, amigo Julio Miranda. Que cumpla muchos añitos más y larga vida para usted. Por acá, Luis Adonis le saluda. Oiga, estoy atento para el viernes. Usted tiene el día viernes, tiene el libre, así que el viernes lo podemos celebrar. Ahí voy a estar en línea, ¿vale? Vaya al Alfato Piña, vaya. Vamos, ¿vale?
0: ¡Compre vasos plásticos! Oye, te faltó esa, Luis Adonis. ¡Compre vasos plásticos!
7: ¡Feliz cumpleaños a Julio Miranda, Pato Mía! ¡Un Julio Miranda, un abrazo grande! Venga a celebrar a San Vicente, pero usted puede llegar hasta el puente nomás de Pedro, nomás, hasta ahí está la llegada usted nomás. No puede cruzar el puente ese viejo.
0: Le falta un Wi-Fi a Carlos Cristian, dice el patrón por acá. Sí, patrón, ya, estamos invitando para unos bingos. Atención, gran bingorán en beneficio de don Marcelo Veas, vecino del Tambo, que está complicado de salud, tiene Alzheimer, tiene un marcapaso. Y los amigos familiares están organizando un gran bingo. También los de la cooperativa agrícola Campo Fértil también están ayudando a organizar este bingo. Son más de 30 premios. Este bingo es el día sábado en el Liceo Técnico El Tambo, en beneficio de don Marcelo Veas, que está complicado de salud. Este bingo va a ser el día sábado 3, a contar de las 14 horas, en el Liceo Técnico El Tambo. El día viernes vamos a estar regalando bingo, ¿eh? También hay un gran bingo este día sábado 3 en el Colegio El Salvador, en beneficio de la banda de guerra del Colegio El Salvador. El día sábado 3, a contar de las 14 horas, en el Casino del Colegio El Salvador, acá en Horacio Arangue, en 1500. Son más de 40 premios, muy buenos premios, ¿eh? Cordero, bicicleta, una freidora de aire, horno eléctrico, aire acondicionado. Le invitamos también para este gran bingo el día sábado 3, acá en el Colegio Salvador, a contar de las 14 horas en beneficio de la banda de guerra del Colegio Salvador. También recordemos que este día sábado vamos a hacer el sorteo de la rifa de nuestro amigo Miguel Castillo, acá en la radio. Vamos a hacer el sorteo de la rifa, así que hay que estar atentos. Ya lo voy a indicar, hoy día nos vamos a poner de acuerdo ahí con Jessica para indicarle a qué hora va a ser el horario del sorteo, que lo vamos a hacer, lo vamos a transmitir acá por la radio, el gran sorteo de la rifa de nuestro amigo Miguel Castillo. También recordemos que se viene una gran lota el día domingo 11 de octubre, el día lunes día festivo, el día lunes 12 de octubre festivo, el día domingo 11 de domingo 11 de octubre allá en la multicancha del Manzano, una gran lota para nuestro amigo Luchito Pardo, ¿eh? Así que le mandamos un saludo a Luchito Pardo, que ayer anduvo por acá en la radio. Y se viene la gran lota que se va a hacer el día domingo 11 de octubre, día domingo, entrada de las 14 horas en la multicancha del Manzano, sector norte.
5: Oye, Pato Piña, un gran abrazo para mi amigo Julio Miranda, antiguo vecino de las puertas de Peumo, amigo, los conocimos hace muchos años, así que un gran abrazo para él, muchas felicidades y bendiciones para él.
0: Ya, vamos a la musiquita, esta es antigua, Miki Laure, sonando en la radio Éxito, un temazo antiguo, aquí está el tiburón, saludo para el Gañán, saludo a los panaderos de la panadería Arco Iris, donde Kiko Palmera y Anita Liberona. Saludos para el Gañán. Tiburón, 9 minutos para las 8 de la mañana, 9 para las 8.

0: Sever Nowhere Was There.
1: Cuenta la historia, dice la historia. Raúl Matas no entendía nada. Raúl Matas se comió las plantas, se le sentó en las piernas, le pegaba unos arañazos. Raúl Matas la miraba y no entendía nada. Suena acá en la Radio Éxitos, Grace Jones, el tremendo Sever Nowhere.
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0: Ahí estaba Grace Jones, sonando acá en la Radio Éxito. Así me recuerdo cuando estuvo el programa ahí de Raúl Mata, se comió las plantas, arañó a Raúl Mata, se le subió arriba a la mesa, arriba a las piernas, andaba por todos lados ahí Grace Jones. Tenía loco a Raúl Mata, ¿no? ¿Se acuerda, no?
1: Buena para las plantas esa mujer, patrulla, buena para las plantas.
0: ¿Comería planta, no? Ya, antes de despedirnos tengo más saludos por acá, don Julio Miranda. ¿Qué pasó, don Julio Miranda?
2: Muchas gracias, amigo Alan, por su saludo, muchas gracias.
0: Ahí Guillermo también lo estaba saludando, Guillermo Merino también lo estaba saludando, amigo Julio. Tío Bun. Tío Bun también lo estaba saludando, Guillermo Merino, Tío Bun también lo estaban saludando ahí a nuestro amigo Julio Miranda, que hoy día está de cumpleaños. Felicidades, don Julio Miranda. Un abrazo, don Julio Miranda. Feliz cumpleaños, amigo mío. Un abrazo para usted. Luis Navarro Cerón, buenos días, Patito. Un saludo para los populares, saludo para mi nietecita que está de cumpleaños. Katiuska Castillo Navarro, ¿ya? Le mandamos un saludo que está de cumpleaños de día. Muchas, pero muchas felicidades en este día. De parte de su tata, le manda un saludo, dice. Un saludo para mi nietecita que está de cumpleaños de día, Katiuska Castillo Navarro, que cumple 29 años. Ella vive en Pichilemu. ¿Ah? ¿No estará escuchando? ¿No estará escuchando? Saludos para ella que está de cumpleaños. Muchas, pero muchas felicidades en este día. Que lo pase bien y que cumpla muchos años más. Jugaron con dos ayer. Me dice, no, tranquilo. Era una pichanga la del día de ayer nomás, Luis Navarro. 1-0 ganó Colo-Colo. 1-0 le ganó Colo-Colo a Puerto Montt. Partido de ida. Partido de ida de los cuartos final de la Copa Chile. Tranquilo, viejo. Oye, ¿cachaste la cantidad de jugadores que nos faltaron, no? ¿Jugaste al utilero o jugaste ayer?

0: nos faltan cualquier jugador, viejo. Están en la selección, otros lesionados. Bocinha que anda por allá dando la. Tranquilo, tranquilo, viejo.
1: Menos mal que no comía mata, si no se come al animador, la vieja esa.
0: Grey John.
1: Menos mal que no comía mata, si no se come al animador, la vieja esa.
2: Gracias, amigo Guigi, gracias, amigo Guigi. Y al tío Boom, muchas gracias a todos.
0: Ya, saliendo la flauta, dicen ahí en la panadería de un. ¿Ah? Saliendo la flauta, flauta con huevo. Saludo para todos los amigos que están ahí escuchando la radio ahí en la panadería Selecta. Le mandamos un saludo. Nos comenzamos a despedir, nos vamos. 8 de la mañana con un minuto, nos despedimos, nos jugamos junto al Grupo Alegría. Que cambió nombre ahora, ¿no? Hay dos Grupos Alegría ahora. Hay como, igual que el Cisco y la Águila Humana, hay como 10 Águila Humana. Sube el ladrón. Sube el ladrón. Este le cae a alguno, ¿eh? Sube el ladrón. Pausa y volvemos en la mañana popular. No se vaya, no se vaya, no se vaya, no se vaya. Último día este mes de septiembre. No se vaya, no se vaya. En algunos sectores estaba lloviendo, ¿eh? Nos decían en Rengo que estaba lloviendo. Nos decían en Pichidegua que también estaba

Ya en algunos sectores lloviendo por acá, me dice Lucía Rosales. Por allá en Tunca el Molino lloviendo. Dice, parece que hay que irse para la casa. Vamos a ver, no se va a llevar este ratito, ¿no? 8-9, de ahí pasa.

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2: Son las 8 de la mañana, 7 minutos.
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0: Hola, ¿qué tal? ¿Cómo están? Buenos días. Bienvenidos a esta mañana popular de éxitos en este día, últimas horas de este mes de septiembre, noveno mes del año, ya prácticamente. Entramos en la tierra recta para llegar a final de año 2026. Adiós, gracias, un nuevo día de vida, compartirlo con usted como ha sido nuestra tónica durante toda esta jornada. Así es que desde ya nuestro saludito correspondiente en esta oportunidad. ¿Qué tal, Patricio Piña? Saludarlo, ¿cómo está? Buen día.
1: Sí, día 30, día miércoles 30, último día de este mes de septiembre. Ya mañana estaremos dando la bienvenida al antepenúltimo mes del año, al mes de octubre, en esta primavera en 2026. Hoy día salud para Jerónimo, que hoy día está onomástico. Le mandamos un saludo a todos los amigos que llaman por nombre Jerónimo. En este día, miércoles 30, estábamos comentando que en algunos sectores estaba lloviendo. Me decían más temprano, hace un ratito atrás, que estaba lloviendo bastante fuerte en Rengo. En Pichidegua también estaba comenzando a llover. Así que le mandamos un saludo a todos los populares que están por ahí conectados. De hecho, por acá nos mandó un mensaje y le mandamos un saludo a nuestra amiga La Toñita, que me dicen que está complicada de salud, delicada. Le mandamos un saludo, un abrazo para nuestra gran amiga La Toñita, la señora de Cayayo, allá en el sector de Santa Inés, La Laguna. Un abrazo para usted, Toñita. Le mando un abrazo hoy día, en este día, por supuesto. Muchos saluditos para La Toñita ahí, de parte nuestra.
2: Buen durmiento,
3: Patito, no he podido anotar el WhatsApp, por eso lo molesto a usted, pues. Oiga, mándale un saludo a todos, ya está medio enfermita, oiga, de un pie, de una rodilla, así que ahí está, acostadita escuchándolo. Oiga, y vamos a tener que hacer una campaña para comprarle una radio a Pato Brille, porque Carlequi casi le quema y le cayó la radio al juego. Eso, Patito, que tenga buenos días, aquí está yo, Hernando Nován, Santa Inés, que esté bien.
1: Saludos para Cayayo.
0: Ese es el término, llovizna.
1: Está llovinando, dice allá, sí, en Santa Elena. Reiteramos saludo para La Toñita, que está dedicada. Saludo, pronta recuperación para ella. Saludo para David Fernández, que pasó por acá. Buena tortilla, nos trajo este viejo. Sí, gracias, don David, gracias. Fernández, patrón.
0: David Alejandro. ¿Va a estar de cumpleaños?
1: Con mantequilla. ¿Ah?
0: ¿Va a estar de cumpleaños?
1: ¿Cuándo?
0: El 5.
1: Ah, pero falta todo.
0: Sí, va a estar de cumpleaños ahí.
1: Con mantequilla, no, la vamos a comer con parta. Tenemos unas partas aquí, la vamos a comer con parta. Tranquilidad. ¿Hay unas partas ya? ¿Están listas las partas?
0: No, ya las preparé ya.
1: Ah, ya. No, no,
4: buenos días, don Patricio. Buenos días, don Ernesto. Saludos desde acá de Rengo. Exactamente, está lloviendo acá en Rengo, pero lluvia suavecita, suavecita. Parece más garuga, don Patito Viña. Así que eso. Pero estamos ahora sí. Patito, un saludo para mi hermano el Chorri.
1: Saludos para el Chorri. Saludos para Julio Miranda, que viene rumbo a San Vicente, don Julio. No, y suba que estuviera la banda esperándolo afuera, viejo. Está de cumpleaños este viejo, así que le reiteramos el saludo para don Julio Miranda.
5: Ay, ay, ay.
1: Don Julio.
0: Un abrazo para usted, amigo mío. Felicidades. Disfrute hoy día.
1: 8 de la mañana con 15 minutos. Populares. Aquí está la zona santiagueña.

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1: Ya son las 8 de la mañana con 19 minutos en este día, miércoles 30 de septiembre, último día de este mes de septiembre, se nos va a septiembre. 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
1: Le mandamos un saludo reiterado a los cachitos que están sacando las ricas tortillas ahí con bicarbonato. Buena, viejo, espectaculares. Sí, día de tortilla hoy día. Saludo también para don Julio Miranda, que está mostrando una tortilla también ahí, que tiene ahí en la mano. Saludo para el tío Bon, que fue a comprar flauta acá frente a la plaza.
3: Calientita la flauta, Pato Viña, calientita la flauta. Ustedes tienen tortillas, así que no le vamos a llegar. Vayamos, ¿para qué van a querer tanto pan? Gracias a la Selecta, a los panaderos de la Selecta. Ay, ay, ay. Son exquisitos estas flautitas, muy ricas. Calientitas, cabrito.
1: Calientita la flauta, buenas las flautas. Buenas las flautas. ¿Qué le iba a contar? Decirle que máquina del tiempo, estamos cero.
2: Cero.
1: Cero máquina del tiempo.
2: Cero, cero, cero.
1: Los tres primeros que lleguen a la máquina del tiempo clasifican de inmediato para ser obviamente. Y
2: que
1: escuchados.
2: No sean reiterativos.
1: Que no sean reiterativos, sí, la verdad. 8 de la mañana con 25 minutos. Aquí están los Viking 5 junto a Armando Hernández. Se nota acá en la Radio Éxito. Espectacular. Chile-Colombia. 8 de la mañana con 24. 8 de la mañana 24.

0: tiene razón lo que escribe acá, o sea, no tiene razón, primero que nada, no tiene razón. Porque, ¿qué dice acá? A ver, vamos a escuchar el audio.
1: Sí.
0: Vamos a escuchar el audio, ¿no?
2: Vamos. Me cuesta tanto olvidarte, Ana Torroja, para la máquina del tiempo.
0: Ya, se escuchó clarito, Ana Torroja. Ya. Ahora, Ana Torroja era la vocalista del grupo Mecano, era, y ahora es solista, ¿ya? Y él está pidiendo por Ana Torroja, que también la canta, la versión la sacó en el 2006, ¿ya? Y Mecano, en 1986,
1: sacó
0: el álbum. La vamos a tocar por Mecano, si es cierto, la vocalista era
1: Ana Torroja.
0: Ana Torroja. Es como dijéramos ahora, toque el tema de Leo Rey, quiero ser libre. Pero hay una versión de Leo Rey y está la versión con el grupo La Noche.
1: Exacto.
0: ¿Se entiende, no?
1: Sí, sí.
0: ¿Ya? ¿Quién está equivocado, tío Bull?
3: Claro. Ay, ay, ay.
0: Por favor, ¿se puede tragar sus palabras? ¿O no? ¿Estamos bien o no?
1: Tendría que haber dicho Mecano.
0: Tendría que haber dicho Mecano. ¿Quién está equivocado, caballero, para que se tome sus palabras?
2: A ver, escuche por favor con atención. Por
0: ¿ya?
2: favor.
0: ¿Ya?
2: Yo pido la canción Me cuesta tanto olvidarte de Ana Torroja.
0: ¿Ya?
2: Se entiende que es la canción. No. Es de Mecano,
0: es que, no, pero
2: ¿cuál es la canción original grabada? Dice,
0: Mecano, pues viejo, Mecano. Ahora, pero deje hablar, pues viejito. Ahora, usted pidió por Ana Torroja, yo tiré el audio y lo podemos tirar de nuevo. Entonces, Ana Torroja ahora la canta, la sacó ella, versión de ella, el año 2006. Ella, versión de ella. Pero Mecano, donde cantaba ella, en la versión 1985, usted pide por Ana Torroja, ¿me entiende, no?
2: Totalmente de acuerdo, pero ¿qué canción pedí yo?
1: Pero para Ana Torroja, por eso, si la buscaba para Ana Torroja, no va a decir 2006, pues no. ¿Sí? ¿Ah?
0: Ahora, si usted le ha dicho, podría haber dicho, o sea, ahí había muy claro. ¿Me puede tocar la canción Me cuesta tanto olvidarte, donde canta Ana Torroja en el grupo Mecano? Perfecto.
1: Sí.
0: Pero usted dijo Ana Torroja, y reitero, esa versión la sacó ahora, como lo mismo estoy explicando. Leo Rey hace poco sacó Quiero ser libre, no sé, la sacó hace un par de años, pero solo con su banda ahora, y antes la cantaba con el grupo La Noche. ¿Se entiende, no?
2: Sí, se entiende, pero no es más fácil decir, en vez de armar todo este...
1: Pero es que yo, si la busco por Ana Torroja, me va a salir 2006, entienda. En cambio, no, si busco, entonces, busco el tema, a ver, si busco el tema, me cuesta tanto olvidarte, me apareció el tiro por Mecano. Eso es lo que hice yo, me apareció por Mecano. Yo no tenía idea que había estado Ana Torroja ahí cantando en Mecano.
0: Pero, ya que tengan un buen día,
1: sí,
0: caballero.
1: Sí, claro. Ya.
2: Ahora se instruyeron.
0: ¿Cómo?
2: Ahora se instruyeron un poco.
0: Ya, no, listo, ya. No.
4: Se picó.
3: Ay, ay, ay.
4: Se picó.
0: ¿Qué dice el público? Dijo Francisco. ¿Qué dice el público?
2: Me cuesta tanto olvidarte, Ana Torroja, para la máquina del tiempo.
0: Ya. ¿Qué dice el público? Don Francisco. Ya estamos listos, a propósito. Pancho Hernández califica. Califica a Pancho Hernández. ¿Qué quería Pancho Hernández?
5: Patito, Leonardo, Fabio, cualquier canción nomás para la máquina del tiempo.
0: Ya, Leonardo, Fabio, Grupo Mecano y ¿cuál es el otro?
1: Miki Leandros.
0: Esa es buena, no había escuchado nunca esa. Viene ahí Jorge de Fedegas. Jorge de Fedegas. Buenos días, Vicky Leandros, con ese final, pero bien, tú me has hecho sentir. Ahí la vamos a tocar del año, ¿cuánto le dije?
1: 78.
0: Sí. Aquí la tengo, no la borré ya, pero del año 78. Sí, bien ahí, sí. Entonces tenemos a Mecano, Vicky Leandros y tenemos a Leonardo Fabio. Ahí estamos completa la máquina del tiempo, así que llegaron otros más que califican para el día de mañana. Vamos a calificar al tiro, le vamos a indicar. Claro. ¡Aló, buen día!
6: Buenos días, tengo un reclamo muy fuerte contra la radio.
0: Ah, concha, aquí lo fuimos a la vez. Ya.
6: Yo mandé el mensaje exactamente en el momento que usted estaba diciendo que faltaban canciones para la máquina del tiempo.
0: Deje, si esto aquí no miente, esto no miente, tranquilo. No se ponga nervioso, tranquilo.
6: Ah,
0: pero tranquilo, pero espere, déjeme hablar, pues, viejito.
6: Bueno, si yo tengo que hacer mis cargos.
0: No hay nada. No sé quién le mandó el mensaje, pero no hay nada. Aquí estoy viendo, claro. estoy viendo, si esto no miente. Julio Miranda, 818. Guillermo Merino, y está diciendo que se ven buenas con mantequilla, 818. 825. Buenos días, Vicky Leandros, Jorge del Gas, Melo.
6: No, señor.
0: Pero escuche,
6: no, señor.
0: 825.
6: No, señor. Yo no mandé yo lo mandé a las 8 y cuarto, es más, le mandé un mensaje que de Pichidegua para acá no estaba lloviendo.
0: No, no ha llegado nada.
6: No, estoy, vamos a tener serios problemas.
0: No ha llegado nada, pues, viejo. Si no, usted no ha llegado nada. Importa. ¿A quién se lo mandó?
6: A no sé, pues, a la radio Carolina, ¿está bien?
0: No, no. A lo mejor lo mandó en la tarde y usted manda mensaje en la tarde.
6: Oiga, yo.
0: No, mire, espere, escuche. Le voy a poner hola. Le voy a poner hola para que cache que no ha llegado nada. De usted no sé qué apretó, no tiene internet. Algo pasa, claro. Pero no ha llegado nada. Ahora le voy a poner hola, Hola. Ahí le puse hola. Y el mensaje que tiene, no ha llegado nada, pues, viejo.
6: No sé, a lo mejor estaría sin internet, ya.
0: Ahí dice, sí, hola, no, ¿le llegó o no? Dice hola.
6: ¿No? Me llegó el hola. ¿Ve? Sí. Ya, oye, Patito, para mañana.
0: ¿Cuál?
6: Para mañana.
0: Ya, pero acérquese más al micrófono que lo estamos perdiendo, acérquese más.
6: Para mañana, Bonnie Tyler.
0: Ya.
6: ¿Cuál Bonnie Tyler, yo quiero un héroe.
0: Y buena esa. Buena esa. Ya.
6: Gustavo el Neuer.
0: Ya.
6: Ya, un abrazo, héroe. Que estén bien, lindo, ya. Lindo día.
0: Ahí estamos, cuídense.
6: Abrazo, chao.
0: Estamos en la hora de los reclamos, dijo. Estamos en la hora de los reclamos.
1: ¿Sabe lo que vamos a hacer? De mañana para adelante, antes de despedirnos, 2:30.
0: En la hora de los reclamos.
1: Oiga.
0: Ya, Melo, para mañana. Melo, para mañana, Melo. Melo.
7: Hola, Patito. Hola, Ernesto. Buenos días. Oiga, para la máquina del tiempo podría ser una canción de los Payos, con pasión.
0: ¿De quién?
7: Máquina del tiempo podría ser una canción de los Payos, con pasión.
0: ¿Los Payos?
7: Me parece que es la misma canción, con pasión, no quiero, si no me equivoco. Esa para la máquina del tiempo, si se pudiera, por favor.
0: Mañana, viejito. Gracias,
7: que
0: mañana.
7: Tengan buen día.
0: Mañana. Ya. Buenos días, está lloviendo en Rancagua, nos dice Antonio Lea. Gracias, don Antonio. Está lloviendo en Rancagua. John Torres. ¿Qué pasa, John Torres? Había pedido un tema de Nino Bravo, ya hemos tocado harto de Nino Bravo, John Torres. Sí, cambie. Cambie, viejito. Ya se me pegó hasta el internet, se pegó aquí.
1: Bien.
0: Ya, ahí están, ya. Y otros más que llegaron por acá van a quedar calificados para el día de... De mañana, ya tenemos anotado ese que nos pidió recién el amigo Melo, que nos está escribiendo por acá. Saludos para él, que nos está escribiendo. Y se pegó el
6: WhatsApp. Se picó.

0: Oiga, Patito, ¿por qué no manda al viejito a dar vuelta en la esquina para que vea si está lloviendo, para que se enchufe? Oiga, Patito, ¿por qué no manda al viejito a dar vuelta en la esquina para que vea si está lloviendo, para que se enchufe?
1: Hay una fotito, Patito mío, una fotito que está lloviendo poquito por acá.
2: Rengo.
1: Saludos al Chorri, el Galácticus de Rengo. Patito Piña me coloca la canción Tren al Sur de Leo Rey, que la hicieron Los Prisioneros, que también la cantó Jorge González solista, pero yo la quiero con Leo Rey, por favor.
3: Ya.
1: ¿Se entiende lo que quiero, Patito, cierto?
3: Sí, sí, viejo, sí, se entiende. Dice, avance. Saludos a don Julio Miranda, feliz cumpleaños. Al Tachuela Grande, le mando un saludo ahí a nuestro amigo Nico Lucero. Saludos para don Julio Miranda, que está de cumpleaños día. Felicidades.
4: Hola, Patotina, ¿qué te llevo? ¿Un vaso de agua o unos dulces para azúcar?
3: No, un vaso de agua que me subió el azúcar. ¿Cómo me la va a subir más con, ¿cómo se llama? Con dulce me la sube más, pues viejo, si me subió. ¡Me subió! Rodolfo Mamonde, sigue lloviendo para acá en Rengo. Buenos días, miércoles. Buen día, miércoles, de aquí de Villa Las Hojas. El Flaco Abel Alarcón tiene la radio a todo volumen. Saludos al Flaco Abel. Saludos para nuestro amigo Rodolfo Mamonde en Villa Las Hojas en Rengo. Ahí está cerca la revisión técnica, ahí en Rengo. Estrechez de corazón, Leo Rey. Sonando acá en la radio Éxitos. Brígido, brígido, viejo, brígido.

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2: Son las 8 de la mañana, 44 minutos.
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3: Ya nos separan 6 minutos de las 9 de la mañana, 6 minutos para las 9 de la mañana, en este día miércoles 30. 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Estamos en víspera también ya de celebrar, recordemos, en el mes de noviembre, el día 27, vamos a cumplir 42 años de vida la Radio Éxitos, la radio más antigua, la primera radio acá en San Vicente de Tahuatahua, la tercera radio más antigua de la región de O'Higgins, ¿ya? Por ahí me decían el otro día que nos comentaban a propósito, Ernesto, que la radio Éxodo, que está dentro de la radio más antigua de la región, ya no existe. Fue vendida a la concesión, le cambiaron
4: la radio Éxodo existe. ¿Sí? Éxodo existe, en sueño no.
3: Perdón, en sueño, ese me equivoqué del nombre. En sueño vendieron la concesión y tiene otro nombre, entiendo. Sí. Debe estar en el mismo dial, pero tiene otro nombre, pero era una de las radios más antiguas. Siempre me equivoco, digo Éxodo. En sueño, Trigal, Radio Éxito, la radio más antigua de la región de O'Higgins. 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
4: 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Ya iremos comentando algunas informaciones que tenemos por acá, algunas que llaman la atención, sobre todo lo que ocurrió por ahí en Medio Oriente con unos pilotos de una línea aérea. Ya le vamos a comentar de aquello en un ratito más.
3: Ya, tengo el saludo por acá. Primero que nada, decirte que tenía razón nuestro amigo Felipe Allende, Sí, tenía razón. ¿Sabes por qué? Yo no veía el mensaje acá, ya le expliqué
4: porque
3: a él.
4: Estaba archivado.
3: Archivado, decía sí. Que alguien apretó archivado, entonces el mensaje no lleva, ¿ya? Y claro, a las 8:24 nos mandó el audio donde estaba pidiendo Bonnie Taylor. ¿Ya?
5: Patito, sí. Para la máquina del tiempo, Saben Nauer, Bonnie Taylor, yo quiero un héroe. ¿Ah?
3: Ahí está.
5: Sí. Abrazos.
3: Ya, ahí estamos aquí y ahora está desarchivado ya y no sé quién le apretó archivado, Felipe Allende, no tengo idea yo. Y por eso no me llegaba el mensaje.
4: Él manda mensaje en la tarde también, así que.
3: En la tarde manda mensaje por alguien apretó ahí un botón. Por ahí pasa. Alguien apretó un botón ahí, Felipe.
4: Estaban ocultando.
1: Oye, Patopiña, mira, ahí busqué, encontré el entrenador de los sacos hueá viejo. Así lo concentra el entrenador de los sacos hueá viejo. Así, mira, vete a ver ese video.
3: Sí, sí, voy a ver el video, voy a verlo. Rosita. Ay, ay, ay. Rosita Ramírez, la mami Rosa. Me dice don Guillermo Vega. Le mandamos un saludo a mi amigo Guillermo Vega que anda trabajando en esto. Sí, bueno, primero que nada. Ayer vi varios saludos en las redes sociales, entre los cuales vi una del Pali Carrasco. Ayer estaba de cumpleaños la agrupación.
4: Ocho años
3: la agrupación Los Amigos del General. Mandarle un saludo. También nosotros como medio de comunicación hemos compartido con ellos. Hemos viajado también en varias oportunidades. Se pasa un grato momento en el viaje. Hay un compañerismo, una amistad ahí.
4: Un orden.
3: Sí, donde también se... en el bus, digamos así, en la delegación... Se juntan personas adultas y también jóvenes, diferentes edades, y la verdad es que se lleva muy bien. Hay una organización clara, hay personas que tienen cargo y que se respetan. Así que bien, les mando un saludo y también da las gracias. Lo debería hacer el club, pero yo lo doy al nombre del club. O como, no sé, como medio de comunicación puede ser, pero reitero, la crítica. Constructiva,
4: sí, señor.
3: La debiese dar el club, el presidente, debiese decir, hacer un comunicado, y que no lo veo en las redes sociales. Y nosotros que somos parte de lo que pasa con Ginás Velázquez, en el sentido de que cubrimos, informamos lo bueno, lo malo, lo feo, lo bonito, como usted quiera llamarlo. A nosotros nos consta que los amigos del general le alivian, para que se entienda bien, le alivian la carga a los dirigentes de Ginás Velázquez, ¿ya? Por ejemplo, no hace mucho a los jugadores no tienen secadora para secar la ropa cuando la lavan. Compraron una secadora para la ropa con plata de los amigos del general. Hicieron una colecta y le hicieron cortita ahí. Claro. Y compraron la secadora. Y así han hecho mucho aporte. Por eso digo,

0: que fuera de ser hinchas, porque son hinchas,
1: claro,
0: y que van a apoyar al equipo acá de local y donde vaya a jugar, viajan, costeándose sus pasajes, porque nadie les regala nada, no hay que decir que el club les pone un bus ni que el club les da la entrada, no, tienen que pagar la entrada y pagar su pasaje. Y ellos le aportan a los jugadores, que en el fondo es un aporte que le hacen a la institución, porque le alivian la carga a los dirigentes, ¿ya? Le hacen pasar un mejor vivir a los jugadores, porque los jugadores obviamente juegan el domingo, pero durante la semana tienen que vivir, tienen que pernoctar,
2: alimentarse,
0: claro, tienen muchas cosas, ¿ya? Y sí, a mí me contan esto que muchas veces, ay, voy a ir de tarro al tiro nomás, si usted sabe que yo no tengo miedo en decir nada. Me conta de que cuando fueron a jugar con Lota, a la vuelta tuvieron que ellos ponerse para que los jugadores pudieran comer algo de vuelta, una merienda, ¿no?
2: Sí, merienda,
0: una once.
2: Exactamente.
0: ¿Ya? Así que, bien, digo eso, ¿ya? Y no tengo miedo en decirlo, y la gente lo sabe por lo demás. Así que, fuera de felicitarlos porque cumplieron 8 años como organización, también nosotros, o yo digo, no sé si lo representa usted también, ¿no?
2: Sí,
0: sí, ¿sí? Pues. Como medio de comunicación, Sintonía Deportiva nos conta que alivian la carga a los dirigentes con mucho aporte que le hacen a los jugadores. Así lo decía el Pali ayer, ¿eh? Sí. Si uno le pone atención a la lectura del mensaje del Pali Carrasco, que mandó un mensaje, un video que grabó donde agradecía y decía de lo que hacen por los jugadores, ya que él ahora está en Rengo. Es lo que yo estoy interpretando. Así que le mando un saludo a todos los integrantes de los Amigos del General.
2: Sí.
0: Saludos para Guillermo Vega, para Raúl Díaz, para nuestra amiga Cristina, allá de la PR de Pueblo Indio, para
2: Rosita Ramírez.
0: Rosita Ramírez, Rosita Tamayo, su esposo, sí, toda la gente, Ligua, que también es parte ahí, Don Rica, Riquelme.
2: Claro, Don Ricardo Riquelme ahí.
0: Juan Carlos Villegas, sí, también, su señora. Sí. Bueno, todo, el Rupe, sí, toda la gente que se me va a acabar, el Cuca.
2: Sí, pues, Puga.
0: Renato Puga. Renato Puga, el amigo también de los colectivos de allá de, ¿cómo se llama?
2: Cuquito.
0: Sí, pues el otro, el chico. Se me olvida.
2: Sí.
0: Ya me ha ido a jugar el Rupe, me va a recordar. Pero bueno, saludo a todos. Si se me queda alguien afuera, disculpa, pero...
2: No, son varios.
0: Son todos ellos.
2: Ya, ahora la pregunta es...
0: El Queco, ahí está. Bien, Rupe. ¿Qué más se me olvidó, Rupe? Bueno,
2: en las demás instituciones, ¿se hará lo mismo?
0: Va también el, si no me equivoco, pero Ernesto, hasta que me olvide, voy a hacerme ahí la onda. El maestro de acá de Carril Auto, ¿no? De
2: sí, bueno, ahí del. Sí, también ahí.
0: ¿Cómo se llama esa parte ahí? Yendo a Cerque Pastene ahí. Cornejo, ¿no? Cornejo sí, la pilló, sí, el maestro,
2: sí,
0: Cornejo.
2: Sí,
0: ¿ya?
2: Sí, sí, pues.
0: Carril Auto también.
2: Y nos escuchan todos los días también.
0: Y nos escuchan ahí, así sí, que mandamos saludos al maestro Cornejo.
2: ¿Y cuándo?
0: Ya, ¿y quién más? Bueno, varios más, porque son parte ahí de
2: Los Mayos, ¿no? También un amigo de
0: Los Mayos. Mayo, sí. Los Mayos, ¿cómo se llama el de Los Mayos, Rupi? El que echaba las tortillas ese.
2: El amigo Chapulín también.
0: Chapulín, ¿no? Todos parte de los Amigos del General. Usted me va a decir que...
2: No sé si en alguna institución más de los que está participando al menos en esta división y en otras tendrán el apoyo de una agrupación como esta. Yo al menos que sepa, no... No conozco, porque uno va conversando con los es más, no sé si se dará en alguna
0: institución. Maxi Silva, de allá de donde
2: existe de Los Mayos.
0: Me escribe por acá Fernando Zamorano, le mandamos un saludo ahí a Fernando Zamorano, que es Secta Fútbol, que cubre a Velázquez, Zambi Comunica, me dice por acá Chumingo Vino también, parte
2: sí,
0: de
2: sí.
0: Oh, mucha gente. Bueno, la señora Chumingo también
2: era parte ahí, no recuerdo.
0: Mira, ahí nos están llamando.
2: Sí.
0: A ver. Aló, buenos días.
3: Buenos días, chiquillo.
0: Ah, rey de la J.
3: Eleazar Silva. El talabartero, campeón mundial en Argentina.
0: ¿Qué pasó con él?
3: Él también va en ese grupo.
0: No.
3: En ese grupo que de los jugadores.
0: No, no lo he visto nunca yo.
3: Va con el Queco, con el Cuquito, con todas esas bandas él.
0: Vamos a confirmar.
3: Un viejito chico.
0: Yo se lo conozco yo, que era jugaba por Colonia. Dirigente, está Labartero.
3: Exactamente.
0: Yo creo que está equivocado. Rupe, está equivocado, ¿no?
3: Él Rupe va a todos los viajes.
0: Ya, el Rupe me está preguntando, me está escuchando, así que yo he movido varios viajes y no lo he visto nunca.
3: Eleazar Silva.
0: Ya.
3: Él juega un campeonato mundial argentino de talabartería y ganó el campeonato allá.
2: Ah, bueno.
0: ¿Y aquí tiene que ver?
3: Así que él también apoya a ese grupo.
2: Ah, a lo mejor lo apoya...
3: No, si sale con ellos.
2: Pues. Ah, ya.
0: Ya. Vamos a ver. Mira que hoy día estamos en el día, no. Hoy día estamos en el día de los viejos porfiados, ¿eh? Le vamos a poner hoy día. Claro,
2: yo creo que con esta hora y cinco que llegamos, ya estamos listos. Como la semana completa.
3: ¿Para qué te voy a llamar?
0: Hoy día es el día de los viejos porfiados, te digo al tiro.
2: Último día del mes, nadie se enoja.
0: Ya. Ya, nos vemos, Rey de los Jota.
2: ¿Aló?
0: ¿Aló?
3: ¿Aló? ¿Sí? Buenos días.
0: Buenos días.
3: Oiga, mándale un saludo a don Julio Miranda, que está de cumpleaños de parte de Cachito.
0: ¿Cómo está, Cachito? ¿Cómo le va?
3: Bien, pero usted, ¿cómo lo metió?
0: Oiga, no puede dormir anoche con el estómago muy lleno, viejo. Me da vuelta.
3: Bueno, que le haya gustado, papito.
0: Le puso mucho, pues, viejo. Hizo como para 30 viejos y éramos dos.
3: No, pero es que el lo bueno que se juzga con fondo, coño, si de eso se trata.
0: Ya, y eso que falta la inauguración de la lava ahora con las papas fritas todavía, carpule.
1: Sí, ay, andaba uno turbo que no se estaba durmiendo.
0: Ya, dele.
3: Sí, ahí para que invite después a su compañero ahí, pues.
0: Invítelo, está escuchando, invítelo. Está escuchando.
3: Sí, para que cuando inauguremos la. Para la esta, para que venga para las papitas fritas,
2: pues. Ya, pues, mi amigo, agradecido.
3: Sí, ya, pues. Sí.
2: Ya, pues.
3: Ya.
2: Lo vamos a considerar ahí. Muchas gracias, pues.
0: Ya, don Luis. Un abrazo.
2: Ya, Cachito. Ya, un abrazo tremendo para usted.
0: Oiga, ayer estuvimos con John Bull allá en donde los Cachitos. Estuvimos allá en Pichidegua. Le mandamos un saludo a nuestra amiga Cecilia Pino. Saludo para Alan Ortega, para don Luis Ortega, los Cachitos, como le dice con mucho cariño a la gente, donde están las banderas. Ahí está saliendo el pan calentito ahí hasta ahora. Estuvimos allá, fuimos a dejar un regalo que le llevó John Bull, una lavadora para hacer papas fritas con leña.
2: Sí,
0: ¿ya?
2: Sí.
0: Porque se la prometió el otro día y se la fue a dejar. Y la verdad es que nos atendieron como siempre atienden ahí, con mucho cariño. Así que les mando un abrazo, grandes amigos que hemos conocido por intermedio de la radio.
2: Sí, pues.
0: Y esas son las cosas también, a propósito que vamos a estar de aniversario el 27 de noviembre, son las cosas
2: que son
0: bonitas.
2: Impagables.
0: Impagables que tiene esto de la radio, la magia de la radio.
2: Al menos este medio, padre.
0: Ellos nos escuchaban y no nos conocíamos. Y por ese motivo logramos conocernos. Y la verdad es que hemos hecho de grandes amigos. Así que yo le mando un abrazo, un beso ahí a Cecilia Pino, gran amiga, gran persona, a don Luis Cachito. Alan, a su familia, que son personas muy humildes, muy cariñosas,
2: del pueblo.
0: Que quienes han estado compartiendo con ellos pueden ratificar lo que digo yo, que siempre atienden con mucho cariño ahí, así que sencillas. La verdad es que son fantásticos, espectaculares. Así que yo les mando un abrazo para ellos. Gracias por atendernos el día de ayer. Vuelvo a reiterar, no voy a dormir, me da la vuelta para todos lados que veníamos con. Había de todos los menús, dijo. Había de todos los menús. Ya. Ya me dice por acá, Rupe, está cortado el hombre, dice. Empezó con la agrupación, pero está cortado.
2: Por eso me.
0: Ya. Está cortado, Rey de los Jotas. Ahí está la respuesta.
1: Capatito, ¿y usted estaba anoche en mi casa?
0: Sí.
1: Porque yo vi un viejito ahí en un sillón, meta a dormir. No lo vi yo, el Patito Piña.
0: Carcule. Como me atacan, ¿eh? Ya, me voy a defender. Tranquilidad ante todo. Los Vázquez por la carretera, ya son las 9 de la mañana.

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0: Ya, ahí estaba Temazo. Escuchamos primero los tres. Ya, escuchamos primero los tres con un clásico, un tema ahí del Grupo Nacional Los Tres. ¿Quién es la que viene allí? Y escuchamos recién a Bloque Depresivo, El Gran Tirano. Bloque Depresivo que la lleva por estos tiempos. Con la voz, obviamente, de Aldo Asenjo. Aldo Enrique Asenjo, que es el macha, como le dicen todos. También vocalista de los Chicos Trujillo. Ha estado en los Floripondio, en Bloque Depresivo, Cabezas Rojas. Es un cantautor y artista, guitarrista de la región de Valparaíso. Y que lo comentábamos fuera de micrófono, Ernesto, que hay un reportaje por ahí. Reportaje, entre comillas, porque él no acepta entrevistas en la televisión ni nada. De que habla de él, de que nunca ha aceptado ir a un canal de televisión, nunca tampoco ha tocado en un festival transmitido en un canal de televisión, en un programa, y así su fama, ¿eh? Pero sí, de repente quienes lo han visto, de repente, no sé, va a Concepción, sale al centro de Concepción, se junta con los caminantes y se pone a cantar con su guitarra, o en Valparaíso, en Santiago, en algún lugar, lo ven por ahí en la calle, o en el metro, en cualquier lugar, de repente quienes lo han visto, se pone a cantar con la gente que está en la calle, con los caminantes, con la gente que hace música en la locomoción colectiva en la calle, se pone a cantar ahí el popular macha que lo escuchamos con ese tema, El Tirano, buen tema ahí de Bloque Depresivo, que por estos días es una agrupación que la lleva en nuestro todo, país.
1: En el joven, en el adulto ahí está llevando bastante lo que
0: corresponde. Los jóvenes y los adultos. Enrique. Hay una mezcla ahí de auditores. 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
0: 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Ya. Algo le iba a comentar. A propósito que escuchamos de fondo, el Palo Pinilla, que se hizo famoso después del Mundial, sí, de Brasil, ¿se acuerda?
1: Sí, sí.
0: Oye, 2014. Y ayer, muy bien, Claudio Palma se acordó ayer de Mauro. Palo de Pinilla, en el palo de Ben Brennan, sí, que tiró la pelota, se estrelló en el horizontal. Tú, habría sido un golazo, ¿eh? La verdad es que, bueno, insisto en lo que dije en la mañana, los cambios, ¿para qué hizo tantos cambios? Se volvió loco, claro. Nico Córdoba haciendo cambios. Y creo que lo importante era mantener el resultado, mínimo un empate, que le da también un palmarés para él como técnico, que no le ha ido bien dirigiendo la selección, claro, chilena. Y también de estadística de, bueno, sé, poder ganarle o empatar con Estados Unidos allá mismo, de visita. Sí, así, pues, que al final se volvió loco haciendo cambios, al final 4-2. Y lo que pasó al final, bochornoso,
1: sí,
0: también.
1: No, también. Oiga, Maxi Gutiérrez.
0: A la Uruguay al final.
1: Sí, sí, lamentable ahí.
0: Fue el golazo.
1: Maxi Gutiérrez.
0: De ex Guachipato, ¿no?
1: Sí, señor.
0: ¿Dónde está jugando ahora? ¿En Moscú?
1: Sí, está jugando en Rusia.
0: ¿En Rusia?
1: Sí, sí, sí, sí, sí, sí, sí.
0: Ya, bien,
1: golazo. Estuvo en Independiente y de ahí se fue a...
0: Golazo, golazo, golazo, sí, como dicen los relatores. Golazo, golazo, golazo, como diría el gruñón del gol. Oiga, tengo varios saludos
1: el
0: pendientes.
1: Tengo el varios... domingo vuelve.
0: Allá, a propósito del domingo. Me escribieron, a propósito fin de semana. El sábado... confirmado, el sábado a las 5 de la tarde en el Estadio Municipal de San Vicente, la revancha San Vicente con San Francisco Mostazal por la eliminatoria regional es adulta. San Vicente fue a empatar allá el domingo, empataron 0-0, y el sábado, este sábado, sábado 2, ¿sí? No, sábado 3.
1: 3.
0: Sábado 3 a las 5 de la tarde en el Estadio Municipal San Vicente con San Francisco Mostazal, partido de vuelta, ¿ya? Y el domingo a las 5, Velázquez con Colina, partido de 100 puntos, no es de 4, es de
1: 6. No, es partido de campeonato, ¿no?
0: ¿Qué pasa, Rosita? No me había quedado pendiente del saludo de la mami Rosa.
2: Espero que hayan amanecido muy bien y contento como siempre. Me encanta. Me río mucho con ustedes en la mañana. Los llamo para agradecerle con mucho cariño todos los saludos que le hicieron ayer. Gracias y cuídense mucho, los quiero, la mami Rosa.
0: Mami Rosa, los amigos que general.
1: Bien ahí siempre, muy preocupada. Le agradecemos también la colaboración para Miguel Castillo, que nos hizo uno de los premios, que tres premios.
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3: Para la máquina del tiempo, ¿pueden ponerla Puerto Montt, por favor?
0: Mañana a Puerto Montt con los iracundos. ¿Y le ganamos a Puerto Montt ayer?
1: Le ganamos a Puerto Montt. Sentado frente al mar.
4: Oiga ahí. Juanito viejo, Juanito Cornejo se llama el hombre. Juanito Cornejo. El mecánico. El Kiko le hace todos los días los sándwiches ahí al hombre cuando van para todos lados ahí de viaje. Kiko se raja con los sándwiches ahí con el cañón viejo.
1: Ah, bueno.
0: Ya, Cecilia, ¿qué pasó? ¿Ya tiramos el audio, no? Sí.
5: Ya, Patito, y usted estaba anoche en mi casa, porque yo vi un viejito ahí en un sillón, meta a dormir. No lo pillo, el Patito Piña.
0: Me pilla el sueño, dijo. Me pilla.
6: Se van a ver bonitos los dos en la moto, abrazados, y lleno.
0: ¿Cómo?
6: A ver. Se van a ver bonitos los dos en la moto, abrazados.
1: Ah, por la invitación que hizo. ¿Qué hizo la invitación?
6: Un saquito para tirar a mandar entre los dos nomás.
0: Ah, pues cuando vamos para Pichedeo.
1: Ahí vamos con John Bulpo.
0: Nada más. Sí, Patricio Cubillo, pájaro loco.
7: Hola, hola, buenos días. Patito Piña, Ernesto Ramírez. Saludo el pájaro loco. Un temita, puede ser por ahí una salsita. Tú con él, versión salsa. Muchas gracias, que estén bien. Buen día para todos ustedes. La popular, los populares.
0: ¿Quién canta vos, Pato Cubillo? ¿Quién canta, viejo? ¿Quién canta? Hola, mi amigo mío, apareció Pato Brigger. ¿Qué pasaba, Pato Brigger? Hola, amigo mío, solo Pato Brigger. ¿Apareciste, Pato Briggers?
8: Buenos días, Patricio Piña, Ernesto. Patricio Piña, ¿amaneciste bien? ¿Estáis bien o no?
0: Bien.
8: Porque venía ahí malito anoche en la camioneta.
5: Sí.
8: Venía medio hinchadito. Notaba un olor raro, yo, ¿qué pasó? No te quise decírtelo, pero notaba un olor raro, ¿no?
0: Mucha comida, ¿ah? Viejo.
8: Venís muy hinchadito, perrito, parece. Por eso bajáis tanto el vidrio. Después pedí calefacción, ¿ah? Venís hinchadito, viejo.
0: Mucha comida, viejo. Desatado los cachitos, ¿no?
9: John Bull. Yo creo que Patito Piña, que te quedaste dormido, que hasta arrebatado tanta carne, yo creo. Arrebatado.
5: Sí.
0: Por ahí va. Usted lo dijo.
10: Patito, entonces por eso usted no pudo dormir en su casa, porque había dormido en el evento. Patito a lo mejor durmió todo el evento, no tenía sueño después.
0: Una pestañada, viejo.
11: Buenos días, los populares. Hoy día me dejaron mandar un audio, ¿eh? El pájaro loco anda preocupado. Preocupado el pájaro loco.
0: Pájaro loco, si no te van a echar de los pasteles, viejo. No te van a echar. Tranquilo. Tranquilo, pájaro loco, si no te van a echar todavía. Por el momento.
1: Bueno, él es el pastel, ¿o no?
0: Él es el pastel. Por eso le llamo.

0: Muy buenos días, Patricio Piña y Nachito Ramírez. No, pues socio, me perdí en el Kilimanjaro. Trabajador estrella de Caldeque, puso el radio que tengo, ese que se carga solar, lo puso al lado del juego y se quemó, porque me perdí por 3 semanas. Voy a tener que comprarme uno.
1: Lo quería cargar más rápido ahí en el fuego.
2: Avilocito.

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2: Son las 9 de la mañana, 40 minutos.
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1: Ya, ahí estamos complaciendo a nuestro amigo el pájaro loco que nos había pedido ese tema. Ahí está sonando acá en la radio Éxito. Tema solicitado tú con él, Frankie Ruiz. Ah, uno de los capísimos de la salsa. Lo escuchamos acá en la radio Éxito hasta ahora, cuando ya son 11 minutos para las 10 de la mañana. 11 minutos para las 10 de la mañana. 11 minutos ya para las 10 de la mañana. 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
1: Ya tenemos varias cosas. Primero voy con un saludo que tengo por acá. ¿Qué pasa, amigo Elvis, de los pasteles?
3: Pájaro loco, un estudiante de los pasteles. Preocupado. Pero últimamente ya es pastelazo.
1: Ya, lo otro, aviso de utilidad pública. Recién nos llamó un amigo que, por lo demás, me dice que no nombre en la panadería, que lo nombre a él también porque quiere hacerlo en forma anónima. Ya, importante eso y válido mencionarlo. Él es dueño de la panadería y le quedó pan del día de ayer en la tarde. Pan de la tarde del día de ayer, tarde noche, fresco. Así que si alguien necesita pan, él lo regala, ¿ya? Sobre todo si alguien sabe de algún hogar, de algún sector que necesite pan. Ahí tenemos, usted nos llama o nos escribe por el WhatsApp y yo le doy las coordenadas o la indicación o el teléfono del amigo para que usted se ponga en contacto con él, ¿ya? ¿Se entendió, no es cierto?
2: Sí.
1: Un amigo que tiene una panadería acá en San Vicente, nos llamó hace poquito, hablamos por interno con él, me dice que no quiere que nombre la panadería, también la nombra él, pero sí quiere hacer un aporte a quien lo necesite. Tiene pan para regalar, pan que le quedó ayer en la tarde-noche, buen gesto, así que si alguien sabe o necesita pan, póngase en contacto, alguien si sabe de ahí, de un hogar, de una agrupación, algo que necesiten pan, ahí está la opción para que obviamente se puedan poner en contacto con nosotros a través de los teléfonos 44 46 31 743, 44 46 31 743, 22 79 76 914, nos puede escribir por el WhatsApp o nos puede llamar más 569 95 92 99 19. Tenemos saludos de cumpleaños, me decía usted. Tenemos, sí, saludos de cumpleaños, digamos. Vamos a hacer saludos de cumpleaños entonces, muy especiales para el día de hoy, para
2: Luis Pavés.
1: Luis Pavés, espera un poquito, sí, que se me borró acá la música, sí, del cumpleaños, ya. Pero
2: la búsquela, no hay ningún problema. Hacia la estacada abajo se va este saludito de cumpleaños.
1: Ya, ahí está.
2: Ahí está el piano. Ya, el coro. Ya. Cumpleaños feliz para Luis Pavés de parte de su hermanita que nos llamó delante acá al 22 79 76 914 para saludarlo y hacerle lo mejor. La estacada abajo. Ahí un abrazo tremendo, nos escucha todos los días. Esa amiga que nos llamó para saludar a Luchito Pavés en el día en el cual un año más celebra. Así que felicidades.
1: Felicidades para don Luis Pavés. De allá a la estacada de abajo le manda saludos a su hermana que se comunicó, como dice Ernesto, hace poquito rato con nosotros. Así que para desearle un feliz cumpleaños. Muchas felicidades. Aquí suena Villa Cariño. Ya son 5 minutos para las 10 de la mañana. 5 minutos para las 10. 5 minutos para las 10 de la mañana.

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2: Son las 10 de la mañana, 4 minutos.
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1: Dale ritmo,
2: tremendo, ahí está Amistades Peligrosas, Estoy por ti. Sonaba acá en la Radio Éxitos, esta hora de la mañana, ya 10 de la mañana con 11 minutos en este día miércoles, hablando hoy día Jerónimo. Ya voy con el significado del nombre de Jerónimo. Su tío no se llama Jerónimo, porque está.
3: Sí, pues.
2: Está dedicado a salud, ¿no?
3: También está dedicado a salud. Hay Jerónimo Eusebio Peña Toledo y su hijo Jerónimo Enrique Peña Flores. A los dos se le envía un tremendo abrazo, un gran saludito ahí a don Jero. Padrino, claro, de confirmación, además.
2: Así. ¿Dónde vive él?
3: En Calle Nueva. Así es que ahí él vive en Calle Nueva.
2: Me parece, sí, Calle Nueva.
3: Exactamente.
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2: Bueno, tenemos invitaciones, reiteramos, para este día sábado 3, allá en el Liceo Técnico del Tambo. Hay un gran bingo en beneficio de Marcelo Beas, este amigo está complicado de salud, tiene Alzheimer, tiene un marcapaso, y los familiares y amigos están organizando este gran bingo, ¿ya? Es el día sábado 3, a contar de las 14 horas, en el Liceo Técnico del Tambo, ¿ya? También organiza ahí la cooperativa agrícola Campo Fértil. Vamos a regalar bingo el día viernes, ¿eh? Son más de 30 premios este día sábado.
3: Buenísimo.
2: Ya. También decirte que este día sábado haremos el sorteo acá en la radio de la rifa de nuestro amigo Miguel Zorro Castillo, a contar de las de pasadito a las 10 y media de la mañana. Así que estaremos ahí para que esté atento. Vamos a hacer el sorteo de la rifa. Todavía quedan rifas. Está vendiendo nuestra amiga Jessica, la señora de Miguel. Está vendiendo allá en su local comercial, ahí en Tunca La Vara. También hay un gran bingo este día sábado, a contar de las 14 horas, en el Colegio El Salvador, en beneficio de la banda de guerra del Colegio El Salvador. Ya hay más de 30, más de 40 premios. Buenos premios. Hay un cordero, bicicleta BMX, un televisor LED 32. Aire acondicionado, no eléctrico. Así que invitamos a participar en este gran bingo el día sábado en el Colegio El Salvador. Bingo para la banda de guerra del Colegio El Salvador. Ya, usted me tenía que contar algo, ¿no?
3: Sí, pues, oiga, lo que se dio. Un avión que volaba desde Dubái a Tel Aviv fue desviado este miércoles a Arabia Saudita debido a un altercado entre la tripulación. Confirmaron la... fuentes del Ministerio de Transporte de Israel en un incidente que la prensa israelí describe como un apuñalamiento de un piloto a otro. Según indicó Transportes, que cita informes oficiales, las autoridades de seguridad israelíes están gestionando el incidente que se produjo en un avión de la compañía Fly Dubai mientras iba camino de la ciudad israelí. De acuerdo con el testimonio de un pasajero al diario israelí Jerusalem Post, el altercado se produjo cuando uno de los pilotos de la aeronave apuñaló al otro en pleno vuelo. Canal 12 de Israel publicó, por su parte, que no se descarta que se tratara de un incidente de seguridad y añadió que uno de los pilotos está siendo interrogado para averiguar si lo que pretendía era tomar el avión y estrellarlo con los pasajeros. Así que ahí se agarraron.
2: Meta cuchillazo arriba. Ay, ay, ay. Se mueve para todos lados. Claro,
1: Yo manejo. No, vos no.
2: Aló, buen día.
1: Ay, ay,
2: buen
1: ay.
2: Día. Buen día. Aló, buen día. ¿Quién está en la línea telefónica ahí que nos habla?
3: Hable.
2: Aló.
3: Hable.
2: No.
3: Ya.
2: No hay nadie, nadie.
3: No, pero llama, es que hoy, no es el, hoy es el día.
2: No, es el día, hoy es el día. Hoy es el día, hoy es el día, hoy es el día. ¿Qué pasó? Saludos reiterados a nuestro amigo el Rupi que anda por ahí en sintonía de la radio, escuchándonos. Aquí están los Viking 5. Desde la región de Coquimbo, la rompieron ahí la fiesta de la Pampilla, los Viking 5. Ya, un poco de lo histórico, ¿eh? El guitarrista sigue siendo la guitarra mágica de Chile. El que toca ahí teclado también, el piano, también ahí es parte de la formación de los Viking 5.

0: 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Cada nombre tenía un significado especial
1: que con el uso y la evolución del lenguaje se ha ido perdiendo y muchas personas no conocen el origen y significado de su nombre.
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0: Ya, saludando hoy día a Jerónimo, que está de onomástico hoy día, en este día miércoles 30, último día de este mes de septiembre. Saludos para todos los que llevan por nombre Jerónimo. Muchas, pero muchas felicidades.
1: Bueno, el que por nombre lleva Jerónimo, el significado es el que tiene un nombre sagrado o el que lleva un nombre santo. Proviene de Hierónimos, ya del griego, se forma de hiero, sagrado, y ónima, nombre. Evolución pasó al latín como Hieronymus y de ahí al español historia de San Jerónimo. Bueno, el nombre ganó gran fama gracias a San Jerónimo de Estridón, un erudito del siglo IV que tradujo la Biblia al latín en una versión conocida como la Vulgata. Su festividad se celebra el 30 de septiembre. Ya, bueno, destacar al apache Jerónimo, que luchó ahí siempre y resistió con el pueblo apache de los Chiricahuas ante los mexicanos y los estadounidenses. Ya, ahí está Jerónimo.
0: Y eran también amigos de los indios Montezuma, también andaba,
1: sí,
0: ¿no?
1: Eso estaba más al sur, pero sí, Montezuma estaba más al sur.
0: Los
1: Chiricahua, los Cheyennes, los Sioux,
0: todo eso estaban ahí.
1: Sí.
0: ¿Te quedó claro, Guillermo Merino? ¿Te quedó claro o no te quedó claro?
1: Los moicanos, los que usaban el pelito para arriba.
0: ¿Te quedó claro, viejo, no?
2: ¿Y el toro sentado qué está haciendo?
1: Ah, sí, pues sí, también había un indio llamado Toro Sentado.
0: El toro sentado estaba.
1: Ese es el guatón.
0: El guatón. El oso lo pilló el toro, ese otro.
1: Claro. Sí, lo pilló el otro día.
0: Lo pilló el toro.
1: Sí, lo pilló.
2: ¿Y el toro sentado qué está haciendo?
0: ¿Alguna información de Operación Apocalipsis final? Cae Alex Vega, líder de ANFUP, indagado por corrupción en Santiago 1. Graves inundaciones en calles del centro de Lota tras lluvias y granizos. Inundaciones en Lota, suspenden clases en nuevo establecimiento educacional en la comuna. Alcalde de Punta Arenas pone la mira en las Malvinas. Queremos ser el gran supermercado de las islas. Hoy está la cosa ya.
1: No,
0: yo me acuerdo cuando hice servicio militar en esto, en el año 84. Sí, estaba la cosa ahí también en Pelúa y
1: sí, pues,
0: con Argentina también. Parece que se están activando. Bueno, de hecho, en Punta Arenas, y lo hemos comentado una, en Punta Arenas para el 18 de septiembre hay parada militar también, porque hay aviación, están los marinos, está Carabineros y está
1: el ejército,
0: están las cuatro fuerzas armadas.
1: Sí, sí.
0: Y en Punta Arenas están ahí, bueno, los más capísimos, en este caso, por ejemplo, los marinos, el ejército, todas sus ramas, están los comandos ahí.
1: Sí,
0: Y también, obviamente, la Fuerza Aérea con su avión y todo el tema. De hecho, el otro día estuvo por allá el encargado de gobierno indicando que se van a cambiar la flota de aviones. Ya se comentó también, de hecho, en la parada militar fueron una de las últimas pasadas que hicieron unos aviones y también un nuevo helicóptero. A propósito del helicóptero, cuando vino... ¿Quién vino? A ver. Acá al estadio. Ah, los Halcones.
1: Sí.
0: Ya, pues ahí nos tocó con los bomberos estar ahí en la cancha del Colegio de Salvador.
1: Sí.
0: Y llegó seguridad de la versión en un helicóptero. Y nos acercamos ahí. Y era más antiguo, era como el helicóptero de la película
1: de Rambo.
0: De la película Rambo.
1: Sí, ese que se va cayendo en Rambo 2.
0: Así, unas manillas aquí. Dije yo, pero este, ¿de qué año? No, ni pregunte el año, hijo.
1: Claro. Había que darlo vuelta con una manivela para echarlo
0: en dar. No es chiste. Cuando se fueron.
1: Hay que empujarlo.
0: Show ahí cuando sí. Se van y todo, cuando llegan, se van. Y veo uno de los viejos que andaba arriba, atrás con una especie, con un aparato, con una batería. Bo, y dije, ¿qué pasa aquí? No, y si le tiene que dar partida de atrás. Dije, tomamos varias fotos.
1: Oiga, el que debe saber, como hizo el servicio allá y era amigo de todos los clases, Toño.
0: ¿Quién? ¿El guatón?
1: Sí, pues,
0: el guatón fue.
1: No,
0: el guatón iba dentro de un tanque, lo echaban solo, claro. Y no caían más viejos dentro.
1: Claro, ahí la cabeza afuera. Como el de los autos locos. ¿Se acuerdan que andaba con la cabeza afuera?
0: No, el guatón era de blindados, parece, claro. Y tenía que sacarle a los caballos.
1: Sí.
0: Era boina morada. Matei pide medidas urgentes por desempleo 9,6%. Esto es una verdadera emergencia laboral. Ojo con eso, ¿eh?
1: Sí, señor.
0: Porque hay mucho desempleo,
1: cuidado.
0: Y hay dos más que van a quedar aquí sin empleo también.
1: Pato. A ver,
0: no,
1: fuera.
0: No es chiste,
1: sí, claro. Oiga, fuera de toda broma. Toda la gente se va por los programas de farándula y por debajo, sí. Ni que te cuento.
0: Oiga, esto noticia en desarrollo. Retiro y nuevo proyecto. Gobierno de Giro en controvertida reforma constitucional de seguridad. Y había otra noticia que la había leído. Ah, aquí está. La había leído hace un rato atrás, que también es noticia en desarrollo. Por pérdida de confianza y no cumplir con metas, Poduje solicita renuncia al Seremi de Vivienda a la Región Metropolitana.
1: Uno más.
0: Uno más, que sea.
1: Sí.
0: Porque está viendo por acá que Tavilo.
1: Vamos a ir todo.
0: Tavilo avanzó en el deporte, ¿no?
1: Sí. Sí, le ganó el 16.
0: Cuando juega por en Chile. Tokio. Cuando juega por Chile, da la hora.
1: No.
0: Jerónimo Cadillac.
1: Sí, buena, pero Grulla, Modern Talking.
0: Cuando Jerónimo Cadillac. Saludos a Pato Briggers. Hoy día saludando a Jerónimo.

0: Ojo, Patricio, que Toño dice que él era escolta de Cheire. Ojo ahí, Patricio, con esa información. Que él dice que no, era un pelado cualquiera, que él era escolta.
1: ¿De Cheire? Era escolta, era... Le sacaba los papeles del baño a Cheire.
0: Ojo, Patricio, que Toño dice que él era escolta de Cheire. Ojo ahí, Patricio, con esa información. Que él dice que no, era un pelado cualquiera, que él era escolta.
2: Oiga, don Ernesto, los Pieles Rojas, ¿de qué grupo eran esos?

0: dijo que Toño andaba en helicóptero. Ojo con esa información, Patricio.
1: En ese tiempo, pues, sí, porque ahora se sube arriba en un helicóptero y el helicóptero se cae. Porque...

0: Podrías preguntarle, pero lamentablemente lleva recién 10 horas de sueño, le faltan 2, así que tiene que estar durmiendo todavía.
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3: Son las 10 de la mañana, 35 minutos.
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0: ¡Qué temazo! Ahí estaba el gran Queco Yungue. Varias cosas. Ese es el tema de la teleserie La Madrastra, ¿no?
1: Claro. De Bella y Audaz.
0: Rojo y Miel. Sí. Rojo y Miel, donde salía sí. Felipe Camiloago, ¿no?
1: Sí. ¿Sí? ¿Sabe cuál
0: fue el primer capítulo? Que era hijo de que el Yungue que murió hace poco, nada que ver. No, puede haber sido familiar, ¿no?
1: Puede ser. Sí, porque no es muy común Yungue.
0: Ya, pero él es el que se pinchó a la Cecilia Bolocco cuando era.
1: Sí.
0: Fue.
1: Antes de Menem.
0: Sí, no tengo claro. Pero no sé si fue antes o no de Quique
1: Morandé. Pero por ahí.
0: Por ahí anda la cosa. Sí. Si no. Leonardo, estadístico de la radio. Quique. ¿Cuándo fue? ¿Antes Quique Morandé o después? Si no, pegan el palo. Pegan el palo.
1: Algunos no sé si es verdad. Quique famoso.
0: ¿Por hablar en la tele?
1: Sí, pariente John Bull. Ya, el 3 de agosto del año 94 fue el primer capítulo y terminó el día 15 de diciembre del año 94.
0: ¿La han repetido o no? No sé, ahí me perdí. ¿Parece que sí o no?
1: Sí, me parece que sí. Al menos
0: ahora mismo, mire, poco pillo. Hace poco se cumplió un año más de la muerte de Felipe Camiloago. Ahí tenían que repetir. No, viejo, ahí. Atento a la jugada. Parece que Mr. Happy era el sonidista de la comedia.
1: Exactamente.
0: Saludos a Mr. Javi. ¿Qué pasa con mariachi, Mr. Javi? ¿Quién pasa con empresas mariachi? Estamos preocupados de empresas constructoras mariachi. Le mandamos un saludo del sector del Almagro, que están trabajando ahí en este mega ampliación. Es un mega ampliación que está realizando Mr. Javi ahí. Oye, quiero que han llegado, han desfilado camiones, estas con material que vienen de ahí de claro, Petrios, de ahí del puente, vienen tres camiones, creo, bajar material ahí.
1: Se fueron un taco hasta cerca de.
0: ¿Cuál es de unos conos, Lucero? Mauricio, ¿qué es ahí de los camiones que están afuera, viejo? Ya, 14 minutos para las 11 de la mañana. Me pide Marcelita que repita el bingo. Le mandamos un saludo a Marcela Sandoval el día domingo de 11 a 12. Capital Chilenera, acá en la Radio Éxito. No se lo pierda, con todo el folclore, la música chilena, entrevistas también con los protagonistas. Me pide que invitemos para el bingo allá en la escuela
1: Juan Barros Roldán, este día sábado 3, 14 horas. Hay muy buena cocinería, muy buenos premios, horno eléctricos, hay microondas, hay dinero. No, está espectacular, a Luquita nomás para que la gente vaya a colaborar. Es para los arreglos ahí del colegio, Pato, para ir avanzando. Y bien, porque ahí estudian muchos niños de distintos lugares, no solamente de Rinconada, de Patagua, Los Mayos, Cuchipuy, que llegan hasta ahí, Naranjal. Así es que, bien, pues ahí toda la comunidad tiene que estar presente este día sábado.
0: Sí, a propósito de la escuela de Juan Barros Roldán, que lleva el nombre justamente quien donó, entiendo, el terreno, ahí de donde está la escuela, emplazada. Siempre hemos dicho también que es importante y felicitar a los papás que privilegian la escuela de los sectores rurales, y que todavía muchas siguen, algunas que han tenido que cerrar por la baja matrícula, por ejemplo la de Santinés, por mencionar, la de Cuchubuy, claro, la de Millagüe, ya, pero hay escuelas que siguen como esta, la de Zúñiga, que tienen bastante orden, tienen cursos medios, pero felicitar a los papás
1: también.
0: Perdón.
1: La de Narangui también, que tiene cursos medios también.
0: Sí, felicitar, reitero, a los papás que privilegian ahí tener a su hijo estudiando en estas escuelas rurales. Y hay muchos que son profesionales, que han estudiado en su enseñanza básica justamente en estas escuelas. Sí, válido mencionarlo. Ya, Evelyn Guerra. ¿Qué pasó, Evelyn Guerra? Ah, Evelyn Guerra, eres parte de la popular, Evelyn Guerra. Le vamos a decir a Evelyn Guerra.
2: Ay, ay, ay.
0: Le vamos a decir a Evelyn Guerra a Luis Adone, quien es el encargado de tomar la fotografía. Él es el que toma la fotografía a todos los corresponsales de la radio. Le vamos a decir que le tome una foto para que le entregue su credencial. ¿Ya? Luis Adone tiene que tomarle una foto a Evelyn Guerra para que le entregue su credencial. Porque acá me escribe, me manda la información, dice: la relación de Cecilia Bolocco con Queco Yungue. Fue después de su romance con Quique Morandé.
1: Entró aliviadito entonces.
0: Con Quique Morandé el romance secreto nació durante la época del programa Viva el Lunes. Ahí cuando vino el viejo que hablaba en los diferentes idiomas. ¿Se acuerda, no?
1: Sí, pues no.
0: Y yo dando la hora, pues. ¿Ya? Ahí también vino Tony Camo, ¿no? Cuando lo hacía dormir a todos.
1: Ahí cuando estuvo, ahí, bueno, no estuvo Salo Reyes, que lo hizo comer una cebolla, y después Salo Reyes dijo que eran mentiras y todo eso.
0: Ya. Esto fue a finales de la década de los años 90, cuando ella regresó a Chile tras su matrimonio con Michael Young. Sí. La relación terminó debido a una fuerte presión mediática y celos. ¿Ya?
1: Celos.
0: Era celoso, Kiko Yungue. Sí. Perdón, Kiko Morandé. Con Kiko Yungue, tras la ruptura con Morandé a finales de 1988, Cecilia Bolocco tuvo un breve acercamiento, salió por cerca de un mes con el músico y cantante nacional. ¿Ya? Bien, Evelyn Guerra, te vamos a entregar tu credencial de corresponsal de espectáculo.
1: Claro, ¿sabes quién también estuvo ahí en Viva el Lunes? El general Cheire y como guardaespaldas el Toño.
0: ¿Está bien? No, sí, sí, no Cheire todavía no está, dije. Oye, yo, no, tengo una experiencia con el general Cheire.
1: Sí, cuéntela, po. ¿Ah? Cuéntela.
0: Cuéntela. No, recuerdo el año, fue hace varios años ya.
1: ¿Ya? ¿Dónde? ¿Aquí o dónde fue?
0: En la Pascua en ese momento.
1: ¿Ya?
0: Ah, fue para llamar a Rapa Nui, ¿no?
1: No, no, pero siempre ha sido Rapa Nui.
0: Ya, ahí. Lo más. Llegando el avión allá y toda la gente lo miraba, po. Y yo no había. Y después lo cacho que era el viejo ahí arriba, po. Lo caché cuando sacó el gorro que tenía, ya, con un jog. Sí. Y ahí iba, bueno, ya no era ya general, pero estaba mediático el tema que estuvo a punto de irse preso, ¿se acuerda?
1: Sí, pues.
0: Ya. Por eso me recuerdo yo de haberlo visto ahí bajándose del avión. ¿Ya? Sí.
1: ¡El avión!
0: ¿A quién le importa? A nadie. Claro. Ya.
1: No vaya a llamar este caballero.
0: La Unión, sí. Un hombre lobo en París. Ya son 10 minutos para las 10, 11 de la mañana. 10 minutos para las 11, ya viene luego la máquina del tiempo. Luis Adonis, tómenle la foto por favor a Evelyn Guerra para entregarle su credencial corresponsal de espectáculo de la Radio Éxito.
2: Ay, ay, ay. Oiga, Patito, una pregunta, ¿pero la foto es sola o con él? ¿La foto de Evelyn Guerra?
3: Ay, ay, ay.

0: Guayando. Guayando.
1: Temazo, hoy escuchamos Un Hombre Lobo en París, sonando acá en la Radio Éxito. Ya son 6 minutos para las 11 de la mañana, 6 minutos para las 11 de la mañana. Ya viene la máquina del tiempo para el día de hoy, ya estamos listos también con la máquina del tiempo para el día de mañana. Los temas, estamos listos para mañana. 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
2: 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No lo olvido, pero aprendo a vivir con su ausencia cuando uno ve la partida de un ser querido y es parte de lo que ocurre en el proceso del duelo. No significa estar feliz, sino estar en paz con lo ocurrido. Se empieza a reconstruir la vida integrando la pérdida como parte de la historia personal. Se puede encontrar sentido legado a nuevas formas de conexión con lo perdido. Y es ahí donde uno tiene que guardar lo mejor de aquel ser que tiene que partir antes que uno. Y ahí está con toda esta información también Aura, más allá del servicio funerario. Buen día.
3: Aló, buenos días, ¿cómo amanecieron?
2: Aquí bien. Señora María, cuénteme.
3: Sí, aquí quiero pedirle un temita bonito, una rancherita si puede.
2: Ya, vamos a buscar ahí una rancherita para incluírsela, pues, señora María Santos. Ya.
3: Ya.
2: Ya, ya se ya, me cuida. Chayito,
3: que estén bien.
2: Buen día.
1: Tengo más saludos por acá. ¿Qué pasa? Pablito Maturana.
4: Buenos días, Patito. Buenos días, Ernesto. Oiga, Luis Adone me dejó en visto.
1: Lo dejó en visto. ¿Qué pasa?
4: No me respondió el mensaje, Patito.
1: Luis Adone, responde el mensaje de Pablito Maturana.
4: Buenos días, Patito. Buenos días, Ernesto. Oiga, Luis Adone me dejó en visto. No me respondió el mensaje, Patito.
1: A lo mejor está arriba del techo ese viejo. Está, cuando está arriba del techo, claro. En el trapecio, no contesta, sí, cuando está arriba del trapecio. Clavando. Luis Fonsi, lo más nuevo, Luis Fonsi, esta bonita bachata se llama Me Despido, suena acá en la Radio Éxito.
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0: Está rayando zanahoria ese hombre, viejo. Está rayando la
1: ¿Sí?
0: zanahoria. No, rayando la zanahoria, viejo.
2: Oiga, Patito, me llamó la Evelyn y me dice que la foto no es sola, es con él, con Raúl, de Quinta y Tilcoco.
1: ¿Sí?
3: ¡Adiós, viejo! 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
6: Son las 11 de la mañana, 3 minutos.
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0: Escuchamos ahí, primero escuchamos a, le digo el tiro, escuchamos a Vicky Leandros, tema Tú Me Has Hecho Sentir. Escuchamos Tilín Tilón con un temazo, Leonardo Fabio, hace rato no escuchamos ese tema. Y Mecano, Me Cuesta Tanto Olvidarte, sonaba acá en la radio Éxitos, Ernesto Ramírez.
1: Bueno, el tema Me Cuesta Tanto Olvidarte es del año 1986. Bueno, dentro de la carrera que tuvo el grupo Mecano, que se disolvió definitivamente el año 1998, hasta donde estuvo Ana Torroja, que posteriormente ya comenzó su carrera artística como solista, que era la voz principal del trío.
0: Ahora está cantando y ya no canta igual. De hecho, ha venido a Chile y la gente, incluso hemos visto videos donde la gente reclama que le vuelvan las entradas porque la verdad es que no pasa nada. Sí. Ya, no tiene voz.
1: Claro, Nacho Cano era el de los teclados, programación y composición de numerosos himnos pop, y José María Cano, guitarra y autor de las baladas profundas, era parte de la historia de este grupo que nació en el año 1981 en Madrid, en plena época de la movida madrileña. Proviene de un popular juego de construcción infantil simbolizando la unión de piezas musicales variadas, el pop, techno, flamenco y baladas. Así es que entre el 81 y el 92, después un nuevo regreso en el 98, pero bueno, ahí se unieron para lanzar un recopilatorio con temas inéditos. Eso es, más de 20 millones de discos vendidos en todo el mundo por Mecano.
0: Ahí está, Mecano. Sí. Mecano. ¿Ah? ¿Quién vino al Festival de Viña?
1: Sí, vino.
2: Oye, Pato Piña, ¿esa mina canta o no canta? Está peor que el de Cáncer Rose, el de Cáncer Rose ya no tiene voz, ya, el Mickey Mouse. Esta mina está igual, no, ya no tiene voz tampoco, sí. La otra es que están devolviendo, que querían que devolvieran la entrada, todo, no canta ya esta mina ya.
0: No canta. Ya, Rupe me dice que le mandemos un saludo a Felipe Holguín, el nuevo presidente del Club Deportivo Huracán de Callejones. Clasificó la liguilla ya, está clasificado ya el Club Deportivo Huracán de Callejones a los playoffs final de la Liga Nueva Alianza. Así que le mandamos un saludo al nuevo presidente que fue elegido el día viernes, ¿ya? Asistieron 5.430 socios. Sí. Para elegir a Felipe Holguín. Hicieron hasta una canción. Rupe y Raúl Díaz, que son sus escuderos. Sus asesores de imagen, Raúl Díaz.
1: Claro.
0: Raúl Díaz es el asesor de imagen de Felipe Holguín.
1: Claro.
0: Y Rupe está en la parte ahí, sí, técnica de fotografía, sí, video. Sí.
1: Raúl Díaz es el hombre que, como tiene la mente muy despejada, entonces.
0: Él es el asesor de imagen. Y hicieron hasta una canción, ¿ah?
1: Sí.

0: rockero.
1: Calcula.
0: Media rockera.
2: Oye, Felipe Holguín, te tengo que decir. Sí. No sabes nada en el caso que te metiste.
0: No. Yo me recuerdo cuando Huracán se llamaba Troncal.
2: ¿Troncal?
0: Sí, pues tenía la cancha ahí donde vivía Armandoca. Ahí, ahí para adentro.
2: Ahí, ¿verdad, Rubio, lo que dice en este video, no?
0: Sí,
2: oye,
0: sí, sí.
2: Oye, Rubio, hay problemas. Me están llegando WhatsApp. Creo que no hay respaldo económico. Me dicen que no tiene que mostrar su patrimonio, Felipe Holguín.
0: Y no tiene.
2: ¿Qué patrimonio tenemos, viejo? ¿Cuál es el patrimonio que tiene Felipe Holguín? ¿O le va a dar cabrita a los jugadores el día domingo, viejo? ¿Ah? Oye, Rupe, ¿le va a dar cabrita a los jugadores o no? Cava, le va a dar cava y cabrita.
0: Ay, claro.
2: Si usted quiere ir a jugar a Callejones con Felipe Holguín de presidente, va a comer cava y cabrita.
0: Sí, palomitas de maíz, como dicen en otros países.
1: Ay, ay, ay.
2: ¿No tiene respaldo económico, no? Creo que sí, ya. Así que atento ahí, tiene que mostrar patrimonio, ¿ya? ¿Quién me está escribiendo, Rupe? Sí, ¿ya? Sí, es verdad, eso sí es verdad. Ya. Richard de Peumo, ¿qué pasa, Richard?
3: Buenos días, buenas tardes a todos los populares, la familia de la 106.1, la mejor sintonía, la number one de Chile. Un gran saludo afectuoso para todos los que están en la sintonía en estos momentos, en un momento de regocijación, de alegría, de paz, de lleno de amor, gracias a los conductores de la 106.1. Quiero mandarle un afectuoso saludo a mi querido compañero Julio Oliveiro Jerez Miranda. Un gran saludo para mi mejor amigo, mi partner de trabajo, ya que lleva muchísimos años juntos y que cumpla muchísimos años más. Un gran saludo de parte de la familia, también de la familia de la 106.1. Ya, Pedro Piña, espero que esté bien y un gran saludo para todos los populares en este día miércoles. Patito Piña, póneme un temita de la Sonora Juventud, por favor. Ya, nos vemos. Gracias. Chao, chao. Que estén todos bien.
2: Eso es todo.
0: Sí, que sea de regocijación todo para que lo pasen bien ahí. Sí.
2: Salud. ¿El menú que le voy a hacer para celebrar el cumpleaños a don Julio?
0: Un ulpo
2: de Oliveiro. Pedrera. Julio sí, Oliveiro,
0: sí,
2: ¿le puso?
0: Sí, pues Oliveiro, Jerez, Miranda.
2: Dice por acá, Rupe, no tiene respaldo económico, lo tiene mujeres por montón.
0: Ah, con eso le
2: apagaron. ¿De qué edad más o menos, Rupe?
0: ¿Y con eso le apagaron a los jugadores?
2: Rupe, ¿de qué edad? ¿De la tercera edad? ¿De qué? 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
2: Ya, decirte que estamos invitando para un gran bingo este día sábado 3 en el Colegio El Salvador, en beneficio de la banda de guerra del Colegio El Salvador. Valor del bingo, 1,000 pesos. Ahí en el casino del Colegio El Salvador va a ser este gran bingo. Son más de 40 premios. Hay buenos premios: un cordero, una bicicleta BMX, un televisor LED 32, una torta, microondas, freidora de aire, premios en dinero, horno eléctrico, aire acondicionado. Ya, y también estamos invitando para un gran bingo este día sábado 3 en el Liceo Técnico del Tambo. Liceo Técnico del Tambo, el sábado 3, a contar de las 14 horas, en beneficio de don Marcelo Veas, vecino del Tambo, que está con un marcapaso, tiene Alzheimer y está complicado de salud. Así que invitamos a este gran bingo. Y también tenemos un bingo allá en Rinconada, ¿no? Este día sábado.
0: En la escuela Juan Barros Roldán, a contar de las 14 horas, Luquita nomás el cartón, todo en beneficio del establecimiento educacional para mejoras. Habrá una excelente cocinería, grandes premios, 2 de la tarde en la escuela Juan Barros Roldán, Rinconada.
2: Los Palmeras suenan acá en la Radio Éxito. Ya son las 10 de la 11 de la mañana, 28 minutos. 11 con 28.

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2: Son las 11 de la mañana, 36 minutos.
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0: Ya estamos con unos temas rancheritos. Bueno, ahí sonando, recién escuchamos ahí Los Unicornios del Norte, Dime Dónde Estás. Escuchamos anteriormente Los Villanos de Coltau con el tema Necesito Encontrarte. Saludos y gracias a María Santo, que nos había pedido unos temas rancheritos. Bueno, ahí está, ¿no?
1: Buenísimos esos, Los Unicornios del Norte, Los Villanos de Coltau, espectacular ahí. Artistas locales, artistas de nuestra región.
0: Algunas informaciones que circulan hasta ahora. Gobierno y parlamentarios se acuerdan tres ejes para reforma de seguridad, ¿ya?
1: ¿Tienen más, que engrasar o no?
0: En más información, caso Hermosilla, testimonio afecta la imagen del expresidente Piñera. Gala Calderola asume desafío en televisión tras mediáticos quiebres con Luis Mago Jiménez, ¿ya? Tribunal tomó una primera decisión por incidentes en el Sausalito. ¿Qué decisión tomaron?
1: No he visto, pero...
0: Ya, vaya, déjeme ampliar. Déjeme. Sí. Alejandro Tavilo se reencontró con los triunfos con victoria ante Tommy Paul. Cuando juega por Chile nomás, ahí está...
1: No,
0: por
1: eso...
0: Hay jugadores que... Claro. Cuando se ponen la camiseta de Chile, son otra cosa que cuando juegan por su... estamos hablando del fútbol, el deporte, en este caso el tenis, que es un deporte individual. Aquí también hay que decir que en un deporte como el fútbol dependen de 11 tipos que están dentro de la cancha.
1: Y de uno que los dirige.
0: Claro. En cambio en el tenis, un deporte individual, por lo cual obviamente el desafío es mayor. Guardiola rompió el silencio, cerró filas ante el Manchester City en plena tormenta financiera. Sí, está con problemas... tema financiero que puede llevar a perder puntos, incluso quedar afuera de campeonato. Está complicada la cosa, ¿ya? Joey se descargó en Chile tras anuncio de su hermano Jesse. Sigo sin entender. Están peleados los hermanos.
1: Sí, pues se recuerda que la otra vez dimos a conocer que se separaban y sí, los motivos que entregan. Bueno.
0: Directora de Prodemos pidió excluir a Simón Bauer en lista de autoras destacadas. Macaya se refiere al parlamentario. Macaya, presupuesto 2027. Los tiempos no están para derroches, pero tampoco para gustitos. ¿Ya? Más informaciones. Claudio Bravo y nueva caída de La Roja. Mayor autocrítica y no normalizar las derrotas. Claro, se refiere a no acostumbrarse a perder y decir lo que está diciendo Nico Córdoba, que hicimos un gran partido, que podíamos haberlo empatado, que podíamos haberlo ganado,
1: no,
0: que nos paramos de igual
1: a
0: igual.
1: No.
0: Al final el resultado es el que manda y perdió Chile. Por eso decía yo, se volvió loco haciendo cambios, cuando quizás era mantener la misma formación de lo que venía jugando ayer en el partido frente a Estados Unidos, donde hubieron lapsos que anduvo muy bien Chile. Por lo demás, frente al equipo norteamericano, ojo, aquel equipo norteamericano también con varias modificaciones con respecto a lo que presentó en el campeonato mundial, que está probando jugadores.
1: Hay varios jóvenes.
0: Claro. Fuertes lluvias provocan...
1: El central parecía basquetbolista.
0: Se amarró.
1: No.
0: Fuertes lluvias provocan inundaciones en sectores de Lota. Bueno, a propósito de lo que pasó al final, ahí se fueron a las manos. También hay que decir que... también no habla bien del equipo chileno. Hacemos una similitud con lo que pasó el otro día con el equipo femenino dirigido por
1: Mena,
0: que perdió la medalla de oro en los Juegos
1: Ante Venezuela.
0: Ante Venezuela, y después que terminó el partido, el lanzamiento de penales. Bueno, tuvo todo para ganar, primero que nada. Iba ganando 1-0.
1: No es culpa de Venezuela.
0: Iba ganando 1-0, tenía que haber hecho cambio. Ahí había que hacer cambio en el medio campo, Ernesto, reforzar el medio campo. Al final empataron sobre la hora y los penales perdió. Y después al final se fueron a las manos ahí las jugadoras chilenas con las jugadoras venezolanas. Y ayer pasó algo similar. Todo terminó mal, fuimos goleados y al final terminamos bochornoso partido. Ahora viene México, ojo con México. Afírmate que viene México.
1: El día 6 a las 11:30 de la noche. El periodista Fernando Solabarrieta reveló que intentará terminar con su problema de adicción al alcohol con un nuevo tratamiento súper innovador que se hace fuera de Chile. Tiene que ver con sustancias psicodélicas administradas médicamente, explicó el conductor de Sin Filtros en contacto telefónico con el programa Plan Perfecto de Televisión. Si hay algo que no me pueden reprochar es que yo no me he hecho cargo, o sea, sostuvo Solabarrieta, en referencia al problema de adicción al alcohol que lo afecta. Llevo más de 20 años yendo a terapia, estuve en México 4 meses internado, apuntó recordando que además otros tratamientos que se realizó en forma ambulatoria. Nadie puede decir que yo no lo he intentado, porque sí que lo he intentado. Junto con decir que él no le ha resultado nada, el periodista reveló que ahora probará con un nuevo tratamiento en México. He hablado y ya con los doctores para que me den una hora porque Esto tiene evidentemente mucha demanda, entonces estoy esperando que me hagan un cupo para poder hacer un nuevo intento. Ojalá que le vaya bien, Pato, porque...
0: Bueno, ayer veíamos, me imagino que mucha gente lo vio también a través de la televisión, el programa de Chilevisión,
1: sí,
0: la tarde, ya. Sí. Se tocó el tema y bueno, ayer pasó un bochorno el disco...
1: Plan Perfecto.
0: Él dijo que no, desmintió, a pesar de que uno de los conductores de Plan Perfecto trabaja también en la Radio Metro, ¿ya? Y donde él estuvo conversando con la gente, que no son muchos los que trabajan ahí, incluso una mujer, me parece que, no sé si la auxiliar, no sé qué hace la radio, que es una persona muy querida, y le dijo que Fernando Solabarrieta discutió con uno de los... Porque él es el socio. Tiene un porcentaje, no es el dueño, pero el porcentaje.
1: Yeah.
0: Y discutió con alguien ahí, justamente, supuestamente llegó con olor a alcohol. Alito alcohólico. Y discutieron, una discusión de como 40 segundos, después salió pateando puertas, pegándole a la puerta y todo eso. Oh, él sí. Dice que no sucedió eso. Y el conductor de Plan Perfecto dijo que sí, que había hablado, pues, se mencionó, y después Solabarrieta la mencionó, el nombre de la persona, se me escapa el nombre ahora, de una mujer que le tiene mucho cariño, y él decía, todos te tienen mucho cariño, Fernando, porque lo tuvieron en la línea telefónica, pues lo sacaron al aire. Uh-huh. Todos le tienen mucho cariño, pero todos dicen que saliste golpeando la puerta, no, él lo desmintió, ya. Y al final también una de las preguntas que le hizo la Fran, le dijo, ¿caso estaba bien? En el fondo, entonces está con
1: copete.
0: Claro. El programa entiendo que iba de día 11, parece que iba, de la mañana. Y el programa fue el que le menciono yo en la tarde, como sí. A las 5, ¿no? Por ahí, pasaron las 4, 5 sí. De la tarde. Entonces, entre las 11 de la mañana y las 5 de la tarde ya pasaron varias horas ya. Sí. Creo que nada, entonces ya podría ser recuperado, digo yo. Y también le preguntaron varias veces con quién estaba, si estaba con su señora. Dijo que estaba ahí, pero nunca dijo aquí está, que hable para saber dónde estaba.
1: Y Ivette, aquí está Ivette. No.
0: Ya, entonces, bueno, reconoció. La verdad es que hablaron con él. Fue bastante emotivo porque le hicieron ver ahí que era una persona que lo recuerdan cuando relató el Mundial, cuando relató los Juegos Olímpicos, sí, con bueno. El tenis, con Nico Massú, Fernando González.
1: Claro, cuando estaba llorando.
0: Y la verdad es que si usted me pregunta a mí, cuando yo tengo los recuerdos cuando llegó a Zoom Deportivo, él es oriundo de
1: Natales.
0: De Natales, de una de las ciudades más australes del mundo. Y cuando emergió, la verdad es que un hombre muy preparado y lo hacía bastante bien. De hecho, lo veíamos en los noticiarios hasta que pasó el episodio cuando llegó en estado de unidad.
1: Claro.
0: Pero lamentablemente ahora está enfermo, él asume la enfermedad,
1: sí.
0: Y la verdad es que queda claro que lo hemos visto en el último tiempo que no ha estado bien de salud, pero ojalá se recupere, porque sí, es una enfermedad y lo que le hacían ver ayer, ahí en el Plan Perfecto, de que queda mucho por entregar todavía, queda mucho por dar, a pesar de que se han ido achicando los nichos, porque por ejemplo en radio ya no están todas las radios que transmitían antes, por ejemplo Radio Portales,
1: sí.
0: Radio Chilena, que sí. Ya no existe. Cooperativa, está todavía.
1: Se ha alejado un poco la agricultura
0: entiendo que parece que terminó el deporte.
1: Sí.
0: Está muchas radios más. Sí. ADN que está ahora, pero se han ido achicando los nichos, por lo cual ahora no hacen estos programas.
1: Menos el espacio.
0: Y ahora está dando en el tema la contingencia política, que es otro tema también. Así que esperamos que. Pero hay lo que dicen que ayer golpeó puerta, que salió mal, que lo despidieron, que en definitiva dijeron que no fuera más. Y él dice que hubo una discusión, pero que nos golpeó puerta y que no están así, que no están en estado de vida.
1: Bueno, ahí le vamos a dar una manito, pues, Pato, dijo mi amigo. No hay ningún problema.
0: No hay ningún problema.
1: Lo vamos a apañar.
0: Ya, me envían por acá. ¿Qué me envían? A ver, vamos a ver acá. Ah, me estaban preguntando eso. Importante. A ver, sé si un poco. Déjeme abrir acá. Ya, por acá está la información. Dice, este viernes, después de mucho esperar, llega nuestro pajarito, que cariñosamente le decíamos Manuel Mañungo, quien falleció trágicamente en un incendio el día 12 de septiembre. Su velatorio será en Pichidegua, en la iglesia cristiana evangélica en calle Condel, ubicada en la población Santa Teresa, para el día sábado ser sepultado, sábado 3, en la comuna de Pichidegua. Horario por confirmar, ¿ya? Horario del día 11, día viernes, estará pasando por el terminal de buses San Vicente de Tahuatahua, ¿ya? Así que eso, este día viernes va a comenzar el velatorio de el amigo Manuel
1: Sánchez.
0: Sánchez, Manuel Mañungo, como le decían, o Pajarito, sí, como le decían, sí, con mucho cariño, que falleció trágicamente. ¿Perdón?
1: Triusque
0: también. Sí. Que falleció trágicamente en este incendio que se produjo un tiempo atrás, el día 12 de septiembre. Ahí en Independencia.
1: En la noche, día sábado.
0: Independencia, donde están estacionados los buses de la empresa Ruta H.
1: En riesgo con la esquina José Miguel Carrera.
0: Y va a ser traído el día viernes. Van a pasar como a las 11 de la mañana por el terminal de buses de San Vicente. Así que atención a quienes quieran darle la despedida, porque ahí lo van a llevar a Pichidegua. Y donde va a ser velado en la Iglesia Cristiana Evangélica de Calle Condel, ubicado en la población Santa Teresa, para el día sábado 3 ser sepultado en la comuna de Pichidegua. Vamos a comunicar oportunamente el horario del funeral y de la misa también, que me imagino que se va a desarrollar allá en la comuna de Pichidegua.
1: Claro, un oficio religioso evangélico, seguro. Hoy también, Pato, comunicar a la comunidad de Pencahue, de Calle Mena, del Molino, a quienes conocieron a don Jano Poblete, don Alejandro Poblete, que en paz descanse, sus restos son velados ahí en la capilla de Pencahue Abajo. A las 4 de la tarde será la misa y posteriormente sus restos serán llevados al cementerio. Así que para toda la comunidad ahí de el sector del Molino, Calle Mena, Calle Nueva, quienes conocieron a Jano Poblete de Pencahue, por cierto, sus restos son velados ahí en la capilla de Pencahue Abajo, y a las 4 de la tarde hoy será el oficio religioso y posteriormente su funeral.
0: Ya por acá me escribe Ricardo Faría, Mr. Wifa. Don Mr. Wifa, le mandamos un saludo a Mr. Wifa allá en Peumo. El Nico Córdoba representa la mediocridad que reina en el fútbol chileno. Bajo su punto de vista, es el hombre indicado para seguir dirigiendo a Chile. Así como vamos, no nos va a tocar el cuarto mundial verlo por televisión. Que todos los partidos terminen en pelea es el reflejo de frustración que se traspasa del director técnico a los jugadores. Chile tiene que cambiar. El líder del proceso hoy no. En diciembre, ya estamos atrasados, al menos que queramos ver por cuarta vez el Mundial a través de la televisión. Lo dije el otro día, le ganó Uruguay a Corea de la mano de Diego Forlán, que fuera gran figura del equipo uruguayo, cachavache, como le decían con mucho cariño, sí. Figura y querido en Independiente de Argentina, estuvo también en el Manchester United en Inglaterra, en muchos países jugando. Bueno, vino muchas veces a jugar por la selección uruguaya frente a Chile, es el técnico. Hay una renovación, cambio técnico, y de inmediato entendieron y ganaron, le ganaron a Corea. Lo decía por Paraguay, campeón en los Juegos del Sur, le ganó la final a Argentina, ¿se acuerda que le dije yo?
1: Y de local.
0: Ojo, ojo, sí, que van a ganar, le dije yo, ¿se acuerda?
1: Claro,
0: antes,
1: sí,
0: de la final.
1: Sí.
0: Y tiene un recambio ahí, jugadores sub-20, hay un Gamarra arriba, hay,
1: claro,
0: jugadores para echar mano en el equipo que o el proceso que dirige Alfaro, el técnico de la selección paraguaya, que muchos dicen que sonó en Chile, pero fueron puros voladores de luces porque estaba renovando el contrato con Paraguay, y por ahí alguien dijo, tiene que haber salido de parte de los asesores de Alfaro, que venía a Chile. Entonces ahí los paraguayos agilizaron rápidamente, le pusieron más billetes sobre la mesa y renovó contrato para seguir con un proceso más de dirección técnica de la selección paraguaya. Todos van hacia arriba y nosotros vamos
1: abajo,
0: hacia abajo. Solo ver nomás lo que pasó ahí, porque partido de Everton con la Chile, lo jugaron 10 minutos, después volvieron a equiparse, no, todo mal.
1: Le faltaron las puras pilsener de ajo en la esquina ahí, para esperar el otro partido.
0: Ah, ya. Claro.

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1: Son las 12 del día, 4 minutos.
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0: Ahí estaba Los Caminos de la Vida, Vicentico, el vocalista de Los Fabulosos Cadillacs. Le mandamos un saludo ahí a nuestra amiga La Toñita, que me pone dedos para arriba y me aplaude, pone aplauso, dice, agradeciendo obviamente. Sabemos que su artista favorito es Vicentico, así que le mandamos un saludo ahí a nuestra amiga La Toñita, Ernesto, allá en Santinela Laguna, que está complicada de salud, así que un abrazo, Toñita, para usted.
1: Esto le hace bien a La Toñita, le hace muy bien ahí.
0: Recupérese pronto.
1: Claro,
0: pero esta Péguese unas figas con el carné ahí. Pero... Sí.
1: ¿Ah? Sobre todo con el último número.
0: Con el último número. Refíguese el último número por ahí, páselo y ya. Claro, ahí puede pasar. Así que saludo a La Toñita que nos escucha por allá. Santilés La Laguna. Saludo a la gente de Santilés La Laguna de Cuchipuy. Saludo a la gente. De Cuchipuy allá, donde estuvimos hace muy poco por allá en Cuchipuy. Así que saludo a todos los amigos por allá. Saludo a la gente de Los Maitén, Tahuatahua, de La Rioja,
1: Pumaitén,
0: La Millagüe, Pumaitén, El Llano, del Niche, El Niche. Le mandamos saludo a la gente también que nos escucha en Santiago a través de la aplicación www.radioexitos.cl. 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
2: Patito Piña y Ernesto Ramírez, dejan a La Toñita que se pegue un sudor de pecho, porque se le pase toda la enfermedad. Sí.
3: Ah, Buenos días, Piña, don Ernesto, ¿cómo están? ¿Cómo está la salud? Bendiciones, cuídense. Espero que estén todos bien. Oiga, quiero pedirle un favor, Patito, don Ernesto, necesito un favor, que me pasen una visita. Que vendo tierra de hoja, tierra de cerro, de bordo. A 3.500 el saco, por favor. El número de teléfono es 97434073. Por favor, páseme ese visito, Patito. Grande, Patito, grande. Ya, que estén muy bien, cuídense. Y una gran bendición para ustedes. Nos tenemos que juntar platita para el baby shower, pues, para comprar el regalo, pues.
0: Ah, para charro. Ya, el teléfono, no te lo, Ernesto, se lo doy.
1: Ya.
0: Se vende tierra de hoja, 3.500, dijo.
1: El saco.
0: El saco. El 97434073. Reitero, se vende tierra de hoja. Buena, de boldo ahí. ¿Eh? Hay gente que necesita tierra de hoja para hacer cambio de macetero. De repente te cacha que las plantas, los maceteros van quedando chicos y quieren los cambiando. Entonces, para hacer todo ese movimiento, tierra de hoja. Buena tierra de hoja. Buena tierra de hoja. ¿Cómo se conoce la tierra de hoja? Es más liviana, ¿cachado, no? Sí. De repente cuando le pones pura tierra nomás y le venden la pomada, el saco es más pesado, ¿cachado, claro, no?
1: Sí, pues.
0: ¿Estoy bien o no?
1: Sí, está bien. Tiene que ser liviano. Pura composición nomás ahí de...
0: Ay, la buena...
4: Ay, ay, ay.
0: La tierra buena para hacer plantas de ornamentación, estoy hablando, sí. Yo. La tierra de hoja de boldo y también la tierra de bote, le llaman, la de orilla,
1: sí,
0: de...
1: Sí, pues de canales.
0: De canales. ¿Estoy bien?
1: Sí, sí, sí.
0: ¿Le pego
1: sí,
0: la cuestión? No, sí. Totalmente. Ya.
3: Es tierra buena. Buenos días, ay, ay, niña, ay. Don Ernesto, ¿cómo están? ¿Cómo está la salud? Bendiciones, cuídense. Espero que estén todos bien. Oiga, quiero pedirle un favor, Patito, don Ernesto, necesito un favor, que me pasen una visita. Que vendo tierra de hoja, tierra de cerro, de bordo.
0: Ah. Ya, el teléfono 974
1: sí.
0: 340173.
3: Sí, el cerrito va a ser papá.
0: Ah. Adiós, bien,
3: ay, ay, ay. Sí, el cerrito va a ser papá.
1: Van a llegar terneritos.
0: Van a llegar
1: terneros.
0: Güeyes chiquititos.
1: Sí, ah. Oiga, todo esto, la tierra de hoja viene bien pisadita, viene bien.
4: Ay, ay, ay. Ah.
2: Como que si Pato Piña o Nendendo se hiciera lo mismo que le dijeron a la señora, oiga. Eso de que de pecho de sudor. Ah.
0: Tarjeta roja para ese viejo desubicado, dice, para el Briggen. Tarjeta roja, Briggen, váyase a las duchas, señor.
1: Sí. Muéstreselo usted mismo.
5: Atento, atento, ay, don ay, Tato ay. Campo, por favor, contésteme el teléfono, no me dejen visto y no me desvíen la llamada, porfa, Tato Campo, atento, atento.
0: Atento, don Tato Campo, conteste el teléfono, atento, atento, atento.
5: Atento, atento, don Tato Campo, por favor, contésteme el teléfono, no me dejen visto y no me desvíen la llamada, porfa, Tato Campo, atento, atento.
1: Está preocupado de la elección en Brasil.
0: Y no hemos tenido ningún chiste tampoco hoy día, atento, no hemos tenido con el hombre que hace...
1: Y no le gustó el chiste de la mañana.
3: Va a tener un ternero nuevo, pero no sabemos todavía si es ternerita o es ternerito, pero algo se hará, así que tenemos que estar preparados, pues. Y no sabe nada embarradita que me mandó el Camilo, junto tres pisos mierda estos días en el cumpleaños del otro cabrón. Quebró los tres pisos, se las mandó el Camilo.
6: Ay, ay, Patito, ay. ¿Algún megamix de la juventud de Peumo, por favor, para escuchar acá en el colectivo?
2: Le pusieron fila a la señora.
0: Y Boston. ¿Ah?
4: Ay, ay, ay.
0: ¿O queréis que llame? ¿O queréis que llame el rey de los Jotas? Te lo he hecho al tiro para que llame para acá, ¿o no? ¿Qué me decís? ¿Ah?

0: aplauso grande para ustedes.
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2: Son las 12 del día, 33 minutos.
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0: Ya, ahí estamos con dos temazos. Escuchamos Maximiliano, Yo Seré. Escuchamos también la Gran América Junior, la original, Orgullosa. Temazos, temazos sonando acá en la Radio Éxito cuando ya son 13 minutos para las 12, para el mediodía. Estamos en este día miércoles, el día miércoles 30. 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
1: 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Lo reiteramos este sábado a contar de las 2 de la tarde en la escuela Barro Roldán de Rinconada, Gran Bingo, en beneficio de la comunidad educativa de la misma escuela, y para que la gente, sus apoderados, todos vayan. Habrá una excelente cocinería, buenos premios y será una tarde bastante grata. 2 de la tarde, escuela Juan Barro Roldán de Rinconada, Gran Bingo. Ahí para los amigos de Rinconada, San José de Pataguas, de Los Mayos, Naranjal, ahí que están cercanos, vayan al bingo, y además los que tienen a sus alumnos ahí en dicho establecimiento.
0: Ya nos llega más saludos por acá a través del WhatsApp de la radio, más 569-95-92-99-19. Ya por acá me escriben, dice: hola amigos de la radio. Ah, saludos para Alcibiades, Ernesto. Me estaba levantando un dedito para arriba, me decía.
1: ¿Cuál?
0: Acá, ok. Ah, ¿cuál dedo?
1: Sí.
0: Saludos para Alcibiades, que nos está escuchando allá en Santiago. Un saludo para Alcibiades, Ciudad Satélite.

0: Ya, vamos a comenzar ya a despedir, reiterando algunas invitaciones solidarias que tenemos para este día, sábado 3, gran bingo allá en el Liceo Técnico del Tambo. Allá se va a realizar este gran bingo para un amigo que está complicado de salud, para el amigo don Marcelo Beas. Él tiene un marcapaso, tiene Alzheimer, está complicado. Y los amigos, los integrantes también de la cooperativa agrícola Campo Fértil. Le mandamos un saludo ahí a los integrantes de la cooperativa agrícola Campo Fértil. Ahí donde integrante también la señora de don Pato Medina. Están organizando este bingo para don Marcelo Beas, vecino del Tambo. Esto va a ser el día sábado 3 en el Liceo Técnico del Tambo. Contado de las 14 horas. Son más de 30 premios. Vale, Luquita, el bingo, ¿ya? También retirarle que el día domingo 11... de octubre a las 14 horas en la multicancha del Manzano, sector norte de San Vicente, se va a desarrollar una lota con artistas cantando ahí en vivo, con música, con buena cocinería, buen bar y grandes premios. Una gran lota para nuestro amigo Luchito Pardo. Luchito Pardo, que está complicado el saludo, le mandamos un saludo allá en el sector de Romeral, La Punta del Viento. Saludo a la gente de La Punta del Viento. Saludo a la gente del sector norte. Así que el sábado, el domingo 11, perdón, a las 14 horas en la multicancha del Manzano, gran lota para nuestro amigo Luchito Pardo. Recuerden que el día lunes 12 es día festivo. También hay un gran bingo en el Colegio El Salvador, en beneficio de la banda de guerra del Colegio El Salvador, el día sábado 3, este fin de semana, el sábado 3, a contar de las 14 horas, en el casino del Colegio El Salvador, por Horacio Aránguiz 1500. Hay buenos premios, ¿eh? Más de 40 premios. Hay un cordero, bicicleta BMX, freidora de aire, uno eléctrico, aire acondicionado, muy buenos premios, ¿ya? Todos a colaborar ahí, se están vendiendo los bingos a Luquita porque te vaya a colaborar en beneficio de la banda de guerra del Colegio El Salvador. Y también hay un bingo allá en Rinconada, también, que estamos invitando a Ernesto Ramírez.
1: Sí, lo acabo de anunciar para la escuela Barros Roldán ahí de Rinconada, 14 horas este día sábado 3, hay muy buenos premios, son 12 juegos y excelente cocinería, todo en beneficio del establecimiento educacional.
0: Ya por acá me escribe Rosa María Yañez, un saludo para don Jerónimo de Calle Nueva, en su nomástico, sí, de mis tíos. Y también saludo de parte míos, besos amigos.
1: ¿Ya? Sí, pues sí, sí.
0: ¿Para su tío?
1: Sí, pues sí, para Jerónimo Eusebio Peña Toledo, ahí un abrazo tremendo, ahí conoce mucho al Queco y a la, también a Rosa María. Así que un abrazo tremendo ahí para mi tío Jerónimo, del cual somos orgullosos. Así que
2: le pusieron fila a la señora. A mí no, ¿qué? ¿A quién va a llamar? ¿A quién va a llamar? Es como que si Pato Piña o Nendendo se hiciera lo mismo que le dijeron a la señora, oiga. Eso de que el beso de su voz.
0: ¿Aló?
3: Hola, Paquito.
0: Hola, Miriam Pardo, ¿cómo está?
3: Bien, ¿y ustedes cómo están?
0: Bien, pues ya nos estamos despidiendo.
3: Oiga, quisiera saludar a un vecino que se llama Jerónimo Donoso.
0: ¿Don Jerónimo Donoso, de ahí de Callejones?
3: Sí, un vecino que tenemos acá.
0: Ya, le mandamos un saludo a don Jerónimo Donoso. Un abrazo para él. Muchas felicidades. El viernes va a regalar bingo, ¿eh? Porque esté atento a la jugada.
3: ¿Para dónde va ese?
0: Vamos a regalar bingo para acá, para San Vicente. Vamos a regalar bingo para allá, para el Tambo. ¿Ya?
3: Ya, Patito. Gracias.
0: Cuídese. Chao.
3: Ya. Chao, Patito. Chao, chao.
1: Chao, chao. Mire que está tocando la puerta el Guayo Rivero.
0: ¿Ah? ¿Por qué?
1: A leer las noticias.
0: A ver, ¿a quién viene hoy día el Guayo Rivero?
1: Guayo Rivero, sí.
0: ¿Viene bien?
1: Él viene hoy.
2: No, Nendendo, buenos días, ay, don Pato Piña, buenos días de nuevo. Saludos al cumpleañero, marido, no lo conozco, pero cae bien al hombrón. Así que, feliz cumpleaños, amigo, que esté bien. Amigo por la radio, así que, nada, pues, que esté muy bien, cuídate, feliz cumpleaños.
0: Don Julio Miranda, que está el cumpleaños sí. De día.
1: Oye, hay que hacer una junta. ¿Ah? Hay que hacer una junta.
4: Oye, antes que se hayan, ¿se pueden tocar un tema de Ana Torroja o de Mecano? De cualquiera de los dos, po. Puede ser o no.
1: Ya, ya. Menos mal, así me ahorro el almuerzo hoy día.
2: ¡Viejo hueco!
1: Ya vamos a tocar a Natillú.
2: ¡Malacate! ¡Malacate!
1: Yo le dije Malacate. Que no le aceptara los pasteles de Curicó.
0: Te dije yo, Ernesto, no aceptemos los pasteles, las tortas que nos va. Mira cómo dice la canción, aquí está Leo Rey. Sí. ¡Tío Bun! ¡Chu!
1: ¡Chu! ¡Achu!
0: ¡Tío Bun! ¡Chu!
1: ¡Achu! ¡Ya!
0: ¡Chao! ¡Chao, chao, chao, chao, chao, chao, chao! ¡Chao, gracias! ¡Chao, chao! ¡Chao, Miguelato!
5: Oye, Iván Silva, anda a ponerle techo a las matas, viejo.

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1: Se termina el programa de hoy. El Pato Piña ya le está pasando el pañito a los equipos para dejar todo listo. Nosotros volvemos en un próximo encuentro de tu matinal preferido, La Mañana Popular. Solo por tu Radio Éxito. 42 años junto a ti. Que tengan una buena tarde.

0: Chao, Meloni, me lame.
1: Malacate.
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3: Es la una de la tarde, 2 minutos.
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1: Hola, ¿qué tal? ¿Cómo están? Buenas tardes. Bienvenidos a la edición central de noticias en Radio Éxitos de San Vicente de Tahuatahua. Con el completo informe, a esta hora registrándose 14 grados, cielos nubosos, calidad del aire 49, calidad buena, humedad relativa del aire 70%, según especifica meteorología. Probabilidad por ahí que caigan algunos chubascos aislados de un 20%. Vamos de inmediato, siendo las 3 horas con 7 minutos, a la revisión de informaciones. Comenzamos con nuestra región. Empleo en O'Higgins por el suelo, de desocupación escala al 10,8%. Según el último boletín estadístico de empleo del Instituto Nacional de Estadísticas, INE, publicado hace pocos minutos, la tasa de desocupación en O'Higgins alcanzó 10,8% en el trimestre junio-agosto 2026, manteniendo la tendencia al alza en la región. El indicador no solo subió 2,2 porcentuales en 12 meses, sino que empeoró respecto al trimestre previo, 10,5 acumulado, acumulando una sostenida escalada desde el 6,9% registrado a inicios de año. La región destruyó 16.330 empleos, menos 3,6%, golpeada por caídas en minería, que es un menos 26,5%, en salud menos 13,2% y comercio menos 6,3%, afectando a asalariados formales e informales. La crisis castiga con fuerza a las mujeres, con un desempleo de 13,2% e informalidad del 30,6%, mientras la tasa de desocupación informal regional se situó en 29%. Las 13 horas con 9 minutos. O'Higgins tendrá días de lluvias y viento, revisa el pronóstico de la Dirección Meteorológica de Chile. Este emitió un pronóstico para los próximos 3 días en la región de O'Higgins, anticipando precipitaciones en distintos sectores y vientos que podrían alcanzar rachas de hasta 70 kilómetros por hora. Para este miércoles 30 de septiembre se esperan vientos normales a moderados en la cordillera con velocidades de 25 a 40 km por hora y rachas de hasta 60 km por hora. Además, se pronostican precipitaciones débiles en la precordillera con montos de 1 a 5 milímetros, mientras que en la cordillera se esperan entre 10 y 15 centímetros de nieve. En tanto, para el jueves 1 de octubre, la Dirección Meteorológica de Chile pronostica precipitaciones de 1 a 3 milímetros en el litoral, cordillera de la costa y valle longitudinal. En la precordillera los montos alcanzarían de 5 a 10 milímetros, mientras que en la cordillera se esperan de 2 a 5 milímetros, mientras que de 10 a 15 centímetros de nieve. En este último sector los vientos alcanzarían entre 25 y 40 kilómetros por hora. Finalmente, para el viernes 2 de octubre, las precipitaciones se extenderían por gran parte de la región. En el litoral se esperan de 2 a 5 milímetros, en la cordillera de la costa entre 5 y 10 milímetros y en el valle longitudinal entre 5 y 15 milímetros con vientos de 25 a 40 kilómetros por hora. En la precordillera se pronostica entre 10 y 20 milímetros de lluvia acompañados de vientos de 25 a 40 kilómetros por hora, rachas de hasta 50 kilómetros por hora, mientras que en la cordillera podrían registrarse de 30 a 40 centímetros de nieve con vientos de 25 a 40 kilómetros por hora y rachas de hasta 70 kilómetros por hora. Por hora.
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1: Cambio de escenario en la pregunta. O'Higgins y Coquimbo Unido tendrán nueva opción para disputar la final de la Copa de Liga. El sábado 17 de octubre estaba programada la gran final de la Copa de Liga entre O'Higgins de Rancagua y Coquimbo Unido. Sin embargo, el encuentro podría volver a sufrir modificaciones, esta vez relacionadas con el recinto donde se disputará. Cabe recordar que el partido estaba originalmente programado para el día pasado 18 de julio en el Estadio Elías Figueroa de Valparaíso. No obstante, el encuentro fue suspendido debido a las condiciones meteorológicas y a las emergencias provocadas por los temporales y sistemas frontales que afectaron al país durante esos días. Tras la suspensión, el compromiso fue reprogramado para octubre y manteniendo inicialmente como escenario recinto de Valparaíso. Sin embargo, durante las últimas horas se abrió un nuevo capítulo respecto al desarrollo de la final. Según consignaron diversos portales, la delegación presidencial de Valparaíso habría presentado reparos respecto a la realización del encuentro en dicho recinto, situación que habría llevado a la Asociación Nacional de Fútbol Profesional, ANFP, a evaluar un cambio de escenario. De acuerdo con lo informado, el organismo habría iniciado gestiones para trasladar el partido a otro recinto. En ese contexto, el nuevo Claro Arena aparece como una de las opciones para albergar la definición entre O'Higgins y Coquimbo Unido. El moderno recinto ubicado en la comuna de Las Condes, región metropolitana, se perfila así como una alternativa para recibir el encuentro que definirá al campeón de la Copa de Liga. Bueno, reiterar que el partido estaba programado para las 18 horas, 6 de la tarde del día sábado 17 de octubre, y también por ahí se manifestó la posibilidad de jugarlo en el Fiscal de Talca, Estadio Santa Laura, y además del Arena Claro, que es el que corre con ventaja. La situación por qué se habría reprogramado o buscar otro escenario es debido al acercamiento del día 19 de octubre, donde se conmemora una nueva fecha del estallido social en nuestro país. A raíz de aquello, la delegación presidencial habría determinado que no se jugara al menos en Valparaíso y otras situaciones que se han dado ahí en las cercanías del estadio Elías Figueroa Brander de la ciudad capital de la región homónima.
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1: Las 13 horas con 12 minutos, O'Higgins avanza en preparación para los Juegos Mundiales de Olimpiadas Especiales 2027. Una mesa intersectorial encabezada por la Seremi de Educación y Olimpiadas Especiales Chile reunió ayer martes a instituciones públicas, educativas y sociales de O'Higgins como parte de la preparación regional para los Juegos Mundiales de Olimpiadas Especiales Santiago 2027. El encuentro tuvo como principal objetivo avanzar a un trabajo coordinado que permita fomentar la inclusión de niños, niñas, adolescentes y personas con discapacidad intelectual. Durante la jornada se abordaron distintas líneas de colaboración regional con miras no solo a la realización del evento deportivo, sino también a generar un impacto que permanezca en el tiempo a través del respeto por la diversidad y el desarrollo del deporte unificado. En el encuentro participaron representantes del gobierno regional de O'Higgins, CENADIS, Instituto Nacional del Deporte, Seremi del Deporte, Teletón, universidades, institutos profesionales y equipos del Ministerio de Educación. La coordinación busca fortalecer las redes entre las distintas instituciones y ampliar las oportunidades de participación inclusiva en las comunas de la región en el marco de la preparación para Santiago 2027. Los Juegos Mundiales de Olimpiadas Especiales reunirán a las delegaciones de distintos países y buscarán visibilizar la inclusión a través del deporte, además de fomentar una mayor participación de las personas con discapacidad intelectual en la sociedad. Las 13 horas con 14 minutos en Chile continental, 11 horas 14 minutos en Chile insular occidental, revisión de noticias a través de Radio Éxitos en el 106.1 y también en nuestras plataformas. 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Segundo Tribunal Ambiental ratificó multa de 86 millones cursada al autódromo de Codegua por infracción a la norma de ruidos. El Segundo Tribunal Ambiental rechazó la reclamación presentada por Inversiones La Estancilla en contra de la sanción de 100 unidades tributarias anuales, unos 86 millones de pesos por infracción a la norma de emisión de ruidos cursada por la Superintendencia del Medio Ambiente al Autódromo de Codegua. En conclusión, el juicio del tribunal, la SMA, configuró la infracción en conformidad con las disposiciones del Decreto Supremo 38-2011, norma de emisión de ruidos, y del protocolo técnico, la cual está motivada conforme al estándar del artículo 41, inciso 4 de la Ley 19.880, por lo que la reclamación será desestimada, dice la sentencia. El tribunal detalló que la Superintendencia del Medio Ambiente midió correctamente el ruido y de fondo se ajustó a derecho al no considerar las mediciones de ruido de fondo efectuadas por la empresa BIF Ingeniería, pues esta no tiene la calidad de entidad técnica de fiscalización ambiental. Finalmente rechazó las demás alegaciones asociadas a la ponderación de las circunstancias del artículo 40 de la Ley Orgánica del Servicio Nacional de Medio Ambiente, por incongruencia procesal, teniendo en consideración el carácter revisor de legalidad del contencioso administrativo ambiental, atendido que no fueron planteadas en sede administrativa, recurso de reposición, y solo se formularon en sede judicial, reclamación. El tribunal estuvo integrado por la ministra Marcela Godoy Flores, presidenta subrogante, y el ministro Cristian López Montesino, junto al ministro de la Corte de Apelaciones de Rodrigo Schnettler Carvajal. La sentencia fue redactada por la ministra Godoy. Denuncias desde el 2016. Bueno, entre el 18 de julio del 2016 y el 22 de abril del 2022, el Servicio de Medio Ambiente recibió 13 denuncias por ruidos provenientes de la circulación de motos en la pista de carreras del Autódromo Codegua. Tras inspecciones y mediciones efectuadas en junio del 2022, realizadas por el Servicio de Medio Ambiente, los años 2016-2022, el ente fiscalizador formuló cargo al establecimiento por la obtención con fecha 12 de marzo del 2022 de niveles de presión sonora corregidos NPC de 52 dBA y 57 dBA en horario diurno en condición externa en un receptor sensible ubicado en zonas rurales. La infracción fue clasificada como leve. Posteriormente, en marzo del 2023, se incorporaron 15 nuevas denuncias al procedimiento sancionatorio y en el mismo mes, el Servicio de Medio Ambiente sancionó a la empresa con una multa de 100 unidades tributarias. Resolución exenta, número 514. En abril del 2023, Inversiones La Estancilla, dueña del autódromo, presentó recurso contra la resolución sancionatoria y el Servicio de Medio Ambiente, en abril del 2025, rechazó el recurso de reposición resolución exenta número 721. Finalmente, en mayo del 2025, la propietaria del recinto presentó ante el Segundo Tribunal Ambiental reclamación, la que fue admitida a trámite con rol R532-2025, finalizando el proceso con la multa cercana a los 90 millones de pesos.
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1: 13 horas con 18 minutos. Nos vamos a lo nacional. Valdivia, agrupación cuestiona retiro de financiamiento para memorial a víctimas de la dictadura. La agrupación Price de Valdivia, región de Los Ríos, cuestionó el retiro del financiamiento del proyecto para la construcción del memorial en el puente Pichoy a víctimas de ejecuciones políticas en la dictadura cívico-militar. En específico, en junio del 2025 fue anunciado por el Ministerio de Obras Públicas el proyecto para la habilitación de un sendero y una placa conmemorativa en memoria de las víctimas ejecutadas el 12 de octubre del año 1973 a orillas de la ruta Valdivia-Mariquina a la altura del viaducto ya señalado con un monto de 200 millones de pesos. Sin embargo, transcurrido más de un año, el presidente de la agrupación Price de Valdivia, Omar Vega, señaló que se les informó que el proyecto había quedado sin financiamiento, entrando a una etapa de reevaluación y colocando en duda su concreción. Según el dirigente, continuarán insistiendo para que el proyecto se concrete, argumentando que no es solo una estructura, es a rescatar la memoria para que crímenes de lesa humanidad no se vuelvan a repetir en el país. Es un imperativo que tenemos como agrupación y también como sociedad. El hecho de que se construya un memorial primero hace justicia por las personas asesinadas, por los muertos, y hace justicia por los familiares que han luchado tanto tiempo por la memoria. Es decir, que aquí se cometieron crímenes de lesa humanidad y que nunca más deberían volver a repetirse, afirmó Vega. Tras ser consultados desde el Ministerio de Obras Públicas, indicaron que el proyecto se encuentra actualmente en una etapa en la cual resulta indispensable reformular y reevaluar la iniciativa conforme a las exigencias del Sistema Nacional de Inversiones, con el propósito de obtener una recomendación favorable que permita abrir nuevas posibilidades de financiamiento en futuras anualidades. A ello, agregaron que existe plena conciencia respecto de la importancia histórica, social y simbólica que representa el proyecto memorial Puente Pichoy para la región de Los Ríos en su conjunto. A su vez, precisaron que como órgano del Estado deben actuar con estricto apego a la normativa vigente, resguardando el correcto uso de los recursos públicos y el cumplimiento de los procedimientos que rigen la inversión pública en el país. Finalmente, indicaron que la iniciativa quedó sin financiamiento desde el Ministerio de las Culturas, cartera que mandata a la Dirección de Arquitectura del Ministerio de Obras Públicas. 13 horas con 20 minutos, día 30 de septiembre, últimas horas de este noveno mes del año. 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La pérdida es tremenda. Dueño de histórica heladería de Lota lamenta daños graves por graves inundaciones. Las fuertes lluvias y granizos registrados hoy en la región del Biobío provocaron graves inundaciones en distintos sectores de Lota. Videos enviados a nuestro medio evidencian grandes pozas de aguas, vehículos varados e inmuebles que resultaron anegados. Los distintos relatos recabados dan cuenta de una intensa precipitación que por algunos minutos se tornó caótica, generando grandes afectaciones. Sin embargo, con el paso de las horas, el agua comenzó a disminuir considerablemente. Tras las lluvias más intensas en las zonas afectadas, quedó una gran cantidad de fango y basura, por lo que se han desplegado labores para despejar las calles y tratar de subsanar los daños provocados por la emergencia. Entre los afectados se encuentran comerciantes, propietarios de locales. Medios de comunicación se trasladaron hasta los sectores más complicados y conversaron con el dueño de Helado Sorroyal, un histórico comercio que comenzó a funcionar durante la década de los años 70. Jorge Valenzuela, propietario de la heladería, relató con resignación que su lugar de trabajo quedó completamente anegado, por lo que ahora deberán evaluar las pérdidas ocasionadas. Se inundó completamente, hay pérdida. Esto hay que lavarlo todo, sanitizar todo, no sé hasta qué punto, pero esto no es nuevo y eso es lo otro. ¿Qué pasa con las autoridades? ¿Qué pasa con el municipio? ¿Qué pasa? Hagan algo. Estamos chatos, mi amigo, estamos chatos, relató. La pérdida es tremenda. Ni siquiera quiero echarle los cálculos. Llegamos a las 8:30 y vi que estaba todo lleno de humedad, añadió. El propietario también apuntó a los trabajos asociados al plan maestro de aguas lluvias, los que aún no han concluido. Desde los equipos municipales, en tanto, se ha señalado que parte de las dificultades estarían relacionadas con la acumulación de basura que termina colapsando los recolectores, sumideros y rejillas, lo que hace que esto se transforme en una verdadera piscina. Tras la emergencia, personal municipal se concentró en retirar los residuos arrastrados por las precipitaciones, entre ellos papeles, cartones y algunos escombros. A medida que las lluvias han ido cesando, las condiciones han permitido avanzar en las labores de despeje de calles y domicilios afectados. No obstante, en algunos sectores todavía permanecen grandes cantidades de fango y barro. Cabe recordar que debido a las condiciones meteorológicas, las autoridades determinaron la suspensión de las actividades académicas en 9 establecimientos educacionales. El Servicio Local de Educación Pública, SULDEP, Andalien Costa, informó mediante un comunicado que durante las lluvias se han presentado importantes dificultades de acceso a infraestructura en diversos establecimientos, registrándose además complicaciones de conectividad de Lota. Asimismo, señalaron que continuarán monitoreando la emergencia para adoptar decisiones respecto de las afectaciones registradas y prevenir situaciones de riesgo para la comunidad educativa.
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1: Las 13:24. CADEM, desaprobación de CASAM llega a 57% mientras crece preocupación por el desempleo. La aprobación de la gestión del presidente José Antonio Kast se ubicó en 36% durante la última semana de septiembre, de acuerdo con la nueva encuesta Plaza Pública CADEM. En tanto, 57% desaprueba su administración, ambos registros con una variación de un punto porcentual respecto de la medición anterior. Los resultados se conocen el mismo día en que el Instituto Nacional de Estadísticas informó que la tasa de desempleo llegó a 9,6% durante el trimestre móvil junio-agosto, alcanzando su nivel más alto desde el 2021. La cifra supone un aumento de un punto porcentual en 12 meses. En ese escenario, el mercado laboral aparece entre las principales preocupaciones recogidas por CADEM. El 48% considera que el principal problema laboral es que las empresas no están generando nuevos puestos de trabajo. Igualmente, el desempleo pasó a ser la segunda mayor preocupación económica de quienes participaron en la encuesta, esto con un 29%, es decir, 7 puntos más que la medición anterior. En tanto, la inflación permanece en un primer lugar con un 40%, aunque retrocedió un punto. 13:25. Revisión de noticias. Renuncia Seremi de Desarrollo Social de la Región Metropolitana. Es la segunda salida de la mañana en el gobierno. Durante hoy miércoles por la mañana, Katia Durán renunció a su cargo como secretaria regional ministerial de Desarrollo Social y Familia de la Región Metropolitana. Según un comunicado del Ministerio de Desarrollo Social y Familia, su determinación recae en razones de carácter familiar. A ella se suma el seremi de Vivienda Región Metropolitana Sebastián Orambuena Jung, quien hoy dimitió a solicitud del Ministerio de Vivienda y Urbanismo, Iván Poduje. Esto debido a una pérdida de confianza y a no cumplir las metas a la velocidad requerida. De esta manera, se confirma la segunda salida del gobierno en lo que va de la jornada. Cabe mencionar que con Durán ya son 40 los secretarios regionales y ministeriales que han dejado su puesto durante la administración del presidente José Antonio Kast. El Ministerio de Desarrollo Social y Familia informa que la secretaria regional ministerial de la región metropolitana, Katia Durán, presentó su renuncia al cargo efectiva a partir del 1 de octubre del 2026. La decisión responde exclusivamente a razones de carácter familiar que requieren su completa atención y dedicación, se pudo leer el comunicado. En esa línea enfatizan que esta Secretaría de Estado agradece el compromiso y la dedicación mostrados por Katia Durán durante su gestión, así como su trabajo al servicio de las personas y familias de la región metropolitana, deseándoles lo mejor en la nueva etapa que se inicia. El Ministerio dará continuidad al trabajo de la Secretaría Regional Ministerial y a los programas y apoyos dirigidos a las personas y familias de la región. Mientras se designa la nueva autoridad regional, el cargo será asumido en calidad de subrogante por Julia Standen Rocco, actual coordinadora del Área de Estudios de Inversiones, incluye el escrito.
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1: Las 13 horas con 27 minutos, hombre amenazó de muerte con hacha carabineros y terminó reducido a tiros en Iquique. En prisión preventiva quedó un hombre de 40 años que fue detenido durante la madrugada del domingo en Iquique luego de protagonizar desórdenes y amenazar con un hacha a funcionarios de carabineros, quienes debieron utilizar sus armas de servicio para reducirlo. El hecho ocurrió cerca de las 4 horas del domingo 27 de septiembre cuando el imputado llegó en su vehículo hasta la intersección de calle Las Carpas con avenida Progreso y lo dejó en la vía pública obstaculizando el tránsito. Cerca de las 6 horas, el hombre permanecía en el lugar portando un hacha y comenzó a amenazar a transeúntes, además de gritar que la calle estaba cerrada. Ante los desórdenes, carabineros concurrió al sitio y al advertir la presencia policial, el imputado huyó hacia el interior de un inmueble y desde una ventana comenzó a amenazar de muerte a los funcionarios. Dos carabineros ingresaron al domicilio y encontraron al hombre portando el hacha. Según expuso la fiscal Alicia Crisosto durante la audiencia, el imputado los intimidó reiteradamente y los amenazó de muerte con el arma cortopunzante. Frente a esta situación, los funcionarios hicieron uso de sus armas de servicio para lograr reducirlo y posteriormente detenerlo. El martes, tras la ampliación de su detención, la Fiscalía Local de Iquique lo formalizó por los delitos de amenazas a carabineros, corte de arma cortopunzante y desórdenes públicos. Durante la audiencia, el Ministerio Público solicitó la prisión preventiva, argumentando, entre otros antecedentes, que el imputado registra antecedentes previos y que incluso había sido formalizado por amenazas y daños durante los últimos 2 meses. Finalmente, el tribunal acogió la solicitud de la Fiscalía y decretó prisión preventiva del hombre, al considerar que su libertad constituye un peligro para la seguridad de la sociedad.

Bien amigos, se mantiene la temperatura de 14 grados en nuestra ciudad, ¿ya? La humedad está en 70%, la calidad sigue siendo buena, la calidad del aire. A eso de las 14, 15 horas, 16 horas quizás se produzcan por ahí algunos goterones, un 20% de posibilidades según lo entrega Meteorología de Chile para esta microárea y específicamente para San Vicente de Tahuatahua. Por la sintonía dispensada, muchas gracias. Recuerde que en Éxito siempre hay algo más. 14 horas llega Luis Hernández con Susi Mijares para ponerle bueno. Posteriormente la cita Vivi. Y 18 horas está el programa de Don Nago. Para las 21 horas estar con la edición completísima de deportes a nivel comunal, regional, nacional, internacional, con sintonía deportiva. Eso es parte de nuestra programación. Gracias y aquí estamos. Dios mediante, mañana para otro espacio de noticias en Éxito. Chao, buenas tardes.

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2: Es la 1:00 p.m. 31 minutos.
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2: Es la 1:54 p.m.
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1: 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Hola, ¿qué tal? ¿Cómo están? Muy buenas tardes. Saludito para toda la gente que sintoniza la radio de éxito. 42 años junto a ti. Comenzamos a ponerle bueno hasta las 4 de la tarde. La mejor música la escuchas acá, oiga. Tropical, tropical ranchera. La que quiera, pídame para acá nomás. Mientras no sea muy vieja que no la tenga, te pido. Oiga, saludar por supuesto a toda la gente que hasta ahora está en sintonía de la Radio Éxito. Y escuchando por supuesto el Póngale Bueno. Saludito para toda la gente que nos escucha a través de redes sociales, por la www.radioexito.cl. También que nos escucha a través de la aplicación, que la pueden bajar por Play Store, Radio Éxitos. Ahí la pueden escuchar por supuesto, oiga, en todo Chile y el mundo. Y también que nos escucha a través del 106.1. Saludito para todos ustedes. Oiga, por Dios santo, la lindura grande, ¿cómo están sus y mis jares? Muy buenas tardes.
2: Muy buenas tardes. Muy buenas tardes, San Vicente de Tahuatahua. Ya estamos aquí. Hoy día miércoles, por supuesto que sí. ¿Cómo la pasó ayer, Luis Hernández?
3: ¿Cómo me le va?
2: ¿Cómo me le fue ayer?
1: ¿A dónde?
2: ¿Cómo me le fue ayer que estaba solita aquel programa?
1: No, bien relajado. Súper bien, súper bien. Ni lo acordamos de usted.
2: ¿De verdad? ¿No se acordaron de mí? Ah, qué mal. ¿Qué
1: No, la gente me decía, oye, dile a la Susi que está lavando la losa, no. No se preocupe, le dije yo, si yo igual le dejé crema para las manos para que no se le hagan tira con la losa.
2: No estaba lavando la losa yo. Se la guardé para cuando llegaron a lavar tú.
1: No creo. Oiga, saludito, oiga. Para el desarrollador que está mandando. A ver, ¿qué pasó el desarrollador? A ver, veamos el tiro.
4: Bonito Rinzo y la compañera, ¿qué pasó con ella? ¿Quedó lavando ropa ahora?
2: Ah, el desarrollador está.
4: Ah, estaba ahí. Disculpe, no he dicho nada.
2: ¿Qué dijo el desarrollador? ¿Que me dejó lavando la ropa ayer?
4: Como dijo usted, que fuera a lavar la losa. Me puso una patada. Todavía me duele. No soy nada igual que usted, no soy tan malo.
2: Aló, buenas tardes.
5: Buenas tardes, paijá.
2: Mi paijirino de mi corazón. ¿Cómo está usted, mi paijirino?
5: Claro.
2: ¿Cómo me le va?
5: Bien, pues, ¿y a usted?
2: Muy bien, paijirino, muy bien.
5: Ayer apagué la radio porque usted no estaba.
2: ¡Ay, ay, ay! No, joder, escúchale.
5: Dije yo, no, si no está la hija, no hay función.
2: Es que usted es lo máximo,
5: dije, mi paijirino. Dije yo, caso cerrado, no más, y listo.
1: Ojalá me pidáis un tema hoy día. Ojalá me pidáis un tema, acá te lo voy a tocar. Espera.
5: No, pero si lo pagué después que vos te fuiste.
1: Ah, ahí sí.
5: Vale. Si fue verdad. Y ahora dije yo, si no está la hija sucia, no escucho nada, guato tampoco.
2: Ah, escuchaste. Aquí llegué, claro. Peirino, aquí llegué.
1: Qué
2: aquí
1: bueno.
5: Llegué. No. ¿Eh?
1: Qué bueno saberlo así cuando me pidáis tema. Como no me cayó bien el tista, le digo yo, no le toco.
5: Entonces apagamos la radio, no escuchamos nada del tema.
2: Mira,
1: y después que lo toque, ahí prendí la radio.
2: Escucha.
5: Claro, ahí sí, po.
2: Escucha, Pairino, aquí yo mando, así que usted tranquilo. Yo, usted pide el tema y yo se lo pongo.
5: Vení nomás, guatona, a subirte arriba del escenario y no tenés nada micrófono, mira, para poder cantar.
1: Mañana me voy a llamar y me voy a decir y te voy a dar cuenta quién más. Pide un tema, acaso te lo voy a tocar.
2: Pídelo, padrino, pídelo, padre.
5: Bueno, oye, ¿y quién se cae que hace este pío tema y no lo tocáis nada?
1: Por eso mismo, pues, así que ahí van a darse cuenta que yo mando.
2: Padrino, pídeme uno, que yo te lo voy a poner, pídeme uno.
5: Ya, quiero la mar sentada y luego.
3: La acabo de borrar.
5: Ah, bueno, entonces ahí te la
2: voy a dedicar, Payrino. Ahí te la voy a dedicar. Mi currucuchú.
5: Ya lo voy a escuchar por el lado suyo.
3: Oiga, ayer cayó que ¿cómo se llama? Que el rey de los Jotas lo llevaron para allá y lo consumían en el agua caliente, oye.
5: Sí, escuché.
3: Querían llevarte a ti, dije, harta falta le hace, dije yo, que le llene y lo consumieron. Una 3 horas en agua caliente.
2: Mira, yo estoy con mi Payrino, ¿verdad? Ay.
5: Oiga. Mira. Y aquí también hay agua caliente.
2: Mamá.
3: Viva, allá con azufre, oye, por Dios santo, que haría ir perfumadito, que haría ir limpiecito.
5: Claro, oye, pues. Igual que los chachos, sale un poco de ceniza en el lomo, que han blanquito.
3: También corremos eso.
5: Ya, ya, jala abajo, espérate.
3: Ni curso te quedarían, oye.
5: No, pues con la ceniza, pues agüeonado también.
3: ¡Ya!
5: ¡Ya!
3: ¡Nos vemos, chao!
5: Ya, chao, parece que no querías seguir más huellas. Chao. Chao, hija.
2: Te quiero, Payrino.
3: Ya se puso a decir improperio. ¿Qué dice por acá?
4: Que no sea mentiroso el hombre, estaba contento. Que no sea mentiroso el hombre, estaba contento porque no haya venido. Ayer fue noche de tarde de hombre.
2: Ah.
4: Estaba invitando a Gorito Rinzo para las taguas.
2: No fue, porque no tiene permiso. Pero puede que algún día le dé permiso, así que ahí te voy a avisar para que le inviten una noche masculina.
3: Vale, baratito. Ya nos vamos a la música, aquí está Potencia, cuando estamos juntos. Ve, mire, coincidió junto, ¿eh? Juntos.
2: Quédala. Quédala.
3: La voz.

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1: Seguimos en el 106.1 Radio Éxitos, compartiendo la mejor música acá a esta hora de 2 a 4 de la tarde. Hoy ya tenemos una gran invitación para un gran bingo que se viene el día 10 de octubre. 10 de octubre, gran bingo ahí en el Instituto San Vicente, organiza el Comité El Encanto. Se viene este gran bingo, oiga. Premio, primer premio
2: pero,
1: tenemos.
2: Premio, pero dile el premio.
1: Primer premio, tenemos un viaje a Buenos Aires, Argentina. 5 días, 4 noches o 4 noches, 5 días, algo por ahí la cuestión, oiga. Para que vaya, oiga, a este gran bingo. Oiga. Buen premio. La otra vez fue un viaje al sur.
2: Y nos pasaron fotos, ¿te acuerdas?
1: Sí, nos mandaron fotos donde estuvieron allá la gente. Y ahora es un viaje a Buenos Aires, Argentina. Se viene con todo este gran bingo el día 10 de octubre. Allá vamos a estar junto a Susy Mijares, vamos a estar cantando, haciendo el juego a la carta. Oiga, más de 130 premios a la carta.
2: Buenísimo, buenísimo.
1: Oiga, viaje a Buenos Aires.
2: Los mejores premios, mejores premios.
1: Buenísimo, buenísimo. Se viene bueno, oiga, este gran bingo, Gran bingo, oiga, más de 130 premios a la carta, rica cocinería, tenemos el gran premio, un viaje a Buenos Aires, un viaje a Buenos Aires, el viaje de tus sueños con Encanto,
2: Buenísimo, qué mejor.
1: Así, qué mejor, así que todos invitados, oiga, para el día 10, si no me equivoco vamos a estar regalando bingos, así que ahí nos van a estar avisando cuántos bingos vamos a regalar, así que para que la gente esté muy atenta para el día 10, yo creo que el día 9, 8, 9 vamos a estar regalando por ahí, vamos a estar regalando bingos para este gran bingo gran.
2: Y se viene el día 11 también.
1: Y el día 11 también, oiga, esta gran lota que se va a hacer a beneficio de Luchito Pardo, oiga, allá en la multicancha del Manzano de Zúñiga. Del Manzano de Zúñiga. Allá se viene, oiga, esta gran lota de beneficio de nuestro amigo Luchito Pardo, que hoy estuvimos conversando con él. Vamos a estar allá, vamos a ir un ratito, por último, vamos a hacer juego a la carta. Así que vamos a estar haciendo juego a la carta un ratito allá con él. Vamos a estar cooperando, por supuesto, ahí a nuestro amigo Luchito Pardo, que hoy estuvimos conversando con él. Así que,
2: no, y nos dio un tic que tiene premios buenos. Es decir, bueno, que tiene muy buenos premios.
1: Muy buenos premios.
2: Así que es bueno para que todos sepan que, aparte de irlos a apoyar, se pueden llevar buenos premios.
1: Sí, así es. Así que ahí se viene con todo. Día 10, Comité del Encanto, este gran bingo que se regala un viaje a Buenos Aires. Y, por supuesto, la lota el día 11 de nuestro amigo Luchito Pardo, que ya vamos a estar.
2: Claro que sí. Dándole la mano, amiga, a ese gran amigo de todo lo que es la familia Vinguera. Allí siempre colaborando con todos, así que ahora le tocó a él, vamos a devolverle la mano con todo el amor que nos corresponde.
1: No, y todos los vingueros tienen que saber que en todos los bingos que hay cooperación, él anda ahí, así que ahí ahora vuelta de mano solamente para ir, igual el día 10 vamos a estar invitando a la gente para el día domingo, vamos a estar invitando el día sábado 10 al día domingo 11, vamos a estar invitando a la gente para que vaya esta lota ahí al Manzano de Zúñiga,
2: Buenísimo. ¿Qué pasó, Luis Hernández?
1: No, yo me voy a seguir hablando.
2: Abrazo para Luis Hernández, para Luchito Pardo y su reina, Cristina, que nos están escuchando en este momento, nos están escuchando. Un abrazo grande para ellos.
1: Sí, lo pidió un tema, pero no me acuerdo.
2: Yo te voy a decir, porque me estaba acabando de decir acá que me coloca Cristina, su reina, que le coloquemos cualquier tema de los chacales del Maule.
1: ¿Y por qué no me habló a mí?
2: Cristina, háblale a Luis Hernández, por favor. Cristina, ay, ay, ay.
1: Chacales del Maule. Lo borraron todo.
2: No se embustera, Luis Hernández. Yo también les tengo por allí una invitación también. Ay, ay, ay.
1: Así. Ya la tengo lista.
2: ¿Ya está lista?
1: Sí. Pero vamos por donde tenemos los temitas antes de llegar.
2: No consigo la invitación mía.
1: ¿Qué invitación tiene?
2: La del 3.
1: Bueno,
2: ya voy, que no la conozco.
1: No, se está demorando mucho.
2: Ay, Luis Hernández, ¿qué voy a hacer? ¿Qué vas a hacer tú? ¿Qué voy a hacer yo? Bueno, invita igual... Raíces del Mundo. Es una feria intercultural, por supuesto, que se celebrará el día 3 de octubre, este sábado, en la Plaza de Armas, aquí enfrente, aquí a la radio. Empieza desde las 3 de la tarde.
1: En el fronte de la municipalidad.
2: Sí, en el fronte de la Vice Plaza de Armas acá, en el pasado.
1: Fronte de la municipalidad.
2: Ajá. Y bueno, la bienvenida se dará a las 15 horas y tienen una programación muy buena. Ya hace unos días les comenté a todos de lo que trataba. Para los que no lo escucharon, es una feria que une diferentes nacionalidades, que por supuesto...
1: Nacionalidades y culturas.
2: Y culturas, y van a hacer actos allí en la lo que va a ser la plaza para lo que es la incorporación y la integración de todos a la sociedad. Todos los que vengan a aportar, por supuesto, son bienvenidos aquí en Chile y en el mundo, porque lo que queremos es que sumar y no restar, por supuesto que sí. Así que ahí voy a estar allí, igual voy a estar apoyando todo lo que va a ser esta feria intercultural. Y bueno, agradecer a toda la gente, al CESFAN, y agradecer a todos los que están coordinando y están haciendo que esto se haga posible. Va a haber presentaciones artísticas de la Escuela de Requegua, presentaciones artísticas sorpresa. Va a haber un taller de teatro de Luz Esperanza. Esto, entre otros, otra cantidad de el itinerario que ellos tienen una presentación muy buena, detallada y muy buena. Así que allí van a poder compartirlo por medio de las redes sociales. Así que nos vemos el día sábado.
1: Oye, aquí me ponen... ¿Quién comió que anda lloro? No, eso para que cachino. Muy lenta esta mujer.
2: Mira, Hernández, búscate tu muerte natural. Hoy estaba discutiendo conmigo porque me decía, yo soy del Colo y él es de... ¿De qué tú eres?
1: De Unión Pencahue.
2: Y decía que el Colo no servía, que no sé qué. Y yo solamente me metí por Google y le dije.
1: Usted está totalmente equivocada. Está totalmente equivocada. Con el que estaba discutiendo era con el Chila.
2: Ah,
1: así que
2: Chila.
1: No me metan. ¡No me meten que huele de partido de fútbol, amigo!
2: Ahí le bajé una cátedra de las redes sociales y de Google para que viera por qué son los campeones.
1: Sí, no, y el Chila dijo que colocó la marca de cloro que limpiaba la camiseta de la Católica.
2: Así dijo.
1: No, yo miro, observo y me río nomás. ¿Qué dice por acá?
3: Hola, gordito, buenas tardes. Hola, citada Susi. ¿Cómo es? ¿Cómo me le va? La eché de menos ayer, oiga. No sé, la siento como que está aquí en mi casa conmigo, amiga mía. Besitos, que tengan una linda tarde. Los quiero mucho. La Manuel Rodríguez presente. Chao, chao.
2: Nuestra amiga linda, un abrazo grande para ella, por supuesto que sí. Yo también quería estar aquí ayer con ustedes, presente aquí, y darle a papá Charlo. Bueno, aunque no estaba aquí, pero escuché igual el programa porque, bueno, tenía que entregar un trabajo, pero ya estamos resolviendo. ¿Qué pasó, Luis Hernández?
1: Oye, aquí el desarrollo dice, en esta feria habrán colombianas y hartas colombianas y venezolanas para ir... Para ir puedo encontrar el amor de mi vida, dice. Estoy aburrido de estar virgen.
2: Entonces sí van a haber venezolanas, colombianas, haitianas,
1: ecuatoriana.
2: Bueno, otros países, Argentina.
1: Argentina.
2: Sí.
1: Argentina de Argentina.
2: Argentina de Argentina. Por supuesto,
1: peruana,
2: acompañado de todo.
1: Boliviana. Ajá. En representación del hombre rana de Bolivia.
2: Haitiana, como la que te gusta que está abajo, ¿te acuerdas?
1: Esa.
2: Esa. Ajá. Ay, ay, ay. ¡Ay, se va el tema! ¡Ay, ay, ay! ¡Nos vamos desde ya con el castigo de Raja!

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1: Son las 2 de la tarde, 32 minutos.
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0: saludo al China.
1: China, China.
0: Ahí el modelo sí, ahí la cago. No, el modelo. Peor modelo, sí, China. Peor modelo. Ahí saludito para el Chila, le mandamos saludos, un abrazo grande al Chila ahí que está en sintonía de la radio ahí, por ahí lo fue a ver también a la casa ahí, así que le mandamos saludito, un abrazo grande ahí a nuestro amigo el Chila. 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
1: ¡Ay, ay, ay! ¡Esto es bueno!
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Ay, bueno. Y nos vamos a retirar la música. De ahí vamos a estar leyendo todos los WhatsApp que están llegando a esta hora de la tarde. 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
1: Son las 2 de la tarde, 57 minutos.
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0: Saltaron los papeles lejos.
1: ¿Qué pasó? ¿Qué pasó? Tiene mensaje por allá, tiene mensaje.
0: ¿Qué es el esparramo? El esparramo papeles, ¿qué es? Oye, ya por acá el Nico Lucero, ¿qué dice Nico Lucero? Ah, no me pesca el. ¡Ay, está fallando todo en esta cuestión, gallo!
1: ¿Qué pasó? ¿Qué pasó, Adriana? Dinos, cuéntanos. Mientras Hernando está viendo por allí, yo voy a...
0: Es que se me pega esta cuestión. Déjeme para sacarlo. Háblenos.
1: Que tengo unas peticiones por aquí musicales. Quieren escuchar a Américo y a Jessy Uribe, nuestra amiga Angélica. Un abrazo grande para ella, Angélica. Ya te vamos ya a complacer con ese temita. Por aquí también nos están escribiendo de las redes sociales. Tan linda esta gente hermosa. Por supuesto que ya están conectados con nosotros por medio de la app, por medio de las redes sociales también. Así que allí están todos escribiendo que quieren temitas. Ya vamos a colocarle ya los temas. Yo voy anotando aquí, Jessy Uribe y Américo. Uribe y Américo. Ay, ay, ay, mire, escuche. Ay, ay, ay.
0: Ahí le puse la primera parte. Oiga, por acá,
1: ¿qué pasó?
0: Ya, ahí está, ahí. Ya, aquí abrió. Dice, amiga, dice nuestro amigo Nico Luceros. Lucero, dice, amiga, qué bueno que vino a poner orden al programa. Ya. Ayer se la estaba dando de amachado, dice, donde estaba solo. Hágase notar, ¿ah?
1: Aquí estoy. Aquí lo tengo.
0: No, hágase notar que la que manda es usted, dice por acá. Está muy bueno el programa, cariño, dice por acá. Cariños. Ponga, porfa, un tema de la Sonora Varón. Dentro de lo posible.
1: ¿Sí? Adivina de dónde me extrañaron ayer. Me extrañaron desde Coingo. Nos están escuchando. Un abrazo grande. Dice así, dice, nos estamos escuchando desde Coingo. Mientras trabajamos, gracias por alegrar la tarde, son lo mejor. Al señor Mario, un abrazo grande para él.
0: La señora Mario.
1: No, mentira, señor Mario. No,
0: dijiste la señora Mario, dijiste lo que
1: Un abrazo grande para ellos. Aquí estamos igual. Bueno, mi gente linda de Zúñiga me dice que le mande saludos. Por supuesto por supuesto que sí. Dice, ese perrito tan lindo. Aquí escuchando con la familia. Sí, sigan así. Y qué bueno que vine a poner orden. Vine a poner orden la señorita Susi. Me pusieron Sisi.
0: ¿Quién dijo eso?
1: Ajá, la señora Rosa nos puso desde Zúñiga.
0: Bloquear. Oiga, lo pidió un temita de la Sonora Varón, ¿ah? Vamos a tirar paseo de oficina, a ver.
2: ¡Ya, cabrón! ¡Llegó la micro! ¡No va!
0: Toma, ¿ah? Ahí la tenemos lista, compadre. Ahí, saludito para el Nico Lucero, ¿ah? Saludito, compadre. Ahí le tenemos listo el temita de Temón, me pone por acá. Gracias. No, si está malo, Nico, está malo. No, ese. Yo se lo escribí a los viejos para que le cantaran. Por acá dice, saludos desde Romeral, Curicó.
1: Ajá, agarra.
0: Excelente programa, mira. Romeral, Curicó, oiga, le mandamos saludito, ¿eh? Un abrazo grande, ¿eh? A Romeral, Curicó, ¿eh? Sí, así que saludito a la gente, oiga, que nos está escuchando allá en Romeral, Curicó, ¿eh? Saludito para ella, ¿eh? ¿Cómo se llama ella? Ah, él, Ramón, ¿cómo estáis, Ramón, oye? Saludito allá, Ramón, oiga, ahí. Romeral Curicó, excelente programa, me pone por acá, ¿eh? ¿Ah? Ahí agradecido ahí a nuestro amigo, ¿eh? Romeral Curicó, ¿eh? ¿Se da cuenta, no? Por acá nos está llamando. ¿Quién nos está llamando? ¡Aló!
3: El rey, hombre.
1: El rey apareció.
0: El viejo está más blanco ahora.
3: Oye, ¿qué te salió bueno, tonto?
0: Oye, pues, yo no, amigo mío, nunca sería capaz de decir. Acá me escribían Nintendo, oiga, si al viejo parece que lo iban a pelar, lo consumían el agua caliente, los acá le pagan una cuchara ahí para rasparle.
3: Hasta lejía, con ceniza no, lo pelaron.
0: No, si la ceniza te le echaron en las patas porque la tenía ahí muy negra.
3: Hola, Susi, ¿cómo están?
1: Mire, yo no sé cómo tolera el Bernardo usted. No sé.
3: Oye, por Dios que la lloró ese tonto ayer solo ahí.
1: Sí, se la dio de macho men ayer.
3: ¿Macho menos?
1: Macho men. Le hizo en el Superman.
3: Oiga, un saludo para toda la gente del sector norte.
0: Ya.
3: Y para todas las líneas de colectivos de la comuna de San Vicente.
1: Agárrate.
3: Para todos los cabros ahí que andan transportando a los pasajeros para distintos lados.
0: Y con esos saludos le salen pasajes gratis a usted, ¿o no?
3: Yo no ando pensando en el dinero como usted.
0: ¡No! Yo tampoco pienso en el dinero, por eso cuando me cobran a mí no pienso en el dinero.
3: Ojalá que pase.
1: No, ojalá que llegue.
0: Te tengo cachado. Está haciendo canje. Ah, usted me llega, yo la saludo, le dije.
3: Claro.
1: Dale, el rey dijo,
3: para el viejito de Doñi, güey.
0: Ah.
3: ¿Ves que llamo? Le dice Pato Piña, ¿y a quién le interesa la guada del rey? Yo te quiero, viejo.
0: Oye, Pato Piña, rey de los Jota.
1: Pato Piña es cascarrabia, todo el mundo lo conoce.
0: Oye,
1: así.
0: ¿Y con el azufre no se te partió la espalda? Bien, ah.
3: La partidura grande se partió más.
1: Ahí ya está sudando ya. Por andar preguntando, ¿viste? ¿Qué te va a tocar? Tuki.
3: ¿Y
0: sabe qué? Yo le pregunté en serio porque mucha gente que yo las tengo y se le parte la espalda. De
1: ojalá
0: verdad.
1: Que Sebas tenga el oído cerrado.
3: Pero, oiga, don Luis, yo pensé que no era azufre eso. Pues.
0: Sí, azufre eso.
3: Yo pensé que era bicarbonato, me lo comimos.
0: ¿Y qué? Creo que te metiste y empezó a hervir, a hacer espuma, igual que el agua oxigenada, el agua crece. Por Dios, que tenía más bacterias que quizás quiera.
3: Andaba peor que el... Un chancho barraco.
0: No, y creo que el caballero con un colador andaba sacando toda la...
3: La garrapata.
0: La garrapata, las polillas que salían arriba y que estaban suciando el agua. ¿Eh?
3: Oye, regálame una debajo de los laureles.
0: No, te pesco.
3: Don Luis, por favor.
1: No, pórtate bien.
0: Ah, debajo
3: de Don los... Luis, por favor, regálame debajo de los laureles. Para dedicarse a un huevo roja. Al viejo. ¿Qué te pasó, Susi? ¿Te aturaste con la papa?
0: Él llega ahogado y aquí con la...
3: Ah. Oye, pero por Dios que la gente quiere a esa mujer, oye.
0: Ahora donde la ven, todos le dicen, hola, ¿cómo me le va? Le dije todo, le dice,
3: claro.
0: ¿Cómo me le vaya?
3: Hasta por allá en Chillán la conocían, le mandaban saludos.
0: Ve. Chayanne, yo lo conozco, el cantante. Dígale que no venga, nada eres lindo el mono.
3: Sí.
0: Ya, ahí la tengo lista, pariente.
3: Junto ya, sí, a la mal sentada.
0: A la mal sentada para la sección ranchera, ¿ya?
3: Gracias, gracias.
0: Vale, mi viejo, un abrazo, cuídese. Creo que hayan 5 viejos raspando al rey de los Jotas ya en las termas de arriba con la agua caliente. Ya. Oye, déjense de pelar a mi amigo. ¿Qué hizo por acá?
4: Cuidado, señorita Vivi. Que el gordito Renzo está poniendo la puntita. Está poniendo la puntita nomás el gordito Renzo. La puntita de las canciones, que se entienda. ¿Y por qué? Cuidado, señorita.
0: ¿Y por qué dijo señorita Vivi? Si
1: usted me dijo Vivi.
4: Cuidado, señorita Vivi.
1: No importa, no importa. Es Susi, Susi.
0: Andáis clarito, oye. No sabéis nada que la señorita Vivi la tenemos allá afuera hace 2 horas que está tocando el timbre y no le hemos llamado. ¿Qué es aquí?
4: Al lado abajo de la espalda se le partió. No la espalda. Al ladito abajo de la cintura se le partió la espalda.
0: Aquí Marcela Sandoval dice: no se haga ilusiones, Luis. La única que manda es Susi. Bloquea.
1: Marcela también nos mandó un mensajito por aquí porque nos invita para este día, sábado 3 de octubre, por supuesto, desde las 14 horas en la escuela de Juan Barro Roldán. Camino a Rinconada San Vicente, a un bingo, a un gran bingo beneficio para apoyar el mejoramiento de la escuela. Y pasa una tarde increíble. Así que ahí estamos invitados ya para este gran día, este día sábado. A todos los que quieran ahí llegarse a ese gran bingo a beneficio de las mejoras de la escuela. Nos acaba de mandar esta publicación. ¿Qué pasó, Luis Andrés? ¿Qué este mundo?
0: Ya, así que ahí todos invitados a ese ya gran bingo.
1: Yo te quería preguntar algo.
0: Dígame.
1: Porque mira, aquí me mandaron un mensaje y yo quiero saber dónde queda este lugar, primero que todo, porque... Déjame que cargue.
0: Mira, aquí, ya, mira lo que le dije. Aquí me dice una amiga, gordito, ¿va a estar usted en ese bingo? No, están nosotros en ese bingo que estamos anunciando, ¿ah? No.
1: No, lo hacemos por colaboración. No,
0: estamos solamente pasando el aviso, así que no vamos a estar en ese bingo nosotros, porque al tiro ahí me pregunta una de las amigas vingueras que
1: porque igual claro. Aquí repartimos bingo de claro, los bingos, pero de los bingos que nosotros vamos, de los
0: va
1: que
0: estar,
1: nosotros
0: va estar, van a estar ustedes en ese bingo. No vamos a estar nosotros estamos solamente pasando el aviso, ya, para que se sepa, ya. ¿Qué dice por acá?
5: Hola, gordito, ¿cómo estás? Gordito, estoy por acá con un amigo, con Francisco Morales. Digo, si le voy a buscar una minita ahí por la radio, weón. De esa de 45 para arriba. Dijo, porque ha matado como 4 ya. Así que necesita una de 45 para arriba.
1: Vamos a hacer Radio Corazón ahora.
5: Por favor.
1: Vamos a hacer Radio
5: Corazón. Está desesperado este hombre aquí, oye.
1: Ahora vamos a hacer Radio Cupido. Ah, vamos a buscar amores.
0: Aquí le vamos a buscar a nuestro amigo Francisco Morales. Si hay alguna dama aburrida que no tenga nada que hacer y que quiere ir a perder el tiempo, ahí comuníquese con Francisco Morales. Vaya a perder el tiempo con Francisco Morales. Ahí. Voy bien, compadre, ¿cierto? Voy bien.
1: ¿Tú sabes dónde quedan los quebrachos?
0: ¿Ah?
1: Los quebrachos.
0: Ahí vos.
1: ¿Dónde queda? La verdad.
0: ¿Dónde están los...? No sé.
1: Nos están escuchando de los quebrachos. No sé si lo estoy diciendo bien o si lo anotaron bien. Pero dice, desde los quebrachos, le mandamos un abrazo. Para ver, aquí lo escuchamos siempre. ¿Qué podemos? Para ver.
0: ¿Los quebrachos?
1: Los quebrachos, pero no sé.
0: A ver, muchachos. La cadera se menea, se menea, se menea, la cadera. Igual de todo tienes atajetadito de...

0: desde Los Quebrachos, les mandamos saludos. No sé dónde, que ahí diga, busque en Google, ¿no le dije todo a usted? Oye, aquí el desarrollador me está mandando, andan perdidas, le robaron la ropa a una chiquilla aquí que sale en minifalda.
1: Pero igual un abrazo grande para
0: a Los Quebrachos.
1: Ya vamos a averiguar dónde que están y si nos están comunicando, se están comunicando y nos escuchan por medio de la app.
2: Oye, Francisco Morales, anda a las tagüitas, viejo. Anda a las tagüitas, ahí son cariñosas. Tienes que llevar el bolsillo lleno de plata así. Pero vaya la segura, negro.
0: Es Miguelato.
1: Miguelato sabe de eso, ¿verdad, Miguelato?
0: No, Miguelato.
1: Miguelato anda recomendando.
0: Tiene la Master Plop.
1: Vamos a ver, cerca de
0: San aquí, Marcela Sandoval dice: mi mami remuerta de la risa. Oiga, dígale a su mamá que estamos para la risa de ella, que se cree, dígale. Oiga, dijo que lo iba a invitar para allá, ya ha pasado más de una semana, ya está bueno.
3: Amanecí con su.
0: Ya, vamos a la música, tira los magos porque después tenemos.
1: Mira, mira, ¿tú sabes dónde son Los Quebrachos?
0: ¿Dónde?
1: De Rancagua.
0: ¿De Rancagua?
1: Así dice, así me acabo de colocar. Un abrazo grande y un abrazo grande para Los Quebrachos en Rancagua, oiga, señor Jorge.
0: Buenísimo, que nos están escuchando de todas partes. Oiga, no, me tiene muy contento esa mía, ¿eh? Me tiene muy contento ahí que haya mucha gente que está integrando, por supuesto, de Curicó también, Romeral Curicó también, oiga, ahí nos estaban llamando, así que eso es buenísimo. ¡Aló! ¡Aló! ¡Yuhu!
1: Aquí estamos. ¡Ay, ay, ay!
0: Silve. Anda por ahí conmigo, no sabe silbar. Ya nos vamos a la música. Aquí está la Sonora Varona. Sonora Varona, oiga.
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0: Yo, dice aquí la Marcela, yo llevaré mañana bingo para que vayan. Es que no podemos ir porque estamos ocupados.

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1: Son las 3 de la tarde, 31 minutos.
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0: Hey,
1: seguimos en el 106.1. Ya nos están llamando por acá, vamos viendo.
2: Aló, aló, buenas tardes.
3: Buenas tardes, señorita.
2: Ay, ay, ay, mira quién llegó. Yo con el hijo perdido de la...
3: Oiga, sí, en toda la tarde le estaba mandando audio, foto a Gordito. ¿Y qué tenía la, ¿cómo se llama? La cuestión del teléfono desactivado.
2: Ay, viste.
3: Le mandé foto para allá. La cuestión daba una vuelta en la colita y volvía para otro lado y no salía nada.
2: Anda,
3: tenía los datos apagados.
2: Ah, viste.
3: Y aquí mi hijo, pero revisa el teléfono y ahí ahora estoy aquí al lado radio porque...

0: no era yo. No, te metiendo en problemas con el negro Juan, de usted que está guiando mal.
1: Pero si usted es el que...
0: No, mijo.
1: Me dijo, ¿y quién lo estaban raspando al viejo, me dijo?
0: No.
1: Después oye, me dijo...
0: ¿Por qué no lo juega tanto tiempo que no me baña? A lo mejor muy que esté encamado, pero...
1: Oiga, y después me dijo, artistas deberían llevarlo para que lo remojen un par de días en el agua.
0: Ah, pero que a ti ya no se le puede sacar nada, ya, pues... No, ni muerte que más parezca después, total, yo no lo escucho nomás. Ya, oiga, salud a Artita, salud al rey de los jueces, y a, bueno, a todos los viejitos que escuchamos, hombre y mujer, y a todos. Y ahora estoy escapando porque arreglé el teléfono.
2: Maravilloso, maravilloso, Iván.
0: Ya, oiga, me le cuidan.
2: Mire que le iba a mandar una foto.
0: Igual para usted, oiga, ayer que le había un viejito llorando, lo vi a conocido llorar a gordito casi ayer, oiga, porque usted no estaba.
2: Sí. Yo lo escuché,
0: no, oiga, lo veo malo con el gordito, oiga. Yo no ya como que no le dijera más cosas, pero como no podía, no voy a hacer nada. Pero hoy día se siente más o menos el gordito. Pero su viejo también, ¿cuál es que lo han llamado hoy día?
1: Hoy día estoy mejor.
0: Sí, ya gordito.
2: Sí, no creo.
1: Ya, bueno, veo.
0: Ya, cuídate que estén bien, chao, chao.
2: Chao, mi rey.
1: Ahí está nuestro amigo Iván Silva, le mandamos saludos. Oye, me están llegando una cachagua, ¿sabes? Dice, hola, buenas tardes, un gusto saludarle a usted y a la señorita Susi. Dice, pongo un tema, beso a beso. Oiga, no.
2: Ay, vamos a poner beso a beso, que me encantan. Vamos a poner.
1: A ver, cántela, ¿cuál es?
2: Beso a beso, dulcemente.
1: Anday, carita. Susi, mi cara, te la estáis fumando verde, parece. Oye, te desgracé. Aló.
3: Hola, compadrito.
1: ¡Hola, viejo!
2: Yo fue el que faltaba.
3: ¿Qué dicen los palomitos? ¿Cómo están?
2: ¿Cómo está mi amigo lindo, amigos, hermoso, que me acaban de saludar ahorita?
1: No, no, hermoso, feo.
2: Es lindo, sí. Es hermoso, es de corazón, de alma, de cuerpo,
1: de corazón,
2: de todo. No, mentira. Sí. No te pongas celoso, que la, yo también...
1: No, que la que era bonita era la mua.
3: La tenía en la puerta, la carta para sacar la tele.
1: No, y que la quería mostrar de locutora para acá, pero...
3: No, para que se lleve puro mamá,
1: no
3: más.
1: No va a poder hablar, no va a poder hablar, así que...
3: ¿Cómo ha estado? Cuénteme un poquitito nomás.
1: Yo en estos momentos sentado.
2: Estamos bien. Mi don Willo, ¿viste?
3: No, pero la verdad que han dicho los demás del plan, que usted estuvo triste ayer,
2: Estuvo triste.
1: Oiga, sí. Que estuve triste.
3: ¿Ves? Ya no le salía con la misma fuerza las palabras ya. ¿Sí?
1: No.
3: Se cacha el tiro.
1: No, es que ¿sabe por qué andaba con indigestión? Si hablaba muy fuerte... Raja pañales. Así que no podía hablar muy fuerte porque estaba con cólico. Andaba con cólico.
3: Ya. Así que me alegro que estén bien, ¿no? Un saludo para la familia suya, pariente, y para la familia de
1: muchas
3: de
1: gracias. Pues muchas todo. Gracias, amigo mío.
3: Y para el rey de los Jotas, el Paedino, el allá de la Pimpinela, Miguel Ato.
1: Oiga, igual para
3: a
1: usted,
3: todos los viejos.
1: Para su familia, menos para su hija, ¿ya?
3: Ya, pariente, ya.
1: Menos para su hija porque no invita a los cumpleaños.
2: Lo voy a casar con la hija de Willow.
3: Como parece que lo borro en la lista, ¿ya?
1: Sí, está bloqueada.
3: Ya.
2: Yo le mando saludos a su hijo y a su hija, a los dos. Y a los nietos. ¿Ah?
3: Listo, mi hija.
2: Dios me lo cuide, me lo bendiga, don Willow. Se le quiere mucho.
3: Igual. Cuide, cierto.
2: Cuídense mucho.
3: Harto cariño a ustedes de aquí a Rengo.
1: Vale, mi viejo.
3: Ya. Chao.
1: ¿Qué dice? Oye, tengo un atado WhatsApp. Oye. Me está faltando programa, gallo.
4: Oiga, gordito, creo que quemaron 3 galleteros, oiga, en las termas de Impuel, ¿verdad? Al rey de los Jotas, oiga. Creo que los discos se quebraron, oiga. Impuel, ¿verdad? Oiga.
1: No, sin problema fue cuando le bajaron el galletero por las patas, ahí donde las tenía más duras, ahí como que salía chimpa.
4: Oiga, dígale a Iván que no fume tanto, puñón, como cresta, no ver que no tenía los datos del teléfono, le está haciendo mal el río de marihuana por allá.

0: No, ese es el problema que tiene.
1: Sí, un establo, hay un caballo ahora en la radio. ¿Sabes cómo está la tira como 60, 70 lucas ir a visitarla a Maruri?
2: Oye, Gordorriz, don Iván, que no van a estar a esconder la mano. Si es de mí, habló también que a mí me tenían que bajar una escofina para sacarme el piñén, un galletero, para gastarme la piel. Así que no venga nada a esconder la mano. Si a mí también me peló el ojo, que yo era un piñiñento que no me salía a cornar piñén.
0: Sí, digo que tenía que agarrarte con un galletero el piñón de la pata porque ya no. Qué bueno que escuchaste, oye, viejo, porque si no me hubiera echado toda la culpa a mí.
3: Pues el gordito anda a las dudas y lo ataca hoy día. Ayer mejor que haya guiado solo, ¿sabes, Moira? Ayer casi me dio llorar los viejos, ahora a las dudas y lo están pescando malo, güey.
0: Muy bien, pa'l web, allá no, mira, muy bien. Mira,
3: Kelly. ¿Qué, gordito? Allá está la lora, aquí estoy limpiando. No está encamado, Miguelato, yo no dije ni una wea ayer. Yo no dije nada, tía, el gordito no está weando ayer, a mí no me metan en el lío.
4: Escucha. Ajá. Por aquí se reporta desde Tunca. Qué rico escucharlos. Estos datos, así que, bueno, imagino lo que me están diciendo los demás. Gracias por hacernos reír tanto. El señor Pedro y la señora María nos está escuchando desde Tunca.
0: Señora Pedro y señora María. Señora Pedro y señor María. Al revés. Ahí para el Pedro y la María, oiga, le mandamos saludito, un abrazo grande, oiga, ahí. Pedro y María. Y Jesús no está.
4: Ay, ay, ay.
0: Gracias, está Pedro, María.
4: Yo tengo una María que le quiero mucho.
0: Sí, ayer la saludó.
4: ¿Sí?
0: Le mandó saludos.
4: María, la de la orilla Pencahue.
0: Exactamente,
4: ella. Quienes la conocen saben de qué hablo.
0: ¿La joven?
4: Sí, a esa es Rosita. Rosita.
0: No sé, me dijo María que quiere que le haga.
4: Ahí está toda esa gente linda también. Por supuesto que capaz que nos está escuchando nuestra amiga querida Claudia, Claudia Drogué, también está conectada con nosotros. Así que un abrazo grande para todos los que nos están escuchando.
0: Es que la Claudia Drogué no tiene permitido no escuchar el programa.
4: Tiene que escucharlo nomás.
0: No hay cuestiones. Ya.
4: ¡Llegó!
0: ¿Y cómo yo te mujer? Estará penando, dije yo. Llegó la cita a mí, ni supimos cómo yo.
4: Lo que sí fue que llegó un poquito agitada.
0: No, como siempre.
4: ¿De entre media hora?
0: No, que la subida a la escalera la que le la fatiga. La suya, la bajaba, tira para abajo.
4: La bajaba, ¿no? ¿Y qué? Hace como los bomberos.
0: Ahí juntaron el parcito. ¿Vos?
4: No, es que yo. La escalera tiene. La escalera tiene un inconveniente, la escalera. Porque yo llego bien hasta el segundo. El tercero, la pierna, como que, yo no sé, algo como que se descuadra. Porque cuando ahí la última parte, los últimos escalones, cuatro escalones, no lo puedo subir, no sé por qué.
0: ¿Y para qué estoy yo? Yo subo soltando y bajo el galope la escalera. Para que caiga. ¿Usted qué habla? Usted si está sucio y ahí llega a estar morada. O sea, si está bien, perdón.
4: Ahora, hoy
0: en delante se equivocaron, ahora me equivoco para quedar más o menos equilibrado. Bueno, que las dos andan por ahí también, llegan con oxígeno aquí arriba.
4: Sí.
0: Eso es lo que pasa cuando tienen más de 60 años.
4: No, pues.
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4: ¡Saludos!
0: ¡Ay, tómate, tómate! ¡Es un plumífero! Esto falta de michelada.
4: Mucha michelada, mucha michelada. 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
0: Así es, ya. Y nos estamos yendo, gallo. Nos estamos yendo. Mira. Ay.
4: Ay, ay, ay.
0: Le cortaron la cosa. Ay, ay, ay.
4: Le cortaron la cosita.
0: Ya, ¿qué dice por acá? Último WhatsApp y nos vamos.
5: ¿Y acaso ya llegó? Hola, Cita Vivi, ¿acaso ya llegó?
4: Cita Vivi, hola. ¿Cómo me va? Cita Vivi, ¿cómo me va?
5: Señorita Susi, me despido hasta mañana de ustedes, del gordito. Muchas gracias por su compañía. Que tengan un buen regreso a casa y los quiero mucho, mucho, mucho. Un abracito, un besito y cariños a la amiga Vivi. Mi vivita, que la quiero mucho. Chao, chao.
4: Vivi, te mando saludos, Vivi. Ay, ay, ay. Saludos.
0: ¿Y qué querés que, responda? Y todavía está con los frígidos aquí. Todavía está. Parece camarón cocido, lo colorado que llegó aquí arriba. Y le pedí
4: nosotros también la queremos mucho. Un abrazo grande. Ya Vivi la va a saludar. Ya la inicial el programa que ya viene ya.
3: ¡Jorgito!
4: ¡Minutos!
3: Oh, ¿ese es de vida suyo o no?
4: ¡Sí!
3: ¿Le cortaron la cosa?
4: ¡Sí! ¡Es de él!
0: ¡Que tengan muy buenas tardes! ¡Ya nos vamos!
4: ¡Nos vamos, mi gente linda! Por supuesto, agradecidos como siempre de su sintonía y de todos esos mensajes y llamadas a nuestro programa Póngale Bueno. Un abrazo grande, nos vemos mañana. Sin falta, de 2 a 4.
0: Así es, nos encontramos mañana a partir de las 2 de la tarde acá en el Póngale Bueno. Se viene la cita, Vivi.

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4: Son las 4 de la tarde, un minuto.
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Hey. Oye, ya estamos ya por acá, ya agarré aire, ya tomé oxígeno, ya. Sí, ya me puse oxígeno ya, así que ya estamos ya listos para comenzar. Muy, pero muy buenas tardes. Bienvenidos, bienvenidos. Bienvenidos a la tarde con sabor a éxito. Oye, si a mí se me ocurre o al jefe se le ocurre poner la radio en el cuarto piso. No, yo ya voy en el segundo piso y ya voy con la lengua afuera, ya no. Estamos mal, estamos mal. Me falta carne.

cardio. Me falta cardio, oye. Estamos en muy mal estado físico, muy mal estado físico. Más encima, súmele que el guatón Rince me tiene una hora esperando afuera. ¡Ah, no! ¡Ah, no! Pero ya estamos ya por acá, así que hasta las 7 de la tarde vamos a estar acompañándolos, en donde usted nos puede llamar, puede mandarnos mensaje a través de WhatsApp para pedir sus canciones y mandar sus saluditos esta tarde. Oye, un día bastante extraño el día de hoy con respecto al clima. ¿Qué se nubla? ¿Qué sale el sol? ¿Qué llueve? ¿Qué no llueve? ¿Qué? ¡Ah! Te ponís la ropa, te sacáis la ropa, sacáis el paraguas, guardáis el paraguas. Oye, pero el clima más enreado. Que como que de repente pasa una nube y ahí queda la embarrada. Así que yo ando con mi paraguas guardado en la cartera por si acaso. Uno nunca sabe. Vamos con la portada musical entonces, chiquillos, bienvenidos a todos a la gran tarde con sabor a éxito. Comenzamos con los Lumanquinos Alegres, María, María, María Elena.

Escuchando a los Lumanquinos Alegres, si usted quiere pedir algún temita en especial, pídalo nomás y usted nos llama. Marque el 4446-31743 o también nos puede llamar al 22-79-76-914. O nos manda un mensaje también a través ahí de WhatsApp, el más 569-95-92-99-19. 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

0: 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Y nuestra amiga Chica Vero, la Chica Vero, yo le voy a comentar cuando ya esté de regreso la Chica Vero. 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
0: 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Ya nos están llegando los primeros WhatsApp. Vamos con la música, nos vamos con Caña Brava. Y esto es Y Tiene Swing. Obviamente que tenemos swing, swing, swing, swing.

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2: Ahí estábamos escuchando ese temita de Caña Brava. Wow. Oye, por acá nos mandó un audio Tutana. ¿Qué pasó, Tutana? ¿Qué pasó?
3: Hola, Vivi. ¿Cómo estás, Vivi? ¿Cómo estás, mi amor, Vivi? Soy yo, Tutana, Vivi, aún. Tutana, una música en el Neco, a Blanca Blanca, a Blanca Blanca, a Blanca Blanca, mi amor. A Blanca Blanca, a Blanca Blanca, mi amor. Pata Zarzuela, Vivi, mi amor. Pata Zarzuela, mi amor. De una Blanca Blanca, mi amor. La noche siguiente, trabajar juntos, mi amor.
2: Oye, Tutana, todos los días sueña lo mismo. Anda con el serrucho en la mano, Tutana. Todos los días sueña aquí trabajando conmigo en la radio. Mírenlo, no quiere nada. Saludito ahí para Tutana. Se viene ahí la Vaca Blanca por el Tatanaco, quiere Tutana. Se la vamos a programar. Saludito para nuestra amiga Eliana también, que delante me estaba mandando saludito ahí en el programa del Guatón Rinzo. Así que también saludito ahí para nuestra amiga de la Manuel Rodríguez, que está también en la sintonía. Así que saluditos, amiga mía. Saludito ahí para nuestra amiga Eliana. Vamos entonces con el temita para Tutana. Mira que ya me está pillando la pausa otra vez. Nos vamos entonces con la Vaca Blanca, pero con el Tatanaco, el hit del verano. Bueno, que ahora ya estamos ya. Bueno, era el hit del verano.

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2: Son las 4 de la tarde, 29 minutos.
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1: El buque con más potencia. Ahí estábamos escuchando ese temita de Pastor López. Sí, ese temita es de Pastor López. Nos están llegando acá, por acá, por acá, por acá, por acá, algunos WhatsApp. Nuestra amiga Lucía dice: hola, señorita Vivi, ¿cómo está? Yo rumbo a San Vicente. Mira, ya viene ya de regreso nuestra amiga Lucía, así que espero que llegue sin novedad, que llegue ahí sanita y enterita. Saludito ahí para nuestra amiga Lucía, que ya viene viajando de regreso. Saludito, saludito ahí para ella. Por acá, me mandaron una foto, dice: Vivi, creo que tienes un admirador. Dice: uy, se siente el amor. Le sacaron hasta una foto a mi admirador. Mira que salí encallado, Tutana. Te sacaron una foto, Tutana, mi admirador. Y nuestro amigo Antonio por acá dice: hola, señorita Vivi, un gusto saludarle. ¿Puede poner el tema Beso a Beso de Ezequiel Peña? Gracias, saludo. Vamos a buscar ahí el temita que me está pidiendo. Beso a Beso de Ezequiel Peña. Ya, lo vamos a buscar inmediatamente ahí, ese temita. Oye, les tengo acá una invitación, sí, les tengo una invitación para una gran domadura beneficio por la Navidad de la Niñez de la comunidad de Millagüe. Gran domadura beneficio, sábado 10 de octubre desde las 17:30 horas en el picadero del Parque de Millagüe. 300 mil pesos a repartir entre los jinetes. Va a estar el payaso Chicharrito, animador Ángel Choquero, o es Chorero, no, es Choquero. Ángel Choquero de Millagüe. Criadero, dice, ganado de criaderos de la zona. Así que la invitación está ahí para el sábado 10 de octubre, 17:30 horas en el picadero del Parque de Millagüe. Invita Junta de Vecinos de Millagüe, que está organizando esta domadura a beneficio ahí de los niños del sector. ¿Seguimos con la música? Por supuesto que sí. Seguimos bailando, seguimos gozando. Oiga, pero antes de irnos al otro tema, recordarle que estamos junto a Carrito Azul La Tóxica, carretera de la fruta frente a Piedra Río, entre el puente de Peumo y semáforo Villa de Cristo. 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

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Seguimos con la música, seguimos bailando, seguimos gozando. Oye, nos vamos con América Junior, América Junior, Boquita Perfumada.

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1: América Junior, Boquita Perfumada. Estamos escuchando ahí. Buen tema, buen tema. Por acá apareció mi amigo Iván. ¿Qué cuenta, amigo Iván? ¿Qué cuenta?
2: Muy buenas tardes, señorita Vivi. ¿Cómo está? Espero que esté más descansadita, ya que de nada escuché que haya llegado cansada. Y oiga, y no hay para qué pedirle tema con este temita que está tiró ahora. No tengo para qué pedirle, porque esos son mis gustos. Al menos es de mi música, me gusta escucharla. El oso, ese tal pato mío, coloca esos temas, pues se los pido siempre. Ya, pero ya, Dios de mí, que esté muy bien, cuídese.
1: Muy bien, pues amigo Iván, me gusta que le esté ahí ayuntando las canciones que a él le gustan, así que ve, yo ya sé su gusto, amigo Iván, me alegro que le esté gustando ahí la musiquita que estamos colocando. Oye, les tengo una invitación para este sábado, sí, para este sábado, porque hay bingo. Ah, pero espere, me deje contestar primero y ahí le cuento dónde, cuándo, a qué hora. Aló.
3: ¿A quién le interesa, amigo Iván, las canciones suyas?
1: Ayer está rabiando ahí con usted.
3: No, sí, es rabioso, sí lo conozco yo.
1: No, pero le está gustando la música.
3: Oiga, es muy buena persona ese radio.
1: Oiga, muy buena persona, ¿verdad? Y trabajólico.
3: Muy buena persona.
1: Oye, pero trabaja todo el día este caballero.
3: Humanitario.
1: No, bien, sí, es
3: muy buena tela.
1: Sí, es buena persona el amigo Iván.
3: Así que hay que ser condescendiente con él, porque a mí me agrada.
1: Sí, a mí también, oiga, me cae muy bien. Se nota que es una buena persona, me cae muy bien.
3: Sí, no, es buena persona. Así que un gran saludo para amigo Iván, y independiente de en qué trabaja, se puede problema de ver si lo pillan.
1: La cuestión es que trabaja. Da lo mismo en qué.
3: Claro.
1: Son detalles.
3: Tanto cosas de arriba como el de abajo.
1: Claro. Quizá aquí va a contestar ahí.
3: Oiga, un saludo para toda la gente que está escuchando.
1: Ya, un saludito ahí para todos.
3: Creo que son muchos.
1: Harto lo que están escuchando hasta ahora. ¿Alguna canción que quiera escuchar?
3: Toda esta región, me imagino.
1: Sí, yo creo que sí. ¿Algún temita, mire, que usted pide de esos temas que dan C?
3: No, me gusta ese mexicano verdadero a mí.
1: Sí, pues el verdadero mexicano.
3: El viejo, que era mero mero.
1: El mero mero.
3: Y las mujeres también eran las mero mero.
1: Mira,
3: La señora Flor Silvestre tenía una canción muy hermosa que se llamaba El Mar y la Esperanza.
1: ¿Me va a creer que la tenemos?
3: ¡Ya!
1: ¿En serio? ¿Estamos de suerte hoy día?
3: Le voy a ir a sacar una foto para hacerle, para enmarcarla.
1: Flor Silvestre, El Mar y la Esperanza. ¿Ve que la tengo?
3: Mira,
1: le ayuntamos. ¿Cómo
3: la vamos a querer entonces a nuestra locutora?
1: No, usted me estaba hablando y yo mientras tanto estaba ahí buscando la canción.
3: Metiendo los dedos.
1: Ahí está, entretenida, metiendo el dedo en las teclas.
3: La niña.
1: Ya, pues la vamos a colocar al tiro.
3: Se va a correr por una orilla.
1: Listo, ni un problema, cuídese. Chao, chao.
3: Igual, un saludo para todos los viejos, los viejitos, las viejitas.
1: Chao, chao.

0: Oiga, bueno, mágico, son rey de los Jotas.
1: No, la hizo, la hizo cortita.
0: Sí. No, si se pegan el teléfono, bueno, que no, a los Jotas no tiene con quién conversar, el hombre lo entendimos. Ya, oiga, fíjese, el nuevo chavo.
1: Chao, chao. Había mandado unos audios el amigo Iván, no sé si será lo mismo que habló ahora o no, espérame.
0: Le salió buena, don Rey de los Jotas, me pilló sacándome la chomba, desvistiéndome, así que le salió buena, ahora le tocó a usted. Cuídese, van, chau, amigo. Oiga, tizajo en plana, el oso guatón desordenado me metió a esa función, yo y Miguelano también, que también le gusta el negocio ese.
1: ¡Ah!
0: Ya, bro. Rey de los Jotas, haga la cortina, pues así escuchamos. Si usted la hace cortina, escuchamos más música. No hable mucho, Rey de los Jotas. Me queda así, me gustará mucho.
1: Oye, hasta el Miguelato salió aquí al baile, pues mira, hasta el Miguelato. No, no digo yo, no digo yo. Oye, vamos con el temita ahí que nos pidió el Rey de la... Ah, pero acuérdense del bingo, pues chiquillos, espérame. Oye, yo soy dispersa. Antes de irnos con el tema del Rey de la OJ, invitarlos a un gran bingo que va a realizarse el día sábado, este sábado, ya chiquillos, sí. Este sábado 3 de octubre a las 14 horas en nuestra escuela Juan Barros Roldán, en Rinconada, nos vamos para allá. Así que los invitamos ahí a participar, a 1000 pesitos el cartón. Oye, hay buenos premios a Luca el cartón, a Luca y a Mil, a Luca y a Mil, a Luca y a Mil. Va a haber un horno eléctrico, un microondas, una juguera, un hervidor, dinero en efectivo, joyas de plata. Están buenos, buenos, buenos, buenos. Y el premio mayor, dice acá, 100,000 pesos. Ah, no, está bueno, está bueno. Así que los invitamos entonces el día sábado 3 de octubre, 14 horas, en nuestra escuela Juan Barros Roldán. Nos vamos para allá, para Rinconada, por allá voy a estar ahí cantando los numeritos. Sí, allá voy a estar, allá voy a estar. Me voy a empezar a preparar ahí con el B11. O con el O69. Ahí voy a estar cantando los numeritos ahí en ese bingo para apoyar ahí a la escuela, así que ahí la gente que vaya a colaborar a 1000 pesitos, y están muy, muy buenos los premios, así que aprovecha ahí de a todos los vingueros y vingueras. Allá nos vemos. Ahora sí nos vamos con la canción para el Rey de la OJ, en el que yo tengo memoria a corto plazo. Vamos con la Flor Silvestre entonces, El Mar y la Esperanza. Vamos a ver qué tal.

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2: Son las 4 de la tarde, 59 minutos.
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0: el perrito que baila de lado. 5 de la tarde, ya con 10 minutitos, 5 con 10. Oiga, por acá nuestro amigo Iván, ¿qué mandó el amigo Iván?
1: Ya desde a Mimi, no sabe que nada el audio. Miren que ya a terminar el otro tema que colocó del perro, y yo recién voy escuchando el rey de los Jotas, el tema que pidió. Y todavía está el tema, anda como dos temas atados en la aplicación.
0: Pero ¿cómo anda como con dos temas atrasados? No, pues ya pasó, ya. No, pues ahora tocamos el baile del perrito recién. Oiga, amigo Antonio Lea, el tema que me pidió no lo tengo. Me pidió el tema Beso a Beso por Ezequiel Peña. No estaba por Ezequiel Peña. Me lo pidió por los Jaguares del Norte. Jaguares del Norte, hay como un mix, y dentro de ese mix está el Beso a Beso, pero el mix es muy largo, dura 10 minutos. Entonces, no está como el tema así solo, Beso a Beso, sino que es un mix de los Jaguares del Norte, y ahí entre medio de ese mix está el Beso a Beso, así que es muy largo, dura 10 minutos 23, así que no se la puedo programar por si acaso, para que después no piense que no le quiero colocar el tema. Pero así, solo el tema, no está el tema así solito.
1: Hagan cuenta que está conversando con el rey de los Jotas, colóquenle el tema a ese caballero, oiga.
0: Dura 10 minutos 23, dura. Es que claro, como es un mix, por eso es larguito, así que para que después no diga, ay, la cita Vivi no me toca las canciones, no. No está solo el temita, amigo Antonio, así que ahí están las explicaciones correspondientes para que después no me ande pegando. 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Seguimos con la música, seguimos bailando, seguimos gozando. Nos vamos con él, con el maestro de maestros, Antonio Ríos. Oye, a mi mamá le gusta el Antonio Ríos. Oye, pero se desmaya con el Antonio Ríos. Aquí está Ámame, de Antonio Ríos.

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2: Ahí estábamos escuchando al maestro de los maestros, Antonio Ríos. Amame, el temita que tiré, el temita. 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Seguimos con la música, seguimos bailando, seguimos gozando, los vamos con la Sonora Juventud de Peumo, un pedacito de tu corazón.

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2: Son las 5 de la tarde, 26 minutos.
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1: Seguimos en la tarde con sabor a éxito y estamos ya de regreso. Nos separan 25 minutitos ya para ¿qué? ¿Para las 6? ¿En serio? ¡Chuta! Pero esa es la hora, 25 minutitos ya para las 6 de la tarde. Oye, por acá me estaban preguntando que hasta qué hora estaba el King del Potito en Zúñiga. Ya se fue. Sí, pues yo lo llamé ahora en la publicidad y me dijo, si te viví, justo, me fui. Así que para la persona ahí que me estaba preguntando, recién se fue el King del Potito, así que eso. Pero, aprovechó al tiro de avisarme que el día sábado y domingo va a estar en la entrada de la Colombo, acá en San Vicente, desde las 6 de la tarde en adelante, hasta agotar stock, hasta que venda el último potito. Así que para la persona que me estaba preguntando ahí, sábado y domingo, en la entrada ahí de la Colombo va a estar el King con todos sus sándwiches, con las papas fritas, con los hand roll, desde las 6 de la tarde en adelante, ya hasta que las velas no ardan, hasta el amanecer. Hasta el amanecer. Así que para que ahí la persona que me estaba preguntando sepa también dónde va a estar ahí sábado y domingo. Recuerde, desde las 6 de la tarde en adelante, no vaya a las 3 de la tarde porque ahí el Kim va a estar durmiendo la siesta. No, desde las 18 horas, 6 de la tarde, hasta agotar stock en la entrada de la Colombo, sábado y domingo, el Kim del Potito. Ok, me dice, gracias por la información, tóquese un temita de los Bravos del Sabor. Bravos del Sabor, a ver, ¿habrá algo de los Bravos del Sabor acá o no? Espéreme, lo vamos a buscar al tiro. Bravos del Sabor, déjeme ver si hay música de ellos. Hay dos canciones, Cabrón y Vago y Partido en Dos. A mí me gusta el Cabrón y Vago, ¿sí? Esa la vamos a colocar ahí de los Bravos. Sí, pues hay dos temitas nomás, Cabrón y Vago y los Bravos del... y los, ¿cuál era la otra? No, los Bravos del Sabor, el grupo. Partido en Dos. Cabrón y Vago, me dice, póngase Cabrón y Vago. Sí, ese tema les quedó bueno a los chiquillos. Bueno estos cabritos, ¿no? Estos cabritos, digo yo, porque los conozco de chiquitito. Pero es un buen grupo, les ha ido súper bien en sus presentaciones. Así que un saludito ahí para los Bravos del Sabor. Es mi cuñado el animador, dice. ¡Ah! No, pero yo lo he escuchado, los chiquillos, y se han superado bastante. Han ido creciendo. Empezaron ahí de a poquitito, ahí tímidamente. Pero ahora sí, han ido creciendo totalmente, notablemente también, y han ido ganando el cariño de la gente, le ha ido súper bien en las presentaciones. Así que de verdad que los felicito ahí a los Bravos del Sabor y a todos sus integrantes. Vamos entonces con el temita. Aquí está los Bravos, pero Bravos.

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2: Estaban estos chiquillos de los Bravos del Sabor, bravo, pero bravo. Saludito ahí para ellos. 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Se le acabó, no sé, se le acabó el aceite. 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

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Seguimos con la música, seguimos bailando, seguimos gozando. Aquí están los villanos de Coltauco y esto es El Abogado de Mariela.

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Los Tigrillos, Magdalena y el cura. Me trae recuerdo esa canción. Sí, me trae recuerdos. Hoy ya nos llevarán 8 minutitos ya para las 6. Me queda poquito, muy poquito. Oye, recordarle, chiquillos, esta invitación porque habemos bingo, sí, para todos los bingueros. Atención, atención bingueros. Los queremos invitar al gran bingo, a participar en el gran bingo que se va a realizar en la escuela Juan Barros Rondán, en Rinconada del Tambo, ya, sábado 3 de octubre. Desde las 14 horas hay grandes premios. Así que ahí en la escuela Juan Barros Roldán se va a estar realizando este bingo. En la animación, este pellito. Oye, están súper buenos los premios. Y el premio mayor, 100,000 pesos tienen como premio mayor. Así que, y a Luquita nomás el cartón, grandes premios. Va a haber juego a la carta, me imagino yo, así que ahí estaremos a las 2 de la tarde en punto en la escuela Juan Barros Roldán en Rinconada del Tambo. Allá voy a estar en la animación de este bingo, así que ya me estoy preparando, voy a cuidar mi voz, no voy a gritar tanto. Así que los dejamos a todos invitados ahí para este sábado 3 de octubre, 14 horas, ahí es la cita. Y también hay otra invitación para el sábado 10 de octubre a una gran tomadura a beneficio para la Navidad de todos los niños de la comuna de Millahue. Va a haber 300,000 pesos a repartir entre los jinetes en el picadero del Parque de Millahue. Ahí se va a realizar esta tomadura a beneficio. Va a estar el payaso Chicharrito en la animación Ángel Choquero de Millahue. Ya tocando en vivo también, Impacto Ranchero van a estar tocando en vivo. Mira, va a estar bueno. Anótelo, agéndelo. Sábado 10 de octubre desde las 17:30 horas en el picadero del Parque de Millahue. Ahí se va a realizar esta actividad. Vamos con la música porque me pidió la pausa. Mire quién apareció por acá, don Luis Saldaña. Y el Six Seven me dice, Vamos a la música. Six Seven. No sé, amigo Luis Saldaña, si va a aparecer su amigo personal. No tengo idea. Usted sabe cómo es su amigo, usted sabe, porque por algo le colocamos el cometa. Aparece y desaparece. Pero la verdad no sé. No sé si irá a aparecer. Sepa, moya, no sé. Vamos a la música. Alani Lagos. Si supiera don Luis Saldaña si va a venir el gato negro, no sé.

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1: Son las 5 de la tarde, 59 minutos.
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0: pero déjeme de meterme conversa, pues, gatatanaco, déjeme de meterme conversa.
1: Es que hace tanto tiempo que no venía a la radio tú, Vivi, que yo te echo de menos. Entonces, cuando aparecía, aprovecho de conversar contigo al tiro.
0: Más encima me trae cabrita, estábamos atorados aquí comiendo cabrita.
1: No, tan buena.
0: Buenas las cabritas, buena. Más encima es calentita.
1: Del carrito verde ahí que tenemos al frente de la iglesia aquí en la plaza.
0: El bueno. Único carrito que hay ahí en la plaza.
1: No, que hay un carro acá con...
0: No, pero churro. El verde, el bueno. El carrito verde, el bueno, los otros no.
1: ¿Quién lo atiende en la mañana?
0: ¿Quién atiende en la mañana? Ella. La cabrita.
1: Eso no se hace con curagua, se hace con maíz choclero. ¿Cómo está, Cita Vivi? Gusto saludarle.
0: Bien, ¿y usted cómo le ha ido?
1: Cabreado.
0: No me diga. Pero si no ha hecho nada. ¿De qué está cansado si no ha hecho nada, oiga?
1: Señor Jesús, ¿Por qué me pusiste en mi camino cuatro mujeres y tantos hijos?
0: Hasta el jefe dijo, apareció, puso el jefe. Hasta él se está... Oiga, jefe, no es una grabación.
1: Quiero saber cuándo está de cumpleaños el jefe.
0: Jefe, ¿cuándo está de cumpleaños si no está escuchando? Jefe.
1: Ah, ¿lo está escuchando? ¿Eh?
0: Es un alma en pena. Me están penando, jefe, me están penando.
1: Cita Vivi, no...
0: Oiga, no, el alma en pena quiere saber cuándo está de cumpleaños.
1: Viviana, ¿por qué no me dais espacio para hacerte preguntas?
0: Jefe, ¿cuándo está de cumpleaños? Pero ahí en el Facebook sale. Bro.
1: No te preocupes, no te preocupa que te pegue.
0: Búsquelo en el Facebook, búsquelo.
1: Para regalarle un teléfono que pueda contestar. ¿Ah? Lo he llamado 75,000 veces. Contésteme, ñol.
0: ¿Cómo dice? ¿Cuál es la pregunta? Dice.
1: ¿Cuál es la pregunta de quién?
0: El jefe está preguntando qué quiere, ¿Cuál es la pregunta en cuestión? Que le conteste el teléfono.
1: Sí, que me conteste el teléfono, nada más que eso. Contésteme el teléfono. Ah, la pregunta se la tengo que hacer yo ahí a través del teléfono. Ahora la pregunta que le hice yo a la Cita Vivi. ¿Y acaso a ella le preocupa que aquí penen? ¿Usted tiene miedo?
0: No. Yo soy una niña valiente.
1: Sí.
0: No pregunte, mire que me estoy mordiendo la lengua para no responderle. Si me gusta que me penen o no. Agradezca que está escuchando el jefe.
1: ¡Jefe, lo buscan!
0: ¡Vamos a la música!
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1: 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Échale, güey. ¿Quién va a estar ahí? Échale, güey.
0: ¿Ah? ¿En la animación?
1: En la animación, Don Naco. Así que ya les vamos a contar.
0: Este pechito. No, su pechito.
1: Se llenó el escenario. 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
0: Cállate,
1: Vivi, cállate. Chico Fuente, cállate, Vivi. ¿Ya? 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
0: El cogote se fue a la pintura. Te salió buena, ¿verdad? Aquí Felipe Allende.
2: Somos amigos, muy amigos. Ahora somos amigos.
0: Sí. ¿Cómo? Espérate.
2: Buenas tardes. Hola, amigo Naku. Somos amigos, muy amigos. Ahora somos amigos.
0: Ahora son amigos.
1: Somos amigos. Yo me he visto de azul y de blanco en este momento. Y zapato y pantalón café. Y él... solo se viste de morado. Está morado. Sí, se cayó, parece, por eso anda todo morado.
0: Si ahora son amigos, menos mal que son amigos.
1: No, es que somos amigos.
2: Amigo, usted para la Teletón del año pasado andaba morado de pie a cabeza, enteramente morado.
0: Voy a ir a buscar el mate. Esta comedia está buena. Estaba morado en la Teletón, estaba morado.
1: Vamos a la música.
0: Aquí mandó Raúl.
2: Inventar reuniones en la semana, acuérdese.
0: Inventaba reuniones porque estaba morado. Felipe se puso pálido este hombre y hasta que se desmaya. Voy a buscar agüita, mire,
1: Viviana,
0: inventar reuniones para
1: yo voy a hacer un comentario. Yo voy a hacer un comentario.
0: Ah, ya se recuperó.
1: Y tú me vayas a entender.
0: Ya.
1: Aquí yo no desmerezco ninguna radio ni otra.
0: Ya.
1: Pero cómo me hubiese gustado haber recibido este comentario en la otra radio. ¿Ah? Oye, Felipe, porque en este momento te estarían recogiendo a pedazos, cagando, ¿cuál? ¿Ah?
0: Pero, ¿estaba morado o no estaba morado en la Teletón?
1: No, yo nunca. Yo hace rato que no me he visto de morado.
0: Esa no se la cree ni la mamá. Hace rato que... Mira, además, aquí respondió al tiro.
2: Di la verdad, Rosa.
1: Vamos a la música.
0: Di la verdad, Rosa. No quiere aceptar, oiga, Felipe, no quiere aceptar que estaba morado.
1: Me di un piquito, me di un piquito. Eso fue lo máximo que yo he dado en amor en la Teletón. Me di un piquito que valió 820 mil pesos, que fue en el Salto, y me lo di con el Manuel, el tributo a Juan Gabriel, y eso fue lo máximo que yo hice de moramiento. Y yo no pongo en mi estado foto morado así. Morado, po, güey.
0: Amigo Felipe, está pálido este hombre, se puso pálido, parece que le ayuntó con la cuestión que estaba morado. Está pálido este hombre, está pálido. ¿Cómo lo regreso ahora? ¿Cómo lo regreso?
1: Viviana. Ándale, Shaibo.
2: Dejémoslo ahí nomás. Vaya la música más nomás, Naquito.
0: Ahora quiere él ir a la música.
1: Oye, para el próximo año tenés que sacar el resultado que me diste en antes, tenés que sacarlo antes para yo estar ahí. O van a haber postulaciones. Yo para el día domingo estoy ahí. Al día domingo lo tengo desocupado. Ya, vamos a aprovechar y tirar un tal.
0: Vamos a la música mejor, que yo tanto enamorado. Que enamorado para allá, enamorado para acá. No sé. Yolito y su combo, vamos con Yolito y su combo mejor. Tanto enamoramiento aquí.

0: La machaca, la machaca, la machaca. Ah, se dio cuenta. ¿Qué es lo que me preguntaron aquí? Lo vamos a responder por interno. No, lo vio el WhatsApp. Dice, hola, don Naco, ¿podría tocar un tema de Felipe Caballero, por favor? Gracias, de Felipe Caballero, ¿ya? Vamos a buscarle ahí algo de Felipe Caballero. Pero la otra respuesta, respóndele, por Tatanaco, ¿sí o no? ¿Sí o no? Ah, Pepe, que lo tengo muteado. Ahora sí.
1: Aló, aló, aló.
0: Aló, aló, aló, aló.
1: Luis Paredes.
0: Sí, está haciéndole la consulta. ¿Sí o no?
1: Sí, él es de allá, de Pueblo de Indios.
0: Ah, es de Pueblo de Indios.
1: Sí, al frente del cementerio.
0: Ah, buena.
1: Bueno, para el entierro el hombre.
0: Oye, de... No, cállate. Respóndale, respóndale.
1: Sí, sí, compa.
0: Ya,
1: sí,
0: esa es la respuesta.
1: Sí, sí.
0: Sí, sí, sí, señorita, sí. Felipe Caballero. Ya, le estoy buscando... ¿Qué tema bueno de Felipe Caballero? No, no, no cacho mucho los temas de él. A ver. La temporera, dice, no se va. Promesas, te olvidaste promesa. De mí. ¿Promesas? Promesa. Promesas, ya. Eso le vamos a colocar ahí de Felipe Caballero, don Luis Paredes. Lo tengo ahí listito, el Promesas de Felipe Caballero.
1: Oiga, voy a recordarles que este sábado tenemos un gran bingo, tenemos un gran bingo gran en...
0: Rinconada del Tambo.
1: Claro, ahí en el
0: colegio. Ah, me lo aprendí, me lo aprendí. Rinconada del Tambo.
1: A partir de las 2 de la tarde da comienzo a este bingo para el colegio. Escuela Juan Barros Roldán te invita a un gran bingo, dice, ven a jugar, a apoyar a nuestra escuela. Sábado 3 de octubre, 2026, 14 horas. En nuestra escuela, Juan Barros Roldán. Sí, tenemos grandes premios. Podrá ganar increíbles premios y, por supuesto, pasar una tarde maravillosa. Y el premio mayor es de 100 mil pesos, muchachos. Así que a ponerle bueno nomás y ahí estaremos esperando por ustedes para que lo pasen bien. Lo canta la cita Vivia, ¿eh? La cita Vivia, estar cantando.
0: Estoy preparándome, estoy preparándome con el O69.
1: ¡Chaclo!
0: B11.
1: Santo cielo. ¿Sé qué?
0: ¿Qué? Me va a echar de menos, me va a extrañar. Igual me va a echar de menos. Así que estoy aprovechando.
1: Aprovechate nomás.
0: Aprovechate, oye, tengo que aprovechar de tirar la pausa. Estamos con la pausa.
1: Sí, ya estamos listos ya, así que vamos a la pausa.
0: Vamos a la música. Ya, Felipe Caballero, Felipe Caballero, Felipe Caballero, Felipe Caballero. Promesas.

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2: Son las 6 de la tarde, 31 minutos.
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1: La cocaleca, si yo creo que prendo el micrófono, me escucho. Llegó el Six Seven, dice Don Luis Saldaña. Sí, ahí llegó su amigo Luis Saldaña. Ahí llegó, pasó a maquillaje en este momento, está en maquillaje. Pero ya lo tenemos por acá, ya a su amigo personal. Ay, esa... Eco, dice Don Luis Saldaña, saludito ahí para él que está en la sintonía. 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Ahí se encuentra Supermercados La Finca. ¿Qué nos dice acá Don Luis Saldaña? Nos mandó un audio, ¿eh?
2: Ya, ¿quién me contaron que estaban muy ricas las cabritas en la mañana? ¿Hay cabritas ricas, fresquitas en la mañana? ¿O? Es que hoy día fui a Zambi, pero en la tarde. Lamentablemente, habían puros churros.
1: Habían puros churros, dice Tatanaco, no encontró cabrita.
3: Las cabritas llegan a las 10 a atender el carrito. Va.
1: Pero son cabritas ricas, pues, Don Luis Saldaña. Así que si usted viene en la mañana, ahí va a encontrar una cabrita rica. ¿O no, Tatanaco?
3: La primera más que hace le va a llenar la boca artero. ¡Artero!
1: Va a quedar con la boca llena, tío. No va a quedar con hambre, Don Luis Saldaña. No va a quedar con hambre.
3: Imposible.
1: Grande la cabrita, así que ¿qué? Ahí va a quedar. Ya. Pero si es grande la bolsa, po.
3: Cariño para usted. Oiga, un abrazo grande para mi defensor.
1: El defensor personal del Tatanaco, Don Luis Saldaña. No. Hablen algo en contra de la ley, porque ahí aparece el tiro y parece un gato engrifado. Saludito ahí para Don Luis Saldaña. Vamos con la
3: música. Parece un gato negro.
1: Parece el defensor del gato negro. Don Luis Saldaña se porta bien. No como otros. Don Luis Saldaña no es gato negro, él se porta bien, como la cita Vivi.
3: Vivi, él me enseñó. Él es un puma.
1: Él me enseñó.
2: Ya, calladita te veis más bonita. Se le olvida que calladita se ve más bonita la cabrita.
1: La cabrita. Vamos con la música. Vamos con la música porque me queda poquito, muy poquito. Lo vamos con los hermanos. Sí, me queda poco. Los hermanos Rosario. Rompe cintura.

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2: Ay, ay, ay, ay, ay, ay, ay, ay, ay, ay, ay, ay, ay. ¿Qué le pasó a don Luis Aldaña que me mandó aquí otro audio?
3: Perdón, escuché mal. ¿La rompe qué dijo? ¿La rompe sin tú? ¿Sin tú qué dijo?
4: ¿La rompe case?
2: Me acordé cuando me dijo, me acordé el caco queco. A donde habló así don Luis Aldaña, me acordé del caco queco. Rubén Panadero, apareció por acá el Rubén. ¿Qué cuenta Rubén? Pero me deje colocarlo aquí al tiro, el audio que mandó aquí.
5: ¿Cómo estás, Cita Vivi? Oiga, la canción buena, me gustó esa. Sube, sube la temperatura, sube, rompe la cintura. ¿Cómo está, Tatita Naco? En el 6-7. Oiga, colóqueme el temita El Borracho, los dos carnales.
2: Buen tema.
5: El Borracho.
4: Buen tema, muy buen tema. La letra de ese tema, compadre, afírmate. Bueno, bueno. Invitarle, por supuesto, también, muchachos, de que nos llamen, nos pidan sus saludos a la gente que está de cumpleaños, onomástico y todo aquello. ¿Qué te pasó?
2: Que casi tiro el borracho al tiro.
4: Tíralo nomás.
2: Oye, saludito ahí para nuestro amigo Rubén, que está en la sintonía. Junto a nosotros el King del Potito, chiquillos. Recuerde que es sábado y domingo.
4: Zúñiga estaba delante.
2: Allá estaba en Zúñiga, pues ahora el sábado y el domingo va a

0: estar en la entrada de la Colombo, acá en San Vicente.
1: Ah, bueno.
0: En la entradita, sábado y domingo, a partir de las 6 de la tarde, hasta agotar stock, va a estar el King. Uy, si lo vio, ¿por qué no le compró un sándwich de potito?
1: ¿Y qué crees que comía al almuerzo si estuvimos allá todo el día?
0: Ah, comió. ¿Y cuál comió?
1: El
0: apirulado, el acampado.
1: El longanizado.
0: El longanizado. Ah, yo quiero probar
1: el pan, pero del puerto es un completo.
0: Quiero probar en la cama yo. Hay uno que se llama en la cama. Cama de papa frita, la carne y la longa. Ese se llama en la cama. Ese voy a probar yo.
1: ¿Y cómo se llama el que me dio el otro día a mí que lo abrí y no tenía carne? Como el sándwich de potito, parece que me tocó el hoyo.
0: Sándwich de potito, sí. Sándwich de potito sin potito. ¿Qué dice Rubén?
2: Dígale al tatanaco que se raje con uno de esos, pasita Vivi.
0: Ya vos, tatanaco, rájate con un sándwich de potito.
1: No, en la cama.
0: En la... Se va a rajar, no con el sándwich. Con... Oye, vamos con el temita ahí de los dos carnales. El borracho era, ¿cierto?
1: Sí.
0: El borracho. Yo aprovecho de despedirme, chiquillos. Llegó la hora de decir adiós. Me despido por mi parte. Los dejo ahí con este desordenado que está con la boca llena ahí comiendo cabrita. Parece que le gustaron las cabritas, ¿eh? Le gustaron. No se me vaya a atorar ahí donde tiene la boca llena. Está acostumbrado. No. Vamos con la música, bebé. Me estoy aprovechando.
3: Al naco no le gustan mucho las cabritas. Cabritas no le gustan mucho.
0: ¡Ah! Ya empezamos con problemas. Oh, y justo siempre me tengo que ir y quedo con la copucha media. Ahora ya sé que estuvo enamorado para la Teletón, que inventaba reuniones. Pero no era con una cabrita. Le gustan las cabritas viejas.
1: Hirvió el agua, voy a ir a buscar un café. Hirvió el agua, voy a ir a buscar un café. Vuelvo a tirar.
0: Otra vez me voy a quedar con la duda. Otra vez, estaba buena la comedia. Ahora no le gustan las cabritas. Yo y aquí sí tanto que come.
1: Sí, ¿qué hace con este lugar?
0: Sí. ¿Por qué le inventan cosas? No le inventen cosas.
1: Estoy cansado de eso, Vivi, que todo el tiempo yo, a mí, no, el naco, o sea, yo. Basta, Felipe.
0: Pero mira si se ríe solo.
1: Ya, basta, Felipe.
0: Todo yo.
1: Oye, sí, te felicito,
0: él es
1: Felipe.
0: Un pan de Dios, él es un pan de Dios.
1: Te felicito, Felipe, por el paso que diste.
0: Ya me voy. Pero si mando una. Puta, que me tenga que ir a la lecera. Ya me voy a ir escuchando por el camino, Oye, mañana ahí nuevamente vamos a estar a partir de las 4 de la tarde. Ah, no, yo tengo que tirar este audio. Yo no me voy si no escucho este audio de Felipe, ¿sí?
3: Naco, tú sigue tus instrucciones nomás, pues sigue tus instrucciones. Y usted es mi mentor, usted es mi sensei, usted es Naquito, mi sensei.
1: Préstame esa parrilla que da y vuelta la carne, Felipe.
0: ¡Oh! ¡Que le preste la parrilla donde da vuelta la carne! ¡Ah, no! Me tengo que ir. ¡Ay, aquí mandó su audio! Me voy a ir a la 8.
3: Cuando quiera, usted sabe que a mí me gusta echar la carne y que se dé vuelta, que se mueva.
0: ¡Ah! Toma, cuando quiera. No, yo me voy a ir escuchando la radio. Cuando quiera, dijo. Que le gusta dar vuelta y vuelta a la carne.
1: Sí. Por eso nosotros hemos sido amigos tanto tiempo, porque los vamos vuelta y vuelta. eso, era eso, no era eso.
0: No.
1: No.
0: Bueno. Eso es sacarse los pillos, Felipe, eso es sacarse los pillos. Aquí mandó un audio.
3: Pero sin cerrar los ojos, los besos con los ojos abiertos, porque sí. Con los ojos cerrados es otra weá.
1: Sí, sí. Yo por eso, por ejemplo, el beso de con el Juan Gabriel fue con los ojos abiertos el beso. Sí, sí. Ahora tú cuando...
0: Se arrepintió.
1: No, no.
0: Ah, se arrepintió. ¿Sabes
1: qué? ¿Sabes qué? Espero que llegue luego octubre, porque ahí yo voy a empezar a trabajar más días y llegar a un día viernes. Y yo quiero llegar al día viernes. El día viernes no va a ser sin censura, lo tengo súper claro, pero voy a decir muchas cosas más. Así que Felipe, estate atento.
0: Felipe, se picó este hombre.
1: Felipe,
0: se picó.
1: No se te olvide que el 11 de mayo, va, el 11 de abril.
0: 11 de mayo. Y de mayo se salta abril, pero claro. ¿Qué te está pasando? El 11 de mayo. Era.
3: Cuando quiera, amigo, si usted sabe que palabras sacan palabras.
0: ¡Oh! No le saque más palabras, mire que Felipe ya dijo todo. Que el enamorado, que la Teletón, que no tan cabrita. Mejor que se calla. O Tatanaco está saliendo trasquilado aquí. Está
1: faltan
0: saliendo...
1: tres para las siete, Vivi. Que te vaya bien. Que te vaya bien, Vivi. Ándate.
0: Ándate. Me voy a la música. Hasta mañana, chillos, y me voy a ir escuchando la radio. Me despido con el temita ahí para nuestro amigo Rubén. El borracho, mira que esta comedia está muy buena. Más buena que comer cabrita. Que tengan linda tarde, chiquillos. Hasta mañana. Mañana estaremos ahí a partir de las 4 en la tarde con sabor. No alcanzo a contestar porque estoy con la pausa encima.
1: Vamos a la música.
0: A la vuelta llama, por favor, la persona que me está llamando, porque estoy lista para la foto.
1: Ayúdeme, don Luis.
0: Adiós.
1: Saldaña.
0: Ayúdeme,
1: amigo.
0: Hasta don Luis Saldaña no tiene cómo defender lo que hasta el defensor se quedó callado.

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2: Son las 7 de la tarde, un minuto.
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se calmó todo. No, no, oye, oye, Vivi, cuando chocan dos trenes de frente a carbón, el primero que muere es el carbonero, ¿sabías tú? Nada que hacer. Oye, ya estamos por acá, muchachos. Le mandamos un saludito muy especial a toda la gente de Zúñiga, que hoy día estuvimos trabajando por allá en el sector. Estuvimos ahí en el colegio con una presentación desde las 9 de la mañana hasta la mismita 4 y media de la tarde, pariente. Oye, tremendo colegio, así que le mando un abrazo grande a toda la gente que nos está escuchando a esta hora y bendiciones a cada uno de los pequeños ahí también. Y muy emotiva presentación tuvo el cuarto medio, que es su último año, y muchos de ellos partieron desde el pre-kinder en ese tiempo hasta ahora su cuarto medio. Han tenido toda su vida estudiantil del primero a cuarto medio. Ahí en Zúñiga, así que para el establecimiento, para los apoderados y principalmente para los niños, muchas felicidades y un abrazo grande acá de parte del Tatanaco. Me encantó trabajar durante todo el día, por supuesto, ahí con toda la juventud y los profesores, apoderados, etcétera. Así que un abrazo grande para la escuela de Zúñiga, compadre. Y bueno, hay que apoyar a los colegios, compadre, así que le mandamos saluditos muy especiales a la escuela de aquí, de Rinconada del Tambo. Así que los invitamos porque se viene el bingo de este sábado a partir de las 2 de la tarde para el colegio. Así que vaya nomás, hay muchos premios a repartir, buenos premios a la carta, y ahí estará pasando de todo. Así que los invitamos para que usted también se sume y esté pasándolo bien ahí con toda la gente que va a estar en el bingo. Buenos premios, excelentes premios, sábado 3 de octubre a partir de las 2 de la tarde en nuestra escuela Juan Barros Roldán. Te esperamos en Rinconada. El gato negro, pariente, para don Luis Saldaña, Felipe Allende, y para todos los que les caiga el sol.

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1: Hola, viejito, ¿cómo estáis?
2: ¿A quién le estás diciendo viejo? Y yo, y un chiquillo al lado tuyo.
3: Seguimos con la buena onda. Tenemos a esta hora y vamos a ver qué es lo que indica por acá este audio. Este audio es de mi compa.
4: Oye, Tatanaco.
3: Aguas.
4: Ya que usted no me trajo la longaniza, voy a llamar al charro que está allá que me traiga. Era de verdad la weá, po. Quería pagar acá yo.
3: Lo que pasa, compita, de que los trayectos son limitados, tenemos que. Vamos a cargo de 60 personas, entonces los desvíos de repente, ¿sabe qué voy a hacer? Hay dos señoritas que son de allá y a ellos les voy a encargar. ¿Ah? A ellos les voy a encargar y les voy a traer compita, ¿ya? No importa que te los venda 3 lucas más caro, bueno, pues...

0: Hoy tenemos por acá unos aurridios. Aurridios, ¿qué dice?
1: Este gato tiene las patas chuecas nomás.
0: ¡Felipe! ¡Felipe! Hoy nos vamos a la música, compadre.

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2: Son las 7 de la tarde, 31 minutos.
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esperaremos? ¿Por qué tenemos que esperar que sea? ¿Por qué tenemos que esperar, muchachos, que sea? ¿Que sea septiembre? ¿Sí? Oye, si terminó septiembre, pero seguimos siendo chilenos. Y esta lindura de música no hay que dejarla de escuchar nunca, variante, de verdad. Así lo veo yo, así lo veo yo. Una trampa tu amor, mira, escucha la letra, o sea, también es letra...

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Oye, tenemos un tema acá muy bueno. Me gusta a mí. Más aún si son de mis amigos los Pico Yegua, que le digo yo, porque a su papá le dicen Pico Yegua, el papá del vocalista. Y son los de Chimbarongo, en el sector Los

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1: Seguimos con la música, seguimos con su compañía necesaria de todas las tardes, compadre, que tenemos a los temerarios que se junten nuestros brazos.

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2: Son las 7 de la tarde, 55 minutos.
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música y la invitación a ustedes, chiquillos, a un gran bingo que tenemos en la escuela Juan Barros Roldán este sábado, ¿eh? Este sábado viene con todo, dice por acá, gran bingo. Ven a jugar y apoyar a nuestra escuela sábado 3 de octubre a partir de las 2 de la tarde en nuestra escuela de Rinconada, ahí en Juan Barros Roldán. Grandes premios tenemos para la carta y para el juego, también se viene buenísimo, ¿eh? Así que a jugar bingo. Y también a beneficio de la Villa Aurora, Comité de Vivienda, tenemos para el día 17. El día 17 también hay bingo en las Villas del Sur. Así que los bingueros, todos a ponerle bueno a partir de las 2 de la tarde también, compadre. 17 de octubre en la sede de las Villas del Sur. Ahí estaremos también en otro bingo más. Lo importante es que usted vaya, coopere y sea un punto referente para poder ayudar a la gente que quiere tener el sueño soñado que es la casa. Sueño soñado. No, es un sueño dorado. Un sueño. ¿Qué mejor que la casita? Vamos, vamos. Cooperemos con esa gente que también espera tener el día de mañana su casita propia. Así que vamos con todo lo más, chiquillos. Necesito encontrarte, dice, ¿saben quién? Karim León. 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
1: 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Vuelve, amor.

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1: Hoy queremos mandar un saludito muy especial a una persona que hubiese estado de cumpleaños el fin de semana pasado, pero mi amiga ahí me pidió que la saludara ahora. Yo andaba trabajando por allá en Chillán, así que hoy quiero que aprovechar que ellos están escuchando ahí en la casa. Un saludo muy especial para Elvirita, ¿sí? de Tunca Abajo. Así que un abrazo grande para ella, para la familia y para todos los que la recordamos con tanto cariño, tanto amor, tanta cercanía. Una mujer para extrañar. Y así sus hijas, la Yolita, la Beñita y muchos más que disfrutábamos de su cariño, de su atención. Queremos saludarla con este tema tan especial de Juan Gabriel, que es ese amor eterno que se tienen para estas personas tan especiales. Así que, tía Beñita, para usted y para la Elvirita ahí al cielo. Y más que nada, ahí en la casa, porque siempre, cada vez que la recordamos, más vive entre nosotros. Por eso no hay que olvidar a aquellos que nos dejan en algún momento por la ley de la vida, ¿no? Así que un besito grande para ustedes, para la familia y principalmente para Elvirita ahí, para el cielo.

0: Esa musiquita te hace acordar de las domaduras por ahí, ¿no?
1: Sí.
0: Bueno, te tengo una invitación a unas domaduras extraordinarias que van a ver, compadre. Grandes domaduras a beneficio por la Navidad de los niños de la comunidad de Millagüe. Atención, pariente, el sábado 10 de octubre desde las 17:30 horas en el Picadero Parque de Millagüe te espera 300.000 pesos a repartir entre los jinetes valentones, pariente. Ah, sí, señor. Así que lo vamos a invitar porque el ganado de criaderos de la zona te van a estar esperando. Y van a estar también los insociables, ¿ah?, de Christopher Vargas. ¡Fírmate, carajo! Oye, va a estar tremenda esta tomadura, muchachos, así que le vamos a invitar para que vaya usted y no se la pierda, tocando en vivo IR, Impacto, o sea, ahí está. Impacto Ranchero va a estar ahí, compadre. Y vamos a tener al tremendo payaso Chicharito puestecito ahí, compadre. Invita a la Junta de Vecinos de Millagüe para que usted no se lo pierda, ¿eh? El ganado, criaderos de la zona. Y por supuesto, en la animación, el gran Ángel Choquero de Millagüe, pariente. ¡Se viene, perro!
2: ¡Ponele los perros, viejo!
0: ¡Ay, ay, ay! ¡Que se viene, perro! ¿Eh? Sí. Así que le vamos a invitar para que usted no se lo pierda. Haciéndole un resumen ahí nomás, muchachos, le vamos a contar que el día 10 de octubre a partir de las 17:30 horas, 5:30 de la tarde, empiezan las grandes domaduras a beneficio por la Navidad de los niños en la comunidad de Millagüe, ¿eh? Sí, señor, Picadero del Parque, ahí estaremos esperando. 300.000 pesos a repartir entre los jinetes ganadores. Ahí cantando para ustedes, Impacto Ranchero, y a disfrutar. Por eso mismo, en honor a estos tremendos jinetazos que se van a hacer presentes, compadre, vamos con el

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2: Son las 8 de la noche, 29 minutos.
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1: Oiga, tremendo tema ahí teníamos con el Clavel, ¿eh? El Rosal de mi padre. Temazo, temazo que no quisiéramos escuchar, pero es tan lindo que hay que escucharlo igual, muchachos. Para traer ese viejo lindo para este lado y recordarlo así como todos los días, cuando estamos orando, cuando estamos dándole gracias por el día que nos dio Dios, siempre nos estamos acordando de nuestros seres maravillosos que nos dejan, pero que están en nosotros todos los días. Así que un besito grande al cielo para mi padre, para mi hermano, para los tres tíos que se han ido durante este año. Y bueno, aquí estamos, apechucando nomás y poniéndole bueno. Así que un besito grande, por supuesto, para todos aquellos padres, madres, tíos, tías, hermanos, hermanas, y aquí el familiar, cualquiera sea que Dios lo ha llamado a su santo reino, muchachos, recordarle con esos temitas que a veces son tristes, pero lindos al saber escucharlos, ¿eh? Lo que queremos contarles también, muchachos, que ya estamos en la hora de echándole agua al guatero. ¿Sí? Y hay temas que son lindos para oír, así que lo vamos a...

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1: Y aprovechamos, parientes, sin saque. Estos 15 minutos que nos quedan, compadre, van a estar sin saque en la popular. Ay, 15 minutos, pariente, y tenemos 1, 2, 3, 4, 5 al hilo. Ay, ay, ay.

Seguimos con canciones de estas que te hacen que el agua ya esté hirviendo ya para el guatero, gallo. Oye, por amarte así de Cristian Castro, ay, ay, ay. Ay, ay, ay, dijo una fea delante una buena moza.

0: Oye, Cataná, pues te voy a cortar las venas, estoy romántico, viejo.
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Tuve 4 horas y me demoré 10 minutos comiendo el pollo. Chiquitita la cola. Más larga que el día lunes.

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1: Ay, mira cómo van cayendo las canciones, oye, oye, Felipe.
2: Tiene, pues algo que me llene, eso no me pasa nada con eso, quedo con hambre.
1: Felipe, nunca me habíais dicho eso. Ahí tenemos a Alejandro Fernández.
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1: ¡Pipe!
2: Es que estoy más goloso ahora.
1: No me caes, no me caes. Te veis bonito, por ahí.

0: el año pasado allá en El Brinco. En El Brinco nomás voy a decir. Voy a cambiar el nombre nomás. El que cayó, cayó.
1: Pero soy un caballero y mejor. Ah, está igual que Robin Boy inventando cosas de mí. El Robin invita, hablándome de una persona extranjera y todo el cuento, y al final él era. Oye, dice por acá que tengo un buen regreso a casa junto a la familia y esperar que su mamita esté mejor de salud. Sí, compadre, estamos orando para que mi mamita esté bien. Así que muchas gracias, don Luis Aldaña. Un abrazo grande para usted. ¿Qué pasó acá? Ay, Dios mío.
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0: y tócate a callampear de los Tigres Parral.
1: No, pues si esta hora que le estamos echando agua al guatero, ¿para dónde te fuiste, Rubén? ¿Dónde te cuesta, Rubén? Que esa canción la tienes que pedírmela más temprano, pues viejo, más temprano, ni que a esta hora nosotros estamos echándole agua al guatero, si esa es la idea.
2: Andamos clarito con las canciones románticas. ¡Ah! ¡Oh, te arrancó el amigo ahí! Oye,
1: está como operar sin pera, está desesperado este.
0: Oiga, Tatanaco, si nos vamos para la casa ya son las 9 ya, pues.
1: A ver, oye, para que nos vamos, vámonos.

0: con el último temita y aquí le ponemos bueno. Así que, oye, Felipe, esta te la dedicamos el Guatón Rizzo y yo a ese temazo que viene aquí, compadre. Ponele oreja a esta canción. Ponele oreja a esta canción y te vaya a derretite. Escucha, pariente. No. Bastó. Sí, de los intocables. Suena, compadre.
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0: Toma.
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0: Retoma.

0: Por ahí me gustaste, Satanaco, por ahí sí. Por ahí sí que sí.
1: Solo bastó, compadre.
2: Es que me dio el físico, me dio las patas de vecinas que tengo y enamoró al tiro, al tiro, al tiro.
1: Sentir como cuando voy al cerro y me acerco con los brotes de los bordos y veo una horcaja. ¡Ay, hay una horcaja! ¡Buena, palo! Este juego tiene que ser bueno para la pelota, decían cuando veía a Felipe caminando y en la pata. ¡Chueque, este criado! Ahora empezaron a aparecer algunos temitas solicitados para acá, como de José Luis Rodríguez, de punta a punta.

0: este temita nos vamos. Esto es para que ustedes más o menos vayan cachando de que ya de las 7, perdón, de las 8 y media en adelante empezamos a tirar esos temitas que te van calentando el agua para el guatero. ¿Sí? Porque cuando nos vamos a acostar, ¿ah? La cama a lo mejor puede estar helada o quizá la tapa de los pies está acá, pero después... ¡Ay, ay, ay! ¡Ay, ay, ay! ¡Vaya!
1: Esta es la canción que cantáis vos allá en el brinco. En el brinco ya, cerca de los yuyos, en el brinco.
0: ¡Cállate!
2: Oye, Naco, ese tema de punta a punta, ¿se estira las vinzas, gallo? ¿Se estira las vinzas?
0: ¡Ay, ay, ay! ¡Ay, ay, ay! ¡Ay! ¡Felipe! ¡Ay! ¡Ay, ay, ay! ¡Felipe, ay, ay, ay! Jesús, ya nos vamos. Un abrazo grande, chiquillos, que tengan buena noche. Tremendo abrazo para cada uno de ustedes. Bendiciones, muy buenas noches. Nos encontramos cuando Dios permita, compadre, ¿eh? Porque Él es el que manda. Él es el que manda. Yo podría decir mañana pasado o más rato, pero Él es el que manda.
2: Oye, Naco, con ese programa, ¿te acordás cuando fuiste a hacerle la sesión de foto al que te conté?
0: ¿No te acordís que me duele? Oye, me duele todo ahí.
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5: Ahí nomás.
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7: Son las 8 de la noche, 59 minutos.
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